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0: Familia y amigos, estamos de regreso en Palaflota.
1: ¡Cállate, baboso!
0: Ah, bueno. No, pues ya no digo nada, entonces. Caray. Oigan, son las 6:09 p.m. El día de hoy la flota nos dice, comenta cosas que solo pasan en mi hermoso y bello México trágico. Dice por acá, dice, tenemos comentarios de la flota. A ver qué dicen de este lado.
2: Buenas las tengas, mi Pepe Cota. Chale. Mejores las pases. Cosas que solo pasan en mi México.
0: Ajá.
2: Que le paguemos a alguien para que nos electrocute. Ahí en el de los toques, decimos.
0: ¡No! Lo que es toques. Ahí anda la banda en el carnaval. Y, oye, que la verdad yo es algo que odio, man. O sea, la verdad es que los toques eléctricos. Sí, no, para nada, mano. Me dan muchísimo pavor, me dan muchísimo miedo. Yo jamás, eso sí, de la electricidad, no, hombre. Es más, me da tanto miedo eso de los toques que no apago ni la luz de la casa. No por flojo, sino porque no vaya a ser que me vaya a dar toques, mano. No, la verdad es que me da muchísimo miedo. Y hay banda loca, ¿no? Que paga ahí porque les den toques. No, hombre, mano. No. De esos no. Dice de este lado, carnal, cómprasme con la rola de los dos carnales, la de Todas y Nadie, para escucharla aquí en el taller de detallado de Carros Calzada Segundo. Saludos para la Serrín, el Mosquito, el Chompi, el Querubín y para el Cachondo de parte del Pollón desde Madison, Wisconsin. Saludos, mi Pollón. Un abrazo allá hasta Madison, Wisconsin. Donde pasó el caso de Ed Gein, ¿no? De este hombre que hacía hasta muebles con sus víctimas. Una historia ahí terrorífica. Oye, mi Pollón, ¿alguna vez tú que vives por allá has pasado por donde vivía este personaje ya de hasta del cine de Hollywood? Cuéntanos por ahí, mi Pollón. Y un abrazote para allá hasta el otro lado del charco. The Other Side of the River. ¿Cómo no? Oye, tenemos comentario por acá de nuestro reportero, el mismísimo Acerrín. Vamos contigo, Acerrín, del otro lado del estudio. ¿Qué nos tienes, por favor?
3: Pepe Cota, ya sé ti todo, Pepe, o Arias, Peso Pluma. Oye, cosas que pasan en mi pueblo mágico. Asu, no manches. Por ejemplo, un baile de sonidero. Después se viene un aguacero que no tiene ni agüerita y todo. Y ves así que se para el evento, sigue bailando y con las botas y con los zapatos y pantalones bien mojados, como si fuera así a bañarte a aguas temazcales, asu. Bailando sodinero y llegando el aguacero y te vale 3 chetos de que te vas a enfermar o qué onda. Eso sí, eso.
4: Todo
3: que
4: vas
3: en Pueblo México, baila en una pista sonidera y que llueva y que te vale 3 quesos, te vale 3 chetos, que te mojes o te va a dar una gripa.
0: Oye, sí, cierto, sí. Sí, cierto, mi Acerrín. Y no, pues sí, cierto. Sí, cierto, ¿no? O sea. La verdad, lo que mencionaste, estoy muy de acuerdo contigo, mi Acerrín. Muchas gracias. No, la verdad es que. ¿Usted qué dice? ¿Tiene razón o no tiene? Yo digo que sí. Digo, ¿para qué discutirle, no? O sea, caray, oigan, vámonos con más buena música. Te dejo con esto a cargo de Germán Montero. Se llama La Cama Helada. Son las 6:13 p.m. No le cambies porque estás escuchando Palaflota. Porque tú lo dices, somos la mejor.

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1: Seis de la tarde con 23 minutos. Esto es Pa la flota. Familia, amigos, llegó el momento de escuchar una de las tantas recomendaciones musicales. Recuerda que día a día nos puedes recomendar cualquier canción que a ti te plazca, no importa absolutamente nada. Las reglas en este preciso momento son para romperse. Así que mándanos mensaje al 2292-65-105. Y si no, nos, ¿qué canción, qué artista te gustaría escuchar en la mejor? Todo es posible, así que veamos qué es lo que nos tiene la suerte y el destino para el día de hoy. Y mira nomás, tú la propusiste y está sonando. Nos pusimos bellacos en jueves. Esto es a cargo de La Factoría, se llama Todavía y lo escuchas aquí nomás.

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0: potro, aquí no más.
1: Son las 6 de la tarde con 38 minutos. 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Oigan, señoras y señores, familia y amigos, el día de hoy estamos hablando y comentando sobre esas cosas que solamente pasan en mi México mágico. Una vez más superando a la IA, una vez más dando de qué hablar con estas cosas raras que suceden, que a veces dice uno, bueno, ¿es que es ciencia ficción o de verdad lo estoy viviendo? Así es nuestro hermoso país, señoras y señores, donde se viven muchas cosas raras y absurdas. Así que vamos a ver qué es lo que nos comenta La Flota a través del WhatsApp activado. Cosas que solo pasan en mi México mágico.
2: Buenas tardes, mi potro. Buenas tardes.
1: Buenas, buenas.
2: Eso sí es cierto lo que tú dices, así es. Y si no, el que te renta donde pusiste el changarro, el rendatario, como ve que ya te va,
1: sí,
2: bien.
1: Te sube la renta.
2: Te sube la renta, sí, para que te vayas. Y el quedarse con el negocio ya con clientela y todo.
1: Sí, cierto.
2: Así es, mi potro. Lo que pasa en nuestro pueblo y Veracruz, querido.
1: Vaya que sí, hermano. Fíjate que sí es cierto, ¿eh? Cómo hay veces que el que pues renta el local, el lugar, nada más ve que te está yendo tantito bien. Y oye, es que se le va a subir el costo a la renta, ¿no? Y luego ya son unas rentas impagables. Y la verdad, eso sí es un, eso es una gandallez, mano. Es una gandallez. Si tú sabes cuánto cuesta tu local, en cuánto lo puedes dar aproximadamente, depende por la zona, depende los metros cuadrados que tenga la, pues el local, ¿verdad? Y pues que ya veas que le está yendo bien a la persona que te rentó y le digas de buenas a primeras, oye, es que te vamos a subir la renta. Y muchas veces llega a tal nivel el gandallismo, mano, que a veces prefieren que se salga el que está rentando y enterrarle la faca al siguiente, ¿no? Y luego se quedan vacíos los lugares, vacíos los locales, por justamente quererse ver avanzados, mano. Sí, también, o sea, como hay cosas buenas, también hay cosas malas, ¿eh?
2: Así es, mi potro, un saludo. Ahí te manda saludos el Chupacabras. Ahí me saludas a Ángel, el de los dos hermanos.
1: Mi carnalito, el Ángel.
2: Y a Julia, y a la señora Rosa.
1: La señora Rosy, ¿cómo no? Saludos ahí a toda la banda, pura familia chambeadora. Oye, saludos ahí al Chupacabras. Un abrazo, hermanito, excelente y bendecida noche. Dice por acá, oye, si me podrías poner mi canción. ¿Qué canción, mano? A ver, tenemos audio por acá.
3: Ese vato que le pegó al de Comisión Federal no fue en Coatzacoalcos, fue en Puente Moreno. Y dicen que le pegó, el vato que le pegó es el locutor, dicen.
1: Ah, ching. Pues ha de ser de otra estación, porque en esta todos somos bien pasivos. No, ¿qué? Bien tranquilos. No, no. Pacíficos, pacíficos. Pacíficos, es lo que quería decir. Oye, dice por acá, aquí el vecino de Tlalixcoyan, dice, muy fácil. Ok, bueno, el vecino de Tlalixcoyan, que siempre anda ahí en temas políticos, pero bueno. Dice por acá, mi carnalito, que quería 5 canciones de Fuerza Régida. Es que tú también, mano, te pasas, oye. ¿Cómo que 5? Ya mejor dime que te ponga todo en la discografía. Dice por acá, buenas tardes, Cota. ¿A ti te gustaría? Nada más con que llueva, mano. No me gustaría ver nada. Nada más. Con que llueva y refresque, con eso me conformo. Es más, con que llueva y no se inunde, con eso me doy por bien servido. Sí, no, de ahí en fuera no me gustaría ver nada. Dice por acá, yo digo que bueno que el Acerrín no toma. Ya ves que cuando uno toma casi no se le entiende lo que dice. Pasen de lanza, oye. Dice, buenas noches, mi poto. Respecto al tema, algo que debemos de hacer en México es voltear hacia los lados antes de cruzar la calle. Pero de un solo sentido. Sí, es cierto, mano. Fíjate, la verdad es que en México es el único país donde, aunque sea de un solo sentido, volteamos para los dos lados por si las moscas. Uno... Uno nunca sabe cuándo le va a salir un taxista, ¿no? Bueno, es cierto, saludos a toda la flota. Saben que los quiero, mendigos. No se calienten, garnachas. Este aceite no es suyo. Es cotorreo, ¿eh? El que se lleva se aguanta, mendigos. Dice, qué lástima, mi potro. Yo que te iba a invitar unos toques. No, mano, no. La verdad es que sí le tengo mucho miedo a la electricidad. ¿Eh? Sí, no. La verdad, no, mano, me da mucho miedo, la verdad, no. Ahí sí paso. A ver, tenemos audio por acá.
4: Cota, buenas tardes. Saludos desde Jalapa, Veracruz. Me gustaría la de Nada Más Importa de Metallica.
1: Anda,
4: no, más que no sé cómo se pronuncia en inglés. Nada Más Importa de Metallica en inglés. Está súper buenísima esa canción. Me gustaría que pusieras esa en la ruleta.
1: Órale, pues, ahí está. Mira, la banda rockerota, ahí está. Nothing Else Matters de Metallica. Tremendo rolón de la banda que le gusta el rock and roll. Bueno, pues habrá que ver lo que nos depara la suerte, ¿no? En esta... Pues ya sería mañana y en la siguiente semana. Recuerda que todos los días nos puedes decir qué canción quieres escuchar en la ruleta loca. Ahí no hay reglas. Dice por acá, a ver, tenemos audio. Dice que dice...
5: Buenas noches, señor Don Cota.
1: Licenciado.
5: Cosas que solo pasan en México. Ajá. Que asalten a Santa Claus y a los Reyes Magos antes de entregar los regalos en la casa de los niños.
1: Inga.
5: Bueno, durante muchos años me dijeron que eso es lo que pasaba, por eso no me traían regalos. Es lo que me decían mis papás, maldita inseguridad.
1: es que, ¿cómo le explicamos que...? Es que, ¿cómo le explicamos que vivir en Albatros no es tan buena idea, mano? Es más, yo creo. No, que eres de la Chapu, vea, no, imagínate. No, hombre, imagínate. Es más, si tú checas la lista de Santa Claus y los Reyes Magos, no viene tu dirección, mano, ¿no? Hay lugares donde por seguridad ellos ya no pasan por ahí. Hombre, la última vez que Santa Claus entró a Zona Norte, no le robaron un reno y lo andaban vendiendo en tacos al otro día. Y me di cuenta porque decía tacos de pibil 5x45, mano, y la carne me sabía a reno. Ah, sí, porque uno distingue, uno que es de mundo... Sabe distinguir entre qué tipo de carne es, oye. Dice por acá, oye, yegua, con eso que dices que eres... quería decir que somos tranquilos. Y si luego te quejas de los rumores, jaja, saludos. Saludos, potro, saludos. Hombre, cómo los quiero, ¿eh? Cómo los quiero, ¿eh?
6: ¿Cómo andamos, mi potro? Pero del...
1: ¿Qué pasó? No, pues todo bien, ¿eh? Todo bien. Gracias por preocupar. Yo también los quiero, oiga. Y también quiero que no se despeguen de su radio receptor, porque en un momento más, en punto de las 7 de la tarde noche, arrancamos con la hora paranormal. No te pierdas una hora de puras anécdotas e historias de terror, historias de miedo que te van a erizar la piel. Y el día de hoy haremos un reencuentro de, pues, todos los artistas, todos los personajes de la farándula, algunos políticos que han hecho pactos, rituales y las consecuencias que esto ha tenido. ¿Tienes alguna historia que nos quieras compartir y comentar en la hora paranormal? Es el momento que te reportes a través del WhatsApp activado 2292-65-105 y las líneas telefónicas 2291-00105 y 2299-2191-21. No me le cambies, esto es Pa' la Flota, aquí nomás.

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0: Señoras y señores, niños y niñas, bienvenidos al momento donde se abren las puertas del umbral. La temperatura sube y el terror se siente en la cabina de la mejor 100.5, porque esto es la hora paranormal. Señoras y señores, muy buenas noches. Qué gusto saludarles a través de la mejor 100.5 FM. Bienvenidos, bienvenidas sean todos y cada uno de ustedes a otra edición más de este su programa favorito, donde nos ponemos terroríficos y macabrones. Y el día de hoy, señoras y señores, está de nueva cuenta aquí en la casa, en la cabina de la mejor 100.5 de Zona Paranormal Veracruz, nuestro amigo Ernesto Gordillo. Ernesto, bienvenido.
1: Buenas noches, Potro. Saludos, gracias por la invitación y a todo el público de la mejor.
0: Oye, qué gusto tenerte de nueva cuenta, mi querido Ernesto. Pues con estos temas que tanto te gustan, que tanto te encantan, que tanto disfrutas. Y bueno, el día de hoy tenemos un programa especial en esta época. Fíjate que ya hemos hablado en este programa, mi querido Ernesto, de demonios, hemos hablado de trabajos, de esoterismo y todo este tipo de cosas. Y pues bueno, en nuestra cultura es parte esencial este tipo de temas del esoterismo, de la herbolaria y todas estas cosas, ¿no? E incluso hay personas que han llegado al éxito, que se dice que el éxito es gracias a que hicieron un trabajo, que hicieron un ritual o que, pues, un pacto, ¿no, mi querido Ernesto?
1: Así es. Buenas noches a todos. Gracias por la invitación nuevamente. Y sí, Potro, tienes razón. Hay muchas historias que se cuentan de artistas de la farándula. Vamos a enfocarnos más aquí a lo mexicano, ¿no?
0: Es que, ajá, justamente, ¿no? Porque, bueno, hay creencias de que artistas como Marilyn Manson, como Lady Gaga, o sea, se habla de nombres de artistas de talla internacional, leyendas de la música, que se dice que tuvieron pactos, que tuvieron algún arreglo con algún ente, pero en México no es la excepción.
1: Así es, vamos a empezar con todo, Fox.
0: Vamos a empezar fuertecito. Sí. Venga, Ernesto, eso me encanta de ti.
1: Una persona, mujer de este cine de oro, ajá, mexicano, ícono, y me lo vas a decir que no, nuestra Sara García, la abuelita de México.
0: Ah, caray, la señora Sara García.
1: Ahí comentan, no es que lo diga yo, que lo estoy inventando, sino haciendo las investigaciones, pues es oriunda de Orizaba.
0: Jarocha.
1: Okay. Dicen que desde edad temprana, pues para ganar esos papeles de hacer una abuelita, Sara García se sacó los dientes.
0: Cierto.
1: Y se fracturó una rodilla.
0: ¡Ah, caray!
1: A ver. Y se fracturó una rodilla para poder interpretar bien esos papeles. Comentan, y no lo digo yo, puedes checarlo donde quieras, que dicen que ese éxito que tuvo, pues fue gracias a rituales o pactos que hizo ella para poder hacerse.
0: Mira, mi querido Ernesto, fíjate que había escuchado, es una leyenda muy, muy común escuchar que Sara García se quitó los dientes.
1: Sí.
0: Pero ya fracturarse, o sea, ya hacerse una lesión más allá. O sea, dices, por el papel. Claro, definitivamente se ocupa que no tenga dientes, ¿no? Que a ver, ella incluso es la imagen de una marca de un chocolate.
1: Ajá. No quise decirlo, ajá, por lo mismo.
0: De la viejita, ¿no? El chocolate de la viejita, muy conocido aquí en nuestro país. Que bueno, ahorita viene la temporada fuerte de esa chocolatera, ¿no? Justo con el pan de muerto y el pan de la rosca, ¿no?
1: El champurrado
0: y todo eso. Y pues bueno, se comentaba que sí, justamente los dientes Pero entonces nos dices que también buscó fracturarse la pierna,
1: ¿no? Sí, la rodilla. Ya sabes, después de su muerte, mucho misticismo rodeó. Uh-huh. ¿Sí? Incluso, pues, hasta en los pasillos de esa televisora.
0: Sí.
1: Sí. Dijeron que pues sí, nuestra Sarita sí hizo algo de ese tipo, ¿eh?
0: Los rituales, los trabajos que llegó a hacer ella para obtener el éxito, no los hizo en su casa, sino los hizo en los mismos foros.
1: La gente, los artistas comentaban, o sea, uh-huh, el pasillo.
0: Radio pasillo, ¿no? Chisme pasillo.
1: Chisme pasillo. Pues le dijeron eso, que por su éxito hizo un tipo de pacto. No digas, ay, Ernesto lo dijo.
0: Sí, no.
1: Es algo que está inundado el internet.
0: Y que comentaba justamente las personas cercanas a ella, que trabajaron de la mano con ella en estas películas, que como bien lo mencionas, es la época del cine de oro. Sí. Y también, bueno, los compañeros comentaban que se sentía una pesadez incluso en sus vestidores, ¿no? En sus camerinos, y que había hasta como altares, ¿no?
1: Era muy especial la señora. Era un poquito especial, selectiva, y pues una artista de primer nivel. Ay, me espantó.
0: Y además, pues bueno, que ella empezó a hacer el papel de la abuelita cuando era muy, muy joven, ¿no? Sí. Entonces, por eso precisamente es que llegó a este nivel de quitarse los dientes. Y bueno, también nos mencionas que la rodilla.
1: Chequen eso ahí, búsquenlo.
0: Ok, ahí está. Todos estos datos usted los puede investigar más a fondo en internet. Si a usted le encantan estos temas, pues bueno, lo invitamos a que se vaya a dar un chapuzón en estas cosas de terror, de miedo. Y porque hoy tenemos un pequeño resumen, un breve resumen acerca de todos estos, de todas estas leyendas que se cuentan, porque hay sin fin de artistas que uno de plano no creería que pues llegaron a estos niveles por el éxito, por la fama, por el dinero, por la ambición, mi querido Ernesto.
1: Oye, te digo, un resumen de los principales, porque hay un montón, ¿eh?
0: Ok.
1: Hay un montón de eso, pero dije los principales del cine.
0: Empezamos definitivamente con alguien que seguramente la flota no se imaginaba, que la señora Sara García, que es orizabeña. Uh-huh. O sea, tú ves la imagen, tú te da ternura y todo, y nunca te imaginas que hizo algo para obtener este éxito, ¿no? Que bueno, ya después hablaremos de las consecuencias que esto tiene. Pero bueno, empezamos con Sara García. ¿Quién más nos tienes entre tu información, mi querido Ernesto?
1: Germán Valdés Tintán.
0: No.
1: Sí.
0: Apérate, escalofríos me dio. O sea, de la dinastía de los Valdés, el señor Tintán, que por ahí muchas personas le dicen que es el más talentoso de los Valdés. Cantaba, actuaba, bailaba y lo hacía increíble.
1: Dice la historia que como él estaba en una pobreza extrema, su familia, uh-huh, que a él lo invitaron. ¿Mm? Dice que agobiado por su pobreza, a él lo invitaron a una reunión secreta en un teatro clausurado donde hizo un pacto para ser pues el mejor artista de su generación, y lo fue. Tintán, sí. Germán Valdés.
0: Claro.
1: De ahí es donde surge. Pero espérate, decían que él cargaba una figurita.
0: Cierto. Sí, llegué a escuchar ese rumor. Sí, cierto, que él cargaba, ajá,
1: una figurita, y otros decían que esa figurita era un demonio. Uh-huh. Dice la historia que cuando él se muda, pierde la figura.
0: Sí.
1: Sí. Y el día de que que pierde la figura, dicen que su salud decayó.
0: Sí.
1: Decayó su salud. Fallece Tintán. Y dice que en su urna, donde está sepultado, se puede leer pacto cumplido.
0: Ay, ay, ay.
1: ¿Así lo puedes volver?
0: ¡Oh! Eso sí que erizó la piel. No, te pasaste. Oye, a ver, entonces, el pacto fue meramente, a lo que entendemos, grandes rasgos, fue
1: el éxito.
0: Éxito total, éxito rotundo. Tienes que cuidar esta figura que es como un amuleto para ti. Uh-huh. Una vez que él lo pierde, empieza a decaer su salud. empieza a complicarse y es cuando posteriormente él fallece, ¿no?
1: Así es. Y lo raro, lo extraño, que en la urna donde fueron depositados sus restos, tiene el escrito pacto cumplido.
0: Ay, pacto cumplido, un mensaje bastante raro y que llamaría muchísimo la atención a todas las personas que pues asistieron a ese velorio, ¿no? Que asistieron a ese funeral donde pues definitivamente sí se perdió una leyenda de la cultura mexicana. Sí. Y que pues bueno, se dice, se comenta que hizo este pacto justamente en un teatro, ¿no? En un teatro ya abandonado, ¿no? En aquel tiempo. Entonces fue invitado por otros artistas.
1: No se sabe, nada más que fue un teatro, hicieron un ritual y que en ese ritual le iban a dar ese poder del mundo artista.
0: Fíjate que a veces es muy fácil querer descartar la historia de alguien más, la historia de éxito de alguien más, y desde la envidia poder decir uno sin fin de cosas, ¿no? Pero ya cuando son varios los comentarios, ¿no? Que señalan este tipo de situaciones, este tipo de acciones, y que incluso, por ejemplo, en el caso de Tintán, que comentaban que traía el amuleto, en el caso de la señora Sara García, que en paz descansen los dos, ¿no? Que ella incluso en sus vestidores, como bien lo mencionabas, ¿no? Muy pocas personas tenían acceso.

0: forman parte muy fundamental esta cuestión del esoterismo, va casi de la mano con el ámbito artístico, ¿no? Hay mucha gente que,
1: sí,
0: que se dedica a, por ejemplo, la flota que nos está viendo en este momento en las transmisiones, les mandamos un saludo. Recuerden que se pueden conectar en Facebook. Ya estamos en vivo transmitiendo para La Mejor 100.5 FM. Y bueno, también estamos en vivo en Zona Paranormal Veracruz, en la página de Ernesto Gordillo. Ahí los invitamos a que nos sigan. Y pues bueno, ahí también nos pueden compartir todas estas historias. Vámonos a un breve corte musical, mi querido Ernesto, porque ya se nos está comiendo el tiempo. Y regresamos inmediatamente con más historias en esto que es el Jueves Paranormal.

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0: Ya son las 7:30. Continuamos a través de la mejor 100.5 FM. Para nosotros es un gusto que nos acompañes y que estés disfrutando de la programación musical que tenemos para ti. El día de hoy tenemos, como ya es costumbre, la visita de nuestro amigo Ernesto Gordillo, experto en estos temas paranormales, al cual agradecemos que esté de nueva cuenta y que nos tiene una lista de artistas mexicanos, estamos hablando el día de hoy, que hicieron pactos, que hicieron algún trabajo, que hicieron rituales.
1: Dicen.
0: Es lo que se comenta, es lo que dicen. No nos consta, nosotros no. Nada más les traemos la información que por ahí está circulando. Y tienes hasta artistas de nuestro bello estado, Ernesto.
1: Así es. No sé si ayer vieron la noticia, ayer o antier, que falleció la hija de Paquita, la del barrio.
0: Sí.
1: Ahorita se volvió a nivel nacional, pues esa noticia, ¿no?
0: Sí, claro, porque fue muy reciente después de lo de la señora, ¿no?
1: Paquita del barrio nace en Alto Lucero, Veracruz.
0: Jarocha igual.
1: Jarocha, al norte, aquí está frío por allá. Toda su vida fue rodeada por escándalos. La señora, yo la conocí, mi madre, todos. Decían que era santera. Decían que se dedicaba a
0: Paquita, la del barrio, era santera.
1: Decían. Ok. Pero ella siempre lo desmintió muchas veces.
0: Decía hasta, que no, ajá, lo negaba.
1: Hasta incluso en entrevistas le llegaron a cuestionar. Ahí dice que confesó que ahí tenía un primer amor. ¿Mm? Y dice que ella no sabía que su pareja estaba casada.
0: ¿Sí? Su primer pareja, el señor por el cual sufrió muchísimo y todo, ¿no?
1: Que estaba casado. Entonces, comentan que cuando ella se separó de él, dicen que pues la ex mujer del, o la mujer del ex,
0: sí,
1: que le hizo un trabajo de alejamiento a Paquita, que esa fue pues de las primeras circunstancias en
0: ponerle como obstáculos, ¿no?

0: ¿no? Para que ellos no se diera su relación, ¿no? Que sabemos que fue una relación violenta, tormentosa. Sí.
1: Dicen que pues a partir de eso fue la separación y muchas cosas. También comentan que cuando ella daba conciertos, pues todo artista cantante, pues les regalan ramos de flores y todo eso.
0: ¿Sí?
1: Dicen que entre los ramos, ciertos, pues todo artista cantante, pues les regalan ramos de flores y todo eso.
0: ¿Sí?
1: Dicen que entre los ramos, ahí les metían los trabajos de brujería.
0: Ay, güey.
1: La señora siempre dijo que era católica, que siempre pues amaba a Dios y que no era santera. Y hasta incluso era muy devota de María Magdalena.
0: Ok.
1: Y que ella le hizo un... ¿Cómo le llaman? Un nicho.
0: Un altar.
1: Ajá, ahí en Alto Lucero. Sí. Ahora sí que sacando un poquito del tema de Paquita, la del barrio, toda su vida, ¿eh? Toda su vida dijo que
0: lo negó rotundamente.
1: Sí.
0: Sin embargo, las personas aseguraban, ¿no? Que...
1: El único contacto que tuvo fue que la mujer del marido hizo algo.
0: O sea, ella estaba trabajada, tal vez.
1: Así es.
0: ¿No? Que, pues, bueno, no...
1: No nos consta.
0: No nos consta, pero definitivamente sí se sabe. Las personas que gustan de su música o que gustan de la historia de los artistas saben que, pues, bueno, la vida de Paquita del Barrio estuvo envuelta en varias situaciones.
1: Sí.
0: Muy, muy fuertes, muy, muy extremas, dolorosas incluso. Y bueno, por allá comentábamos fuera del aire que en Alto Lucero también se maneja mucho esto del esoterismo, ¿no?
1: Sí, todo el estado de Veracruz, ¿sabes? Somos, sí. Somos la cuna de esto, de este sincretismo, de estas mezclas de religiones. Ya sabes que más de 500 años aquí entró todo por Veracruz.
0: Sí.
1: Esa mezcla de religiones entre lo prehispánico y las corrientes que nos trajeron, que haitianos, que africanos, que...
0: Españoles, cubanos, o sea, todo, sí. Y realmente es un dato... muy cierto y cultural para que la banda pues lo sepa, ¿no? Realmente suena medio soberbio, pero la historia entró por Veracruz, por nuestro bello estado.
1: México se estrenó por Veracruz.
0: ¿Sí? Sí, tal cual. O sea, es lástima a los otros estados, ¿no? Ah, sí, el mal, ya. Oye, no, la verdad es que sí es cierto. Y pues bueno, ahí está esta información sobre Paquita, la del barrio, que bueno, desafortunadamente también falleció su hija el día de ayer. Pues en más sentido, pésame a toda la familia del barrio, ¿no?
1: Sí. Yuri.
0: A ver, Ernesto, a ver, ahí sí te voy a interrumpir un poco porque, a ver, Yuri, nuestra güera, tan querida, ¿verdad? A ver, Yuri, todos la conocemos.
1: Uh-huh. Tiene una casa aquí.
0: Es una, ajá, sí. Es una jarocha muy alegre. Uh-huh. Es la típica imagen de la veracruzana, alegre, linda, bonita, carismática, talentosa, hermosa. Y perdón, pero todos sabemos que Yuri es cristiana. ¿Cómo me estás diciendo que ella también está envuelta en este tipo de situaciones?
1: No está envuelta directamente. Recuerda que son, tú lo dijiste hace un momento, las personas que ya llegan a escalar a cierto nivel y la envidia que está alrededor, pues ya las malas lenguas. Pero comenta que pues no fue ni de manera voluntaria. O sea, que ella quiso hacerlo. Fue un momento en su vida, dice, y predicando, porque su esposo es pastor con ella.
0: ¿Los dos son pastores?
1: Pastores.
0: Ok, de la religión cristiana, ¿no?
1: Y en su prédica lo dijo una vez, que en esos tiempos de excesos y depresiones buscó otro tipo de ayudas.
0: ¡Ah, caray!
1: ¿Sí? Y que, pues, más que nada era pues muy creyente a la cartomancia. Dice por ahí, sí, a la lectura de cartas. Muchas cosas se rodearon alrededor de Yuri, inclusive que en la casa que tenía acá, creo que pasando el puente de Boca del Río, por allá había una casa, ya la derrumbaron, por si quieren ir.
0: Sí, ya no existe.
1: Ya no existe. Decían que en su casa había cosas satánicas. Dice la gente, no me consta porque yo no las vi.
0: Sí.
1: Yo no las vi.
0: Sin embargo, es la información que se maneja y es lo que se comenta acerca de todos estos personajes. Recuerden que pues estos datos

0: datos no los damos por hechos nosotros. No. Nosotros les venimos a comentar la información, los rumores, leyendas que hay acerca de estos personajes que pues comentan más de uno, ¿no? Que comentan compañeros, gente cercana a ellos, ¿no?
1: Gracias a Dios, pues ella está pues predicando con su esposo todas las vivencias, todo eso, y se comentó.
0: Y pues ya podría decirse que se despojó de todo eso, ¿no? Ya ha tenido un cambio su vida.
1: Radical, una mujer renovada a partir del 95. Sí. Sabes que todos esos estigmas, todos esos fantasmas, todos esos malos pasos, malas amistades.
0: Sí.
1: Bye. Sí, sí. Renovó, renació y gracias a Dios está donde está.
2: La doña.
0: No, la leyenda. A ver, María Félix. ¿También hizo un pacto?
1: La doña.
0: No. A ver, espérame. Esa la tenemos que guardar después de esta canción. Vamos con más música y regresamos con esta información, señoras y señores, porque María Félix
1: también tiene una casa aquí en Veracruz. Está abandonada y ya grabamos nosotros.
0: Hijo. Señoras y señores, son las 7:38. Si usted quiere escuchar qué es lo que pasó dentro de esta casa de la doña de María Félix. Para empezar, ¿usted sabía que había una casa de ella aquí en Veracruz? ¿Sabía acerca de estos rumores que se comentan sobre este personaje? No le cambie. 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

0: Híjole, son las 7:48. Oigan, fuera del aire, a través de live de Facebook que estamos transmitiendo en este momento, estábamos hablando sobre diferentes cosas acerca de estas de estos temas paranormales. Así que lo invito a que se vaya a seguirnos en el Facebook de La Mejor Veracruz 100.5 FM y deje su like bien puesto para que sepa todas las promociones, regalos y obsequios que tendremos aquí nomás. Y bueno, para el Día de Muertos tendremos una sorpresa increíble para toda la flota que nos está viendo y nos está escuchando en este momento. Gracias, gracias por compartir para poder llegar a más personas. Nos ayuda de mucho. Gracias, gracias de verdad a toda la flota que nos está viendo. Y tenemos comentarios por acá. Dice Moreno Sánchez, saludos Potro, excelente programa, saludos Noemí, un besote allá hasta Soledad de Doblado. Hace falta unas garnachitas, Noemí, ya la de las Chivas, iba a decir la del Puebla, pero no hay mejor rayada que la de las Chivas. Arriba las Chivas, claro que sí, mira. ¿También le vas a las Chivas? Entonces. Padre San, déjame estrechar tu mano, chico. Dios, pura gente elegante en este programa, oye. Saludos también por acá a Creaciones Lee. Dice, está más pálido el potro del miedo que la calavera, dice. Oye, saludos a mi señora madre. Le mando un besote, mami. Ahí échate un rosario para que no me agarre el chamuco. Oye, Ernesto, pues bueno, continuamos con esta lista extensa. Antes de irnos a corte, nos mencionaste un personaje respetado, querido,
1: el ícono de la belleza.
0: Tal cual. Lo acabas de decir, no hay mejor definición.
1: Más grande del cine.
0: Exacto.
1: La doña.
0: La doña, María Félix. La doña. ¿Qué información nos tienes acerca de ella, Ernesto?
1: Pues dicen que tenía una mirada que te poseía. Una belleza hasta el último día de su vida. Hermosa la mujer.
0: Sí.
1: Que tenía gustos excéntricos, ¿sí? Le gustaban mucho los reptiles, comer cosas exóticas, porque por ahí vamos también, esa es la cereza del pastel.
0: Ok.
1: Y todo eso fue alimentado a raíz, se llama un sobrino, ay, ¿cómo se llama su sobrino? Alfredo.
0: Ok.
1: Félix. Dijo que la señora era, le gustaba practicar ciertas cositas, ¿no?
0: A ver, entonces, ok, dijiste que le gustaba comer ciertas cosas exóticas. Estamos hablando de alacranes.
1: Humano.
0: ¡Ah, caray!
1: En una entrevista con el señor Rocha. Uh-huh. Ahí, no sé si también, ahí le googleas. Sí. Ya sabemos. Que en una entrevista comentó que no fue por su voluntad, No fue por su voluntad. Ella no dijo, ay, un pedacito, una caderita de humano, no. O sea, que fue que le dieron a probar esa carne. Sí, sin saber. Dice que su sabor era frío y suave. Y que le gustó. En la entrevista que dijo, ya sabes cómo era la doña.
0: Sí, sí.
1: Pero, aparte de lo que dijo su sobrino, que hipnotizaba con la vista a los hombres.
0: Sí, tenía una mirada fuerte, ¿no?
1: Una señorona. Lo que hizo que la leyenda fuera, o diga la gente verdadera, que ella fallece dormida el 8 de abril del 2002, el mismo día que cumple años. Que cumplía años. Dice la tradición y las personas que nos dedicamos al esoterismo que cuando llega a pasar eso, es que el pacto que hiciste,
0: perfecto,
1: quedó. Si tú te vas,
0: un pacto más cumplido.
1: Pacto hecho. Dios, ahora decir esto hasta.
0: Oh, a ver. Quiero que me expliques algo, tú que sabes de estos temas, que te gusta, que lo disfrutas. Ok. Como humano, yo. O sea, bueno, no yo, en este caso ellos, ¿verdad? Sí. María Félix recibe el éxito, recibe dinero, una fortuna de la. Yo creo que era la que más ganaba políticos, en aquel momento. Políticos. Se codeaba con la mera crema y nata. Yo creo que si ella te decía, ciérrale las puertas del país, te la cerraban en su momento, la señora pesaba y mucho.
1: Como la güera. la que, pues gracias a ella y lo que hizo, pues la independencia de México por ahí.
0: Ándale, así sí, podríamos decirlo, pero ok, eso es lo que reciben o recibimos nosotros como humanos. Pero a cambio, ¿qué es lo que recibe el diablo, el demonio, el ente?
1: Dicen ahí, dice las Sagradas Escrituras, que solamente van a ascender al cielo 144,000. ¿Tú crees que vamos a estar ahí? Somos 7 billones de personas.
0: ¿Solo 144,000?
1: Los elegidos para ascender al cielo.
0: A ver, no les estamos diciendo que ya se descarten de esa lista no. Y vayan a hacer pactos, oigan.
1: No, tampoco. Pero sí. Y pues, un pacto que es todo lo que vas a tener en vida, pero a cambio de tu eternidad, ¿no?
0: ¿Qué tan dispuesto estás a pagar ese precio, no?
1: Pues yo me voy a ir con grado allá abajo y a pegarle a otros.
0: Pues de tantas expediciones y todo. Oye, mira, tenemos un pedacito de este segmento de la entrevista donde ella confiesa.
1: ¿Lo tienes?
0: Lo que tú dices que pues consumió carne humana. Vamos a escuchar un poco de lo que María Félix confesó en vida de esto que nos comentas.
2: ¿Y qué comía carne humana? Yo comí carne humana una vez, pero de verdad.
3: ¿A María?
2: Yo comí carne humana y Kike y yo comimos carne humana en un lugar en el Marruecos español que se llamaba, una ciudad que se llama Chauen.
3: En aquella,
2: la ciudad santa.
3: Estaban filmando una película.
2: Filmando La Corona Negra. Y nos invitó uno de sus moros notables, nos invitó, y este tipo le gustaba comer carne humana, pero yo no lo sabía, y nos dio a comer. A mí me gustó. Híjole. Me gustó, era una cosa como dulzona, una carne extraña, y pregunté, y así me dijeron, carne humana, antropófaga.
3: Eso sí lo reconoce.
0: Híjole, oye.
1: Si no quiero comer carne de chango en Catemaco.
0: No, si ves que no me quiero comer el chicharrón porque trae pelos. Imagínate algo así. Oye, fuertísimo esta confesión que hizo la señora en su momento. Televisión Nacional.
1: Con el señor Rocha en el horario estelar, o sea.
0: ¡Ay, güey! Estamos hablando de que estas cosas pasan, estas cosas existen, estas cosas se practican. Y pues bueno, nosotros cada jueves.
1: Cantinflas.
0: Hablamos. Cantinflas también. Ernesto, desafortunadamente se nos acabó el tiempo. Nos tenemos que despedir. Pero ¿te parece si le damos una segunda vuelta a este tema de artistas mexicanos que hicieron pactos?
1: Como quiera, a su tiempo y a su forma.
0: Vientos, excelente, Ernesto. Te agradezco muchísimo el tiempo. Te agradezco que nos hayas traído toda esta información que nos compartes, que es muy valiosa, que yo creo que a más de uno lo sacó de onda. Y sobre todo con este cierre de una confesión fuertísima.
1: Y no te dije de la casa de aquí y de lo que pasa. Y quién me dijo que era la casa de María Félix de aquí de Veracruz.
0: Faltan muchísimos temas, pero recuerda que todos los jueves en punto de las 7 de la tarde noche hablamos de estas cosas paranormales en La Hora Paranormal. Palaflota es todos los días de lunes a viernes desde las 4 a 8 de la noche. Y pues mi querido Ernesto, te agradezco muchísimo el tiempo, hermano. Muchas gracias.
1: Gracias a usted, otro, y a todo el auditorio de la mejor FM del 100.5.
0: Familia, muchas gracias por acompañarnos, por seguirnos en las redes sociales. Nos despedimos, que tengan una excelente y bendecida noche. Recuerda que me encuentras en Facebook como Pepe Cota el Potro, en Instagram como WP Cota FM. Y mañana regresamos en punto de las 4, ya te lo sabes, a través de las 100.5. Como siempre te digo, que Diosito te me cuide y te me apapache tanto que te me asfixies, mendigo. Bye, bye.

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0: todo listo. Muy, pero muy buenas noches. Hoy es jueves 8 de octubre del 2026. Quien te saluda, camisa número 25, el Panda Zambrano. Estamos arrancando las bromitas del Panda Show a través de la mejor FM en cadena y también por la aplicación de Claro Música en dos versiones, con picante y sin picante. 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Mensajito vía WhatsApp de la República Mexicana al 5599072632. 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Desde los Estados Unidos, el área es el 945-223-9850. No importa en dónde estés y con quién estés, la diversión comienza y llega a tu radio a través de la mejor FM y a todo el continente por Claro Música. Y arranco con Jonathan. Hola, buenas noches, ¿cómo estamos?
1: Bien, bien, mira, aquí queriendo hacer esa bromita a mi jefa.
0: ¿A tu jefa? ¿Cómo se llama la jechu?
1: Se llama Olga.
0: Olguilla, qué buena onda. Sí. Oye, qué broma para mamá Olga, la de los tamalitos.
1: Mira, pues la broma consiste en que, según yo, estoy aquí en el centro comercial, ¿no?
0: Ajá.
1: Que ahorita por lo nos enfermamos, mi esposa y yo.
0: ¿De qué se enfermaron?
1: De la gripe, me dio infección.
0: No manches, ¿neta?
1: Sí.
0: Órale. ¿Y luego?
1: Entonces, yo ya le comenté a mi jefa, según, porque ahora sí que yo guardé una feria. Bueno, tengo siempre guardado una lana.
0: Qué bueno, está chido eso.
1: Entonces, haz de cuenta que yo agarré, ya le comenté ayer a mi jefa, ¿sabes qué, jefa? Le digo, la neta, pues ando sin feria y como mi esposita se estanda, le toca su número a mi jefa esta semana.
0: Ok.
1: Entonces yo le dije a mi jefa ayer, le digo, ¿qué crees, jefa? Que la neta, pues andamos sin feria, pues échame la mano, ¿no? Pues ahí ya lo andaba planeando, ¿por qué? Para que ahorita sea más creíble, ¿me entiendes?
0: ¿Y pero de qué se trata la broma?
1: Se trata de que, según yo, fui al centro comercial ahorita,
0: uh-huh.
1: Y se me hace, de decirle, se me hizo fácil, la neta, jefa, pues como no tengo lana, se me hizo fácil venir y abrir un bote de leche y me estaba yo llevando una pomada y un brazo entrenador, pues no tengo lana, y se me dijo, ¿no?
0: A ver, o sea, ¿le voy a decir que me sacaste la leche del bote?
1: Ah, ahora sí que estaba sacando, ahora sí que sin albur.
0: A ver, Jonathan, pero si me estás hablando de leche, de pomada, de vaso entrenador, entonces debo entender que tienes un hijo o hijos.
1: Sí, tengo dos hijos, uno de 9 meses y uno de 7 años.
0: Ay, es que tengo que estar adivinando de acuerdo a sus planteamientos, ok. Entonces tú fuiste al centro comercial, sacaste leche, sacaste un vaso entrenador, pomada para la criatura de 9 meses, ¿y qué más te apañaste para el de 7 años? ¿Qué podrá ser?
1: Sí, pues le voy a decir que traía unos yogures para mi otro chavo, ¿no?
0: Órale, perfecto. ¿Qué más o menos cuánto te gusta que traes? ¿Sacaste cositas de esta tienda departamental que suma más o menos cuánto? ¿Cuánto te gustaría?
1: Pues vamos a suponer que yo le voy a decir, ¿sabes qué, jefa? Pues la neta, yo le calculo unos 500 varos.
0: No, pues no sé que le calcules, o sea, se supone que aquí hablando, no sé si voy a ser el gerente o el de seguridad, ahorita planteamos, yo tengo que hablarle con conocimiento de causa, no tengo que decirle, bueno, pues es que calculamos que es, no, trae esto, no, pues, esto y suma tanto.
1: ¿Sabes qué? Sí, decirle, ¿sabes qué, jefa? Pues la neta, aquí me están cobrando 5,000 pesos para que me dejen chupar la bronca, ¿no?
0: Ah, caray, a ver, espérate.
1: La neta.
0: Pero
1: y ya, pues no sé si te hagas pasar tú por el gerente o a ver, te lo paso si quieres para ver qué podemos hacer y a ver ya qué te dice.
0: Ok, perfecto, ¿no? Creo que te entendí, digo, yo creo que 5,000 pesos es mucho dinero, ¿no, compadre?
1: Sí.
0: Pues yo creo, mira, es que primero me dijiste 500, después ya te fuiste a 5,000. Pues ni tú ni yo partamos mitad, 2,500.
1: No, bueno, así que... pues tú dime más o menos entonces cuánto, unos 1,000 varos o cuánto.
0: No, pues 2,500.
1: ¿2,500?
0: 2,500, sí. Oye, a ver, tú eres Jonathan, tu esposa se llama.
1: Mi esposa se llama Evelyn.
0: ¿Cómo eres físicamente, Jonathan?
1: Yo soy güero. Soy güerillo, ojos verdes. Tengo 4 tatuajes, 3 en el brazo derecho y 1 en el brazo izquierdo.
0: Ok, ¿tienes chamba o andas desempleado?
1: No, tengo chamba, gracias a Dios.
0: Ok, ¿a qué te dedicas? ¿Qué tipo de actividad?
1: Yo trabajo de electricista.
0: Entonces voy a decir dentro de mi argumento que tú comentaste, obviamente en tu defensa, que no tienes trabajo, ¿ok?
1: Sí, sí.
0: Perfecto, no tienes trabajo. Y aparte que tus hijos pues como no tienes trabajo, pues no han comido desde hace tiempo, tu esposa está enferma. O sea, una serie como de mentiras para ver si tu mamá cómo apoya con esa situación. Ok, entonces yo voy a empezar la broma, pidiendo, pues, obviamente, información relacionada a esta situación. Cuando te toque, pues ya entras. No, pues sí, jefa, pues es que la net se me hizo fácil y ya lo que me estás planteando. Ok. Pues vamos a pegarle, señores, en directo desde el Panda Cool Center. La diversión está en este Casto Show.
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0: Listo, papá, ya entro.
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9: Bueno.
0: Sí, bueno, tan gentil, por favor, con la señora Olga.
9: Soy yo.
0: Señora, ¿cómo está?
9: Bien, bien, ¿y quién habla?
0: Mire, habla el licenciado García, soy gerente de la tienda departamental de Tecámac. Solamente hablo para pedirle alguna referencia, si es tan amable. ¿Usted conoce a un ciudadano 28 años de edad, blanco, ojo verde, que responde al nombre, permítame, Jonathan?
9: Sí, dígame.
0: ¿Qué relación tiene con usted el señor Jonathan?
9: No, pues es que lo conozco de toda la vida, es mi hijo.
0: Ah, es su hijo. Mire, uh-huh. Pues lamentablemente o desgraciadamente su angelito pues llegó aquí a la tienda departamental. Él argumenta, ajá, que tiene una pareja de nombre Evelyn, ajá, que pues está, ajá, enferma, ¿sí?
9: Sí, sí,
0: él incluso, sí, efectivamente me estaba comentando eso, tiene dos hijos, ajá, uno de 9 años y otra, sí, criatura, Iker, de 11 años.
9: Iker y Santiago.
0: Y Santiago, sí, sí, sí es la información que me está dando. Yo entiendo, ajá, perfectamente que él dice que oficio es electricista, pero que anda sin trabajo, pero yo no sé en realidad si no tenga apoyo por parte de la familia, pero el hurtar, el robar, el tomarse las cosas de una tienda departamental, pues no se vale, ¿sí? Las cámaras lo descubrieron, pues robándose, leche para bebé, también pomada, artículos, yogurt, ropa, más o menos suma 2,485 pesos. Entonces nosotros tenemos que llamarle las autoridades aquí del Estado de México para hacer la presentación, pero nos está pidiendo la oportunidad de poder platicar con usted. ¿Sí lo identifica como familiar?
9: Sí, pues es que es mi hijo, licenciado. ¿Y qué crees? Te voy, diga, a decir algo. No es que no tenga el apoyo. El apoyo lo tiene.
0: Sí.
9: A mí me sorprende que él haya hecho eso. Usted no
0: ¿por
9: acaba
0: qué?
9: De decir. Usted
0: dígame.
9: No acaba de decir. Él es una persona trabajadora. Dígame dónde está. ¿Dónde lo tienes?
0: A ver, si estamos hablando con plata, sí me gustaría que habláramos en ese mismo tenor. ¿Su hijo sí está desempleado?
9: Sí, la verdad es que sí está desempleado, señor. Mire, creo que nosotros como papás damos la vida por nuestros hijos. Con nuestra pareja, cuando nos es leal y nos es fiel. Ajá.
0: Sí.
9: Se quedó sin ni un peso. Licenciado, yo quiero que... pues, es mi hijo y la verdad... a lo mejor sí cometió ese error, pero él nunca había hecho eso. De verdad. Él nunca
0: Mire,
9: lo había
0: pues
9: hecho.
0: Ya las autoridades y el Ministerio Público determinará si en otras ocasiones ha robado, ha hurtado.
9: Sí, no,
0: la verdad
9: sí,
0: es que yo no lo conozco. Yo no puedo hacer una señalización referente a esto, yo solamente hablo sobre los hechos. Y mire, yo lo entiendo, señora, le agradezco la apertura y que esté colaborando en esta investigación, pero yo creo que hay muchas familias mexicanas y unos muchos hombres que estamos bajo las mismas circunstancias, ¿sí?
9: No, todo. Sí, mire, yo eso no es justificación para mí. En realidad no. Pero, o sea, usted lo dice con la sangre fría por licenciado que es.
0: No, y es mi trabajo.
9: Lamentablemente.
0: Es mi trabajo.
9: Yo lo sé. Es a lo que voy. Usted me va a entender. Salga un poquito de su rutina y en usted como jefe de casa, ¿qué haría? Y luego, licenciado, pues
0: lamentablemente... Mire, yo creo que lo
9: principal... Usted tiene un poder.
0: Sí.
9: Lamentablemente, usted tiene un poder. Ahorita usted lo tiene bajo su custodia, ahorita usted lo tiene y puede hacer de él añico, si usted lo desea. Pero mire, en casa lo está esperando.
0: Yo no tengo hijos labregones como su hijo. Yo tengo dos pequeños. Y usted me pregunta, yo le respondo con esta comunicación que estamos teniendo. ¿Qué haría yo? Pues educarlos. Claro. Yo creo que es lo que tenemos que hacer.
9: Yo creo que todo. Le voy a decir algo.
0: Sí.
9: Usted está hablando de hijos que tiene a su poder, no del labregón de mi hijo. Un labregón da la vida por sus hijos. Qué bueno que usted tenga el estudio, qué bueno que usted tenga la posibilidad de estar educando a sus hijos. Lamentablemente el mío lo vio por las necesidades de su
0: Pero robando, no, dígame, robando no se llega a ningún, robando no se llega a ningún buen puerto, señora.
9: Yo lo sé. Nada más dígame a dónde
0: Yo creo que si tiene, y así como me está hablando usted de una forma frontal, directa, ¿por qué no recurrió a usted? Le hubiera negado el apoyo económico o de leche para su nieto, de comida, de algo.
9: Porque yo no sabía, señor. Yo no sabía eso hasta que usted me está marcando. Le juro que él ha tenido mi apoyo siempre. Y creo que ya nos estamos como que saliendo del contorno.
0: No, yo creo que no nos estamos saliendo. Mire, nosotros estamos aquí en Rancho Sierra Hermosa, ¿sí?
9: Ah, déjenme, voy para allá.
0: Sí, se lo voy a comunicar, permíteme un segundo, por favor. A ver, por favor, toma el teléfono, ya es tu madre.
1: ¿Qué? Bueno.
9: ¿Qué pasó?
1: Vine a traer la leche, pues no tenía fe y se me hizo fácil, la neta, agarrar un vaso de leche y un vaso entrenador y...
9: ¿Pero por qué no me avisaste?
1: Es que ves que te había dicho yo ayer que para que la neta no andaba sin feria, pero pues hasta como le dije, Evelyn, deja voy, le digo, la neta, tengo una feria. Yo le dije que tenía una feria, cosa que no es cierto, y la neta, pues, se me hizo fácil, jefa.
9: Pues voy para allá.
1: Sí.
9: Voy para allá.
1: Sí, sí.
0: Ya llegó la
9: otra.
0: Sí, bueno, señora Olga.
9: Bueno, sí, dígame.
0: Mire. Solamente un favor, ya llegó aquí el Ministerio Público, ya está el oficial, se lo va a remitir al Ministerio Público, se lo voy a comunicar para que usted no venga aquí a la tienda, sino directamente vaya al Ministerio Público, ¿de acuerdo?
9: Ah, ok.
0: Se lo voy a comunicar. Sí, oficial, es la señora madre, sí, que es que quiere venir, pero que vaya directamente para allá.
5: Ah, ok. Es la persona, ¿verdad? Buenas noches, jefa.
9: Buenas noches.
5: Oficial Melquiades, 8404530, escrito a la región Tecama, estamos en un 0.37. ¿Con quién tengo el gusto, reina?
9: Con la señora Olga.
5: Doñita, ¿qué tal? ¿Cómo está? Mire, pues, portadores de malas noticias aquí, nos remite el licenciado a precisamente a su hijo, ¿verdad? De nombre Jonathan. Ya platicó con el licenciado, me imagino.
9: Parte de platiqué, pero no sea malita, deme la oportunidad de ir a verlo, por favor, para hablar con usted.
5: Mire, yo le voy a informar que va a ser remitido al MP de Tecámac por esta situación. Oiga, pues como que robarse un bote de leche, sí está muy mal económicamente el hijo.
9: Pues sí, yo lo sé que está mal, pero lamentablemente...
5: No, que si está mal económicamente, jefa.
9: Sí, la verdad, sí, muy mal.
5: Hijo, me conmueve esta situación. ¿Por qué no se sientan a platicar en familia, arreglan estas situaciones para que no se repitan? Su hijo, me imagino que es reincidente ya, y ya ha hecho estas situaciones en otro lugar. Le pregunto.
9: No, ajá. La verdad, no es la primera vez. Créame que yo hasta, le juro que me sorprende toda esta situación, la verdad.
5: Pues sí, es un tema muy conmovedor, o sea, llevarle leche a su hijo porque su hijo la necesita, pues realmente es un motivo muy, muy... Muy triste, de verdad. Mire, estoy teniendo la atención de decirle dónde será trasladado. Será trasladado al MP de Tecama, que es el 38.5 de la México Pachuca, y ahí va a estar. Pero yo sí le pediría que hable con el licenciado. Es un problema, pues, muy pequeño, que se puede hacer una bola de nieve. Y mire, 3 años en la cárcel de una persona inocente, pues no puede ser esto. Usted detenga esta situación, ¿cómo? Hablando con el corazón, hablando como madre, sacando las palabras exactas para pues abrirle el corazón a este licenciado. Dígale, explícale, pídale el perdón. Ajá. Yo no puedo, mire, yo lo único que vengo a hacer es a mediar. a tratar pues, de implantar la justicia por esta situación. Pero mire, hasta un perro entra a una carnicería a robarse un hueso para llevarle a su cachorro. ¿Sí? Hasta un perro. Entonces, a mí me... Yo soy padre de familia y me conmueve mucho esta situación. Mi nombre es el oficial Melquial. Yo voy a ponerle en la línea al licenciado.
9: Ayúdeme, no sea malo. Ayúdeme, por favor. Usted dígame qué
5: usted
9: hago.
5: Usted ayúdeme poder... a ayudarle. Ayúdeme a ayudarle, jefa. Porque yo lo único que soy es un poder ejecutorio, que me tengo que ejecutar la ley. ¿Cuál es la ley? Remitirlo al MP. En el MP, imagínese.
9: No, no lo lleve. Yo dígame usted a dónde lo veo.
5: Mire, de usted depende. De usted depende, o sea, ofrezca disculpas, hable como madre, ¿eh? Lo único que puede hacer el gerente, el licenciado García, pues, es abrirle su corazón, hable con él. Yo voy a estar aquí al pendiente, ajá. Apunte mi placa de 8404530-4, adscrito a la región 10 Tecámac, pero háblele, ayúdeme usted también, porque todos somos la seguridad, todos.
9: Sí.
5: Ustedes, sí, nosotros, las instituciones, el pueblo, somos una cadena, exacto, una cadena donde nos tenemos que ayudar. Sí. Es un padre de familia, es un perro que entró por un hueso.
9: Ajá. Sí, sí, entonces, la verdad es que sí.
5: Entonces yo voy a poner en sus zapatos, madre, yo soy padre de familia, hable con el gerente, ábrele su corazón a palabras, ofrezca una disculpa. Yo no sé de verdad, pero usted me va a ayudar. Por favor. Permítame. Licenciado.
6: Sí, dígame, oficial.
5: Permítame, la venia. La señora está muy preocupada. La señora está muy preocupada. Quiere ofrecer unas palabras a usted con todo el dolor, con todo el corazón. Yo la pongo en sus manos. Yo estaría al pendiente de que se ejecute el derecho. Nada más, y la justicia. Si usted me dice que me lleva al MP, me lo llevo. Pero permítale a la señora.
6: Licenciado García, dígame.
9: Por favor, licenciado, le pido de todo corazón que le otorgue el perdón a mi hijo. Nunca lo había hecho, te lo juro.
6: Mire, señora Olga, yo apelo a su petición. Lo único que espero que entienda que es mi trabajo. Llevo colaborando 8 años en esta tienda y créame que los hurtos, los robos y más en los últimos 2 años han ido en ascenso. Entonces, si nosotros tomáramos esa decisión de estar, pues, teniendo ciertas distinciones por la gente que entra a robar, pues imagínese nada más. Yo estoy cumpliendo con mi trabajo, entiendo perfectamente su sentir, pero lamentablemente no puedo.
9: Por favor, no sea malo, deme la oportunidad de yo darle la cara.
6: Mire, lo único que puedo hacer es esperarla aquí en la tienda y que pague el total, los 2,495. No sé si usted pueda cubrir esta cantidad del adeudo de lo robado por parte de su hijo.
9: Pues si me va a hacer la prórroga de ahorita moverme, de hacer hasta el
6: posible. ¿Tendría forma de pagar y cubrir esta cantidad del robo de Jonathan?
9: Mire, pidiendo apoyo con la familia y pidiendo ayuda, lo que yo pueda juntarle, por favor, denme esa oportunidad.
6: No, yo solamente le daré una prórroga de 45 minutos. Prórroga de 45 minutos, nada más. Si en 45 minutos no llega y la paso y la turno a la caja y cubre la cantidad, perfecto. Si no, pues lamentablemente tendremos que mandarlo al Ministerio Público. ¿Podrá cubrir en 45 minutos?
9: Pues dame la oportunidad de hacer lo que yo pueda, por favor.
6: Bueno, entonces, ¿en cuánto tiempo le espero?
9: No sé, malito, no sé, unos 20 minutos. Déjeme hablar con mi hermana, déjeme hablar con todos para que pueda yo juntar la cantidad.
6: Es que, señora Olga, si no tiene la cantidad para cubrir lo robado por su hijo, entonces yo creo que es mejor que lo arregle en el Ministerio Público.
9: La persona, por el... No sea así, por favor, déme la oportunidad de darle la cara por mi hijo, por favor. De verdad, nosotros le podemos demostrar con papeles...
6: Es que, mire, no le podrían dar más de 45 minutos, si me entiende. Entonces es complicado. Bueno, aquí la espero. Cuando llegue, pregunta por mí. ¿Anotó mi nombre?
9: ¿Por quién, perdón?
6: Licenciado García.
9: Ah, ok. Sí, ahorita voy para allá.
6: Y cuando llegue solamente le preguntaré una cosa y espero me la responda. Le preguntaré cómo se oye el Panda Show, que es una broma de su hijo.
10: ¡A toda máquina!
11: ¡Broma! ¿Dónde estás en las bromas del Panda Show? ¡No es cierto! Es una broma de tu boboque, de tu güero desabrido.
9: Regresa, es una broma del Panda Show.
11: ¡Ah, ya se habían salido de la casa! ¡No manches!
6: ¿Llevas en camino, Olga?
11: Oye, Olguita, un favor, ¿puedes quitar tu altavoz para escucharte bien, por favorcito? Quita tu altavoz para que tu hijo Jonathan te diga por qué la bromita. Jonathan, dile por qué la broma, mamá.
1: Jefa.
9: ¿Qué pasa, hijo?
1: La broma nada más es para que pudieras endulcen en un rato tu noche. Saben que las quiero y las amo mucho a todos.
6: Sí, creo que sí. Tu mamá ya está llorando, Jonathan.
9: Siempre
6: hago
9: todo por ti. Y
1: yo sí, que hace una broma, ¿no?
6: Para que vea cómo si tengo.
9: César, y yo allá abajo a buscar al maldito licenciado que te dijo labregón.
6: Para que vea cómo si tengo razón de que es un labregón, la hizo llorar.
9: Sí, siempre. Amo, oiga, a mi hijo y nunca se ve que me hicieran una broma a ustedes.
6: Que aparte de todo, aparte de mentirosa y tener un hijo labregón, usted dijo que Jonathan no tiene chamba y sí tiene chamba, ¿eh?
9: Por el momento no tiene trabajo.
1: Es que es para calmar las aguas, mi panda.
6: Bueno, pues mira, pues fue una bromita, mija. Pues regrésese al cantón, pues a descansar, ¿no? Pues
9: sí, ya voy para allá.
6: Bueno, pues díganme, por favorcito, Jonathan y Olga, ¿cómo se oye el Panda Show?
1: A toda máquina, mi panda.

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2: Y bueno, mi gente, estamos de vuelta contigo en este jueves 8 de octubre del 2026. Estás escuchando el Panda Show a través de la mejor FM en cadena. ¿Quieres tu bromita, mensajito, vía WhatsApp? 5599072632 desde los Estados Unidos. El área es el 945-223-9850. Te acompaño a través de Claro Música. Y estoy en Texas.

0: haciendo, mija?
1: Hola, buenas noches. Aquí andamos saludándolos a todos desde Dallas, Texas.
0: Ay, mira, ¿sí hace cuánto tiempo que te fuiste a Dallas?
1: A Dallas, desde que era bien jovencita.
0: ¿En serio?
1: Sí, hace 22 años.
0: ¿De hace 22 años te fuiste a Dallas?
1: 22 años.
0: Okay, ¿y a 22
1: años aquí en Dallas.
0: ¿Y a los Estados Unidos hace cuánto tiempo te fuiste?
1: Nomás le decía adiós ahí de Laredo.
0: Ay, sí, qué buena onda. ¿De dónde eres originaria, muñequilla?
1: Soy originaria de Celaya, Guanajuato.
0: Órale, y primero emigraste. Celaya, Guanajuato. Hace 22 años te nos fuiste, ¿y piensas regresar o ya no?
1: Pues ya tengo mi vida hecha aquí en Dallas, ya tengo dos hijos más, me casé con mi esposo acá y, bueno, venía divorciada de México. Uh-huh. Y tenía tres hijos, mi esposo pues me recibió con mis tres hijos, se casó conmigo y ya regresé a ver a mis padres y ya... Dios me dio la dicha de volver a regresar a mi país y estar allá y en 15 días, si Dios quiere, también voy para allá.
0: Qué buena onda, me da muchísimo gusto. Entonces, digamos que en México tuviste un matrimonio o una relación con ¿cuántos hijos? ¿Con tres?
1: Tres hijos, sí. Tres
0: okay.
1: hijos.
0: Allá. ¿Y en Estados Unidos con tu otra relación tuviste más hijos o no?
1: Sí, tengo dos hijos. Anda,
0: o sea, cinco en total. Cinco. No cabe
1: cinco
0: duda que sí te encanta estar en Dallas. Ah,
1: mucho, mucho.
0: Oye, ¿y tu mamita muy preciosa bonito. Dónde vive?
1: En Celaya, Guanajuato.
0: ¿Y ella se llama?
1: Celaya, Guanajuato. Se llama Hortensia.
0: ¿Y qué bromita para Hortensia?
1: Bueno, pues le quiero hacer saber, ¿verdad? Que pues ahorita aquí vino mi hija con su novio. Uh-huh. Y pues que vino a pedir la mano, pero que pues yo no estoy de acuerdo porque pues es un señor de 46 años y ya no. O sea, no, entonces como mi mamá crió a mi hija hasta los 10 años cuando yo me vine para acá, entonces le voy a decir que a mí no me corresponde eso, yo no quiero saber nada, que yo que hable con ella, porque yo al menos no le voy a dar, como quien dice, mi bendición, que ella si se la quiere dar y si le va bien, le va mal, es bajo su responsabilidad ella.
0: Está buena esta broma. A ver, ¿cómo se llama tu hija? ¿Me mencionaste?
1: Mayra.
0: Mayre, ¿y Mayre es una chiquilla de qué edad?
1: Ahorita tiene 26 años.
0: Ah, bueno, ya está bastante grandecita. Okay. Entonces te llegó con un tipo a tu casa en el cual se quiere juntar, se quiere casar, mayor que ella. ¿Qué tanto mayor?
1: Pues nomás 20 años.
0: Ok, entonces, no, pues un poquito más, ¿no? Pues de unos 55 para volarnos la barba, ¿no? Vamos a preguntarle a Mayra. Vamos a preguntarle a Mayra. Hola, Mayra, buenas noches. ¿Cómo estás, mija?
2: Bien, Glenda, ¿y tú?
0: Ay, ¡qué no gusto manches. Saludarte! Oye, neta, tienes 26, te escuchas bien morrita.
2: Ay, sí, también
1: no, y se ve.
2: Dicen que me ve de 18. ¿Eh?
0: Ándale, pero centímetros, porque has de estar muy chaparra. Oye, vamos a poner en aprietos a tu abuelita porque te enamoraste de un tipo mayor que tú, ¿te parece?
2: Sí.
0: Perfecto, lo quieres argentino, lo quieres cubano, lo quieres cholo, ¿cómo lo quieres?
1: Ay, pues así como si fuera un trailero como maleducadillo, ¿no?
0: Un trailero maleducado.
1: Así.
0: O sea que a tu mamá no le gustan las personas irreverentes.
1: No, es muy fijada de que, ay, te fijaste, ay, que mira que el novio que trae esa, ay, mi vida, y así, pues como que mi mamá, es de como ella va a la iglesia, así como que es así bien, como que quiere casi todo bien, bien perfecta.
0: Bueno. Entonces, maleducadillo, como acabas de decir, y 55 años. En eso quedamos. Empiezas tú la broma, Cecilia, muy preocupada, indignada. ¿Cómo es posible? Ya hablé con este tipo no se merece a mi hija. Mira nada más, aparte de que está muy grande. La forma que se expresa es un trailero. Y mira nada más. Y pues ya se la pasas a Mayra y ahí nos vamos haciendo. ¿Estamos listos, familia?
1: Sí, ya.
0: Vámonos, te pegamos, señores, en directo desde el Panda Center. La diversión está... Eraste, ¿qué haces tu show?
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10: Estás pero sí medio enojada, ¿eh?
11: Buzón de voz. La llamada se cobrará al terminar los tonos siguientes.
0: A ver, marquemos de una línea pública, por favorcito. ¿Con quién vive mami? ¿Con quién vive Orte?
12: Con mi papá y un hermano. Y mi hijo que tengo allá también.
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14: Hola.
12: ¿Qué haces, mijo?
14: ¿Qué pasó, ma? ¿Estás aquí en trabajo? ¿Pero?
12: Sí, ¿y hasta qué hora sales?
14: A las 11.
12: Estoy bien enojada.
14: ¿Ahora por qué?
12: Ay, Mayra vino con un idiota aquí que según ella que... Ay, nomás que me metí para acá, para el baño. Que según ella que le demos la mano de... Que se quiere casar con un baboso. Y le estaba hablando a tu abuela porque traigo bien harto coraje. Y que le dé la mano y que no sé qué. Y a mí ni siquiera me avisó. Yo todavía ando toda mugrosa del trabajo y nomás llegó con él aquí. Yo no sé tu hermana qué está pensando. Que el viejo este tiene 55 años.
14: Ay, que no digas estupideces, Mayra.
12: Ay, pues yo qué sé, pues así me... Ay, nomás que ahí están en la sala. Y luego me da pendiente porque ya va a llegar Martín y ahora que ahorita que los ve aquí, ay, digo que puros corajes me hacen pasar. Pues no sé, que según que la que si le doy la mano, que ella nomás vino a presentármelo, que se quieren casar en diciembre y que está muy enamorada y que no sé qué tantas babosadas me están...
14: ¿Cómo se puede enamorar de un güey de 55 años?
12: Pues ella dice que lo ama y luego se vira re feo. Es trailero, ahí lo conocí en la gasolinera. ¿Quién sabe cuál sea el motivo? Pero dice que ella está enamorada. Lo malo aquí es que se quieren casar. Si se juntara con él, pues a mí me vale. Ya que por eso dije que se fuera de la casa a hacer su vida como quiera. Y ahí están en la sala.
14: ¿Qué vas a hacer? ¿Qué le vas a decir?
12: Quiero que mi mamá hable con ella, pero ¿no estás ahí con ella?
14: No, creo que estoy en la casa.
12: Me voy a acercar con Mayra ya a la sala y allá habla con ella, porque yo no sé qué estupideces están aquí. Ya quiero que se largue de la casa, que va a llegar más. ¿Puedes hablar rápido con ella?
14: Sí, pero dile que en privado, que no quiero que me escuche nadie más ahí.
12: Ok. Mayra, te habla Derian, que vengas para acá, para el baño. Ahí va, para el baño.
15: Señora suegra, regáleme mientras una cervecita, ¿no? Por favorcito. Porfa, pues mientras estamos aquí esperando.
12: ¿A qué le voy a estar regalando aquí? No tomamos, señor.
15: Oh, pues digo. Derian.
14: ¿Ahora qué hora traes? Está diciendo mi mamá.
16: Es que mira, es que él se llama Jaime, ¿verdad? Tiene 55 años. Y yo lo conocí, pues, en mi trabajo. Y pues, pues él me traía regalos, ¿verdad? Y él es trailero. Y pues así me enamoró y pues me traía dulces de México y pues hasta me trajo una cajeta. Entonces,
15: Oye, cariño, ¿qué onda con tu mamá? ¿Para qué hablando a todos?
16: Espérame.
15: Yo vine a pedir tu mano, a hablar con ella, pero...
16: Espérame, estoy hablando con mi hermano. Derian.
14: Sí,
16: y pues me voy a casar en diciembre.
15: Perdón, se me salió.
14: ¿Eso es lo que quieres?
16: ¿Me mandas?
15: Se me salió.
14: ¿Eso es lo que quieres?
16: Sí, pero mira, yo sé que es mayor que yo, pero pues también mi mamá y Martín se llevan años. Ahí está, también. Pero,
14: ¿estás de acuerdo que nos llevan casi 30 años?
16: Pero es que es muy lindo, Derian.
14: Ya, te voy a decir algo, te voy a dar mi opinión, pues. A final de cuentas, tú vas a hacer lo que quieras, ¿no? Ya no se va a dar de vista. Uh-huh. Nada más, pero tú dime, ¿me estás escuchando nada más tú? Que no me oiga nadie más.
16: Sí.
14: Tú dices que yo en mi vida tuve a la mejor persona que pude haber tenido, que es esta Mónica. Supiste también que en mi vida tuve a la peor persona que pude haber tenido en mi vida, que fue Norma. Como experiencia te puedo decir, nunca terminas de conocer a una persona. ¿Por qué? Porque te puede salir con algo después. Y más que nada yo.
15: Mi amor, ya te van a dar el sermón. Primero tu mamá, que no quiere hablar, que no me quiere aceptar. Luego viene acá el sermón de tu hermano. Oye, pues entonces yo estoy haciendo las cosas correctas, vine a hablar con tu mamá, a pedir la mano, sí, ya le expliqué, soy divorciado 3 veces, a ver, pero nos amamos.
14: Hermana, si él no nos va a tener el respeto de que hablemos tú y yo, pásamelo, yo le voy a decir.
16: Ok, aquí te lo paso. Ok, Darian, pero, o sea, trátalo bien, Darian.
14: Sí, o sea, sí, pero obviamente también si él me empieza a decir, yo también
15: lo
14: voy a decir.
15: Acá Jaime, ¿quién habla ya?
14: Hermana de Mayra.
15: ¿Qué pasó, cuñado?
14: No me diga cuñado, por favor.
15: Pues, ¿cómo no? Si digo, si ya el tesoro ya me lo entregó. Vine a hablar con tu mamá porque nos vamos a casar, estamos formalizando, nos vamos a casar en diciembre, you know? Estamos acá en Dallas.
14: Diga, cuñado, te lo estoy pidiendo, por favor.
15: Pues, entonces, ¿oquete o cómo quieres que te llame? ¿Muerto de hambre o cómo? ¿Estás en México, no? Los triunfadores estamos acá en USA. ¿Cómo quieres que te llame? ¿Cuñado no quieres? ¿Muerto de hambre? ¿Cómo quieres que te llame?
14: Por mi nombre.
15: Idiota, entonces. ¿Así te llamas, no? ¿Idiota o idiotita? ¿Para qué quieres hablar conmigo?
14: Primero, yo no le estoy hablando mal.
15: No, pues es que le estás dando un sermón a mi mujer. Mira.
14: ¿Es el respeto que le va a tener a la familia?
15: Mira, listen. Te voy a decir cómo están las cosas. Mari y yo nos cuadramos en el amor, ¿sí? Nos conocimos, nos tratamos. Sí, es correcto, yo soy mayor que ella. Tu hermana tiene 26 y yo tengo 55. ¿Ok? Bueno, ¿y qué? Si no es ningún problema, no es ningún delito, los ombligos llegan al mismo lugar. Ahora, yo vine muy respetuosamente a hablar con tu mamá Cecilia, que por cierto, muy fodonga, si huele horrible, para pedirle la mano. Porque a mí me dijo Mayra, ¿sabes qué? De una vez, luego mi mamá workea y todo, venimos a hablar. Y resulta que le está hablando, creo que a una anciana que no sé qué dónde, quién sabe en qué lugar. Y resulta que contestas tú.
14: Mire, primero yo no me estoy faltando al respeto.
15: Ni yo tampoco te estoy faltando al respeto. Estamos hablando. A ver, ¿eres hombre o qué?
14: Dígame. ¿En algún momento yo le dije imbécil, idiota, toquete?
15: A ver, ¿en algún momento yo te estoy faltando al respeto, men?
14: Esas palabras son faltas al respeto.
15: No. A ver, espérate. Que te esté describiendo es muy diferente, men. Es muy diferente, porque escucho tu actitud, escucho cómo eres, you know, y solamente he sido descriptivo.
14: Yo puedo hacer como se me pegue mi gana.
15: Pues por eso, un
14: pero
15: idiota.
14: No voy a venir a decir que puedo o no puedo hacer. ¿Estamos de acuerdo?
15: Solo que eres un tontito. Pero mira, aquí no se trata de describirte ni de decirte tus verdades.
14: Pues para que empiezas.
15: Aquí el problema es que tu jefa te habló por teléfono, you know.
14: ¿Y con todo qué?
15: ¿Para qué? No lo sé. Ahora.
14: Primero porque somos familia. Y la familia lo tiene que saber.
15: Ah, tú eres una mascota y eres un perdedor. Estás en México. Ya te dije y te lo vuelvo a repetir. Los triunfadores estamos en USA. Acá estoy yo. Acá está tu hermana. Acá está tu jefa. Pues acá estamos los triunfadores. ¿Tú dónde estás?
14: Yo tengo mi hermana.
15: Mi amor, te habla tu hermano. Es que mira nada más. O sea, acá cree que me va a pantallar y todo porque es tu hermano. Yo te dije, voy a defender nuestro amor, ¿ok? I love you.
16: Darian.
14: ¿Eso es lo que quieres, hermano? ¿En serio? Fíjate cómo me faltó el respeto. Yo le hablé bien, tú me dijiste hablarle bien, yo le hablé bien. ¿Y así va a tratar a la familia?
16: Ay, Darian.
14: Tú sabes que esos problemas yo nunca se los traje a mi mamá.
16: Ay, oh, es que Darian, no manches.
14: ¿Tú prefieres andar con alguien que nos hable así a nosotros, a la familia, que insulte a mi madre, que insulte a tu madre, que con mucho esfuerzo te llevó para allá? Y yo que con mucho esfuerzo te estoy atendiendo, te estoy hablando, te doy mi apoyo. Al final de cuentas tú sabes lo que vas a hacer. Pero la verdad, ajá, tú sabes que en cuanto andes con él vas a perder a la familia.
16: Ay, no es cierto. No me digas esto.
14: Mira, la verdad sí, él va a empezar a hablar a nosotros, ¿sí? A ver, dime. Pues es lo que te digo. ¿Quién nos va a empezar a hablar así? ¿Tú crees que eso lo vamos a tolerar nosotros? ¿Cómo no, me dijo Soqueste?
16: Es que yo lo amo, amor, Adelia. Yo quiero estar con él.
15: Es un perdedor. You know, es un perdedor. Eso es lo que es.
16: Ya cálmate, espérame. Darian.
14: Pues mira.
16: Quiero que vengas a mi boda, Darian. Yo sé, mira, él es trailero y te puede pasar en el trailer.
15: Dile que acá le matamos el hambre.
14: ¿Tú crees que con esas palabras que me dice yo voy a tener ganas de ir?
16: pero yo quiero que estés aquí, Delia.
0: Dile que venga y por primera vez va a comer un buen steak. Va a comer carne.
14: No, hermana, si sigue así ya no voy a hacer los puntos.
16: Derian. Derian.
14: La verdad, que dejes ir todo lo que la familia te ha dado por alguien así. No, gracias.
16: No me digas eso, Derian.
15: Baby, baby, no llores, baby. Aquí tienes a tu trailero que siempre te va a cuidar.
16: Derian, ¿puedes hablar con mi mamá y decirle que nos dé la mano? Porfa.
15: Nada más queremos la mano porque lo demás ya me lo diste, cariño.
16: Derian, ¿te pasa a mi mamá?
14: Pásamela, por favor.
16: Ok. Bueno.
14: ¿Qué pasa, mamá?
16: Ay, hijo, ya hasta me siento, me duele la cabeza con este escuincle y todos los problemas que me traen.
14: Yo ya le dije a Mayra más que sí, que yo no voy a aceptar nada de esa. O sea, yo le estoy hablando bien y me está diciendo que soquete, que muerto de hambre, que porque estoy en México. Y la neta, esas cosas no van. Y yo sí le dije, verdad, por teléfono. Yo le dije, Mayra, ¿sabes qué? Te casas con él, pierdes a la familia. Porque todavía me dice que quiere que vaya a su boda. Y le dije, no, yo no me voy a presentar. Él me puede conseguir papeles y todavía por teléfono me dice que sí, que para que él me pueda resolver la vida y que me va a quitar un
16: muerto. No, espérate, aparte de cómo habla, está feo. Trae el pelo así largo, como si nunca se bañara en el tráiler. Así todo socroso, todo feo, feo, feo. Que yo soy vieja y no me fijara en
15: perdón,
16: eso.
15: Se me salió, perdón, suegra. Se me salió.
16: ¿Escuchaste cómo se aventó un pedo?
14: Sí. Sí, eso es una
16: falta. Está de pedorro y que quiere una cerveza y trae. Haz de cuenta que parece, ¿sabes cómo? Como el amigo de Daniel, el ese.
14: El Johnny.
16: Chazán, así, ¿no? Como el Chazán, así de viejo y así de clacada y así el pelo largo, haz de cuenta. Así. Asqueroso. Yo estoy con los nervios ahorita porque va a llegar Martín.
14: Déjalo que llegue.
16: ¿Cómo me va aquí?
14: Déjalo que llegue.
16: Ay, sí, que se me hable aquí.
15: Perdón, suegra, perdón, se me salió, pues que ando un poco mal.
16: Qué marrano, de veras, qué marrano.
15: Perdón.
16: Ya se pueden retirar, yo creo que ya mejor que se vayan.
15: I'm sorry for you.
16: Que ya se vayan, ahorita le voy a decir a Mayra que ya se vayan. Yo no le voy a decir nada. Ay, si se quiere juntar con... Ay, qué marrano.
14: ¿Puedes abrir?
16: ¿Qué?
15: Suegra, ¿puedo entrar a su restroom?
14: Pero, perdón.
15: Como que se me aflojó el mastique. Ay, algo me hizo daño, es que echamos unas hamburguesas y hoy.
14: Mira, ma, tú espérate que llegue Martín.
16: Ajá.
14: Y pues que él trate también de resolverlo ahí, porque pues yo no estoy
16: ya
14: ahí.
16: Ya se metió al baño a zurrarse aquí.
14: Déjalo.
16: Ay, viejo marrano. Yo no sé, Mayra, en qué cabeza haberme traído esa cosa aquí. Ay, no, yo no, hoy. ¿Por qué crees que te dije que ya mejor quería que se buscara su departamento? Porque puros problemas con ella.
14: Yo sé que puedes hacer, Puma. De modo que le digas que lo haga y que haga su vida y que ella lo descubra por sí sola.
16: Hijo, te pido un favor, nomás tú dile así, dile que como hombre tú no le vas a dar la mano porque estás ya para que se vaya.
14: ¿Cómo?
16: Está de terco, que quiere hablar contigo para ver si le vas a dar tú la mano. Le digo que yo nomás dile que tú no, ya. Le voy a decir, no, pues ni yo ni él y ya vete.
14: Uh-huh.
16: Te lo voy a pasar ya para que le digas que se vaya, por favor, que a mí me estoy enfermando yo aquí con esta gente.
14: Sí, está bien, ma.
16: Ya nomás dile que por favor tenga respeto en la casa, se vaya y que de tu parte ni de mi parte le vamos a dar la mano, que hagan lo que quieran fuera de mi casa. Ahí te lo paso.
15: Perdón, suegra, ya salí del baño. Dejé un poquito oloroso, pero es que me comí.
16: Mi hijo quiere hablar contigo. Después.
15: Hello.
14: Señor, con todo respeto, retírese. Mamá ni yo le vamos a dar la mano, así que por favor deje de
15: perdón.
14: Dar.
15: Perdón, es que como que algo me cayó mal de la comida. Me repites.
14: Vergüenza, por favor, y retírese de la casa.
15: Perdón, me repites, no te escuché.
14: Que por favor retírese de esa casa.
15: Suegra, ¿no tiene una sal de esas que hacen espumosas? Como que
14: Deja de pedirle cosas a mi madre y váyase ya, por favor.
0: Ey, espérate, listen.
14: No, nada, pare, nada de espérate.
0: My friend.
14: No soy su amigo, My friend. Por favor, tranquilo. Retírese.
0: Take it easy, friend, take it easy.
14: Cállese, ya váyase de ahí.
0: A ver, cuñado.
14: Que no soy su cuñado, ya le dije.
0: Vamos a llevarnos la fiesta en paz, mira.
14: Mira, yo no voy a volver a hablar con usted, así que una vez le voy a decir todo.
0: Your sister ya te lo dijo, en diciembre nos vamos a casar, you know. Si quieres venir, y si quieres comer carne, y si quieres saber lo que es el primer mundo, te invitamos.
14: Así que, por favor, lárguese.
0: ¿Tú? Un miserable me está diciendo que me largue.
14: Sea lo que sea, lárgate.
0: Ah, ¿qué, muchos pantalones?
14: Claro.
0: Ahora, va. Yo me voy con una condición.
14: No, usted no está para poner condiciones.
0: No.
14: No es suya, así que por favor, retírese de ahí.
0: Me voy con una condición, yo me retiro y ya. Con Mayra ya vemos lo de la voz, si quieres venir. Porque que me voy a casar con your sister, eso que ni qué.
14: No están en condiciones, no están motivos para poner condiciones. Y yo no voy a resolver en ninguna condición, así que por favor, ya retírese.
0: Bueno, te voy a hacer una pregunta, yo me voy.
14: No, no le voy a contestar nada. No, ni me chuché ni nada. No le voy a contestar nada, ni le voy a agradecer favores.
0: Flaca, Mayra, ¿qué pasa con tu hermano? Parece hembra. No puedo tener una plática cordial con un hombre. Mira, tu mamá como sirvienta. Él como un idiota. O sea, como mi amor, qué bueno que vas a vivir conmigo. My life is your life. Vamos a vivir juntos. O sea, te está saliendo de esta muchedumbre que de verdad, híjole, no lo puedo creer.
16: No sé, hermano.
14: Lo siento, hermano.
16: Te dije cómo era mi familia.
14: Lo siento.
0: Es un asco, tu familia es un asco.
14: ¿A tolerar la familia? Tú sabes que casi te casas con la familia también. Yo la verdad, hermana, te lo digo en serio. Conmigo no cuentes.
16: Ay, Delia, no me digas eso, Delia.
14: Pues, si vas a estar con alguien que no respeta a la familia, a mi madre y a mí como persona, yo no estoy dispuesto para acelerar.
16: Ok, Delia, déjate digo una cosa, ¿ok? Él me vino a pedir mi mano porque estoy embarazada.
14: Pues mira,
16: vas a ser tío.
14: No es necesario que te cases. Primera, si estás embarazada, que se haga cargo. Si tiene los pantalones, que se haga cargo. Pero no es necesario que te cases.
16: Darian.
14: Lo siento, hermana, pero alguien que no respeta a mi madre, que es sagrada para mí en mi mente, yo no voy a tolerar que hablen así de ella.
0: Suegrita, tequilita, no de menos, para que se me alivian el estómago, que ando un poco gaseoso.
14: Hermana, que no se le necesita ni nada, ¿cómo pudiste caer a eso? O sea, fíjate, esa falta de respeto, ¿qué es eso de pedir cerveza en esa casa? ¿Qué es eso de estarse pedorreando, de estarse eructando enfrente de la gente? ¿En serio quieres vivir con eso? ¿Que nos insulte a nosotros? Imagínate cómo me dijo a mí por vivir aquí en México. Tú sabes que yo no estoy en México porque quiero. Yo quiero, me voy para allá.
16: Delia. Ay, Delia. ¿Puedo hacer una pregunta?
14: Sí, pero que no escuche nadie la respuesta. Quiero que esté sola. Que ni te esté hablando, yo quiero que esté sola. Sola.
16: Delia, estoy sola.
14: A ver.
16: Quiero luchar por mi felicidad, Delia, pero escúchame, ¿ok? ¿Cómo se escucha el Panda Show?
6: ¡A toda máquina!
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0: ¡Cuñado, estás en las bromas del Panda Show! ¡Es una broma de tu mami y de tu hermana! ¡No es cierto! Oye, estás en la radio a través de la mejor en todo el país y en todo el continente, por Claro Música, es una bromita.
14: Madre.
0: Oh, espérate, no, que estábamos hablando con respeto, espérate. A ver, espérame, Darian, la broma era para tu abuela, pero ¿qué? La abuela ya se durmió, no está, ¿qué onda? ¿Qué asunto? Porque, a ver, explícale, Ceci, ¿cómo la broma era para tu mamá? Pero ¿qué transito, qué onda?
9: Pues le íbamos a hacer la broma a mi mamá, decirle de Mayra que como ella
1: La crió.
0: Oye, la broma era para tu abuela, pero apareciste en el teléfono y soquito, Loki. Oye, carnalito, ¿a qué te dedicas allá?
14: Tengo dos cosas. Soy subgerente de una tienda así como Mayra y soy estudiante en criminología.
0: Ay, mira, muy acá. Eres un perdedor, men. ¿Dónde vives? ¿Dónde estás? Oye, ¿y qué tal los gasesotes y los eruptos de tu cuñado?
14: No, pues mira. Yo soy así como que, ¿cómo te lo digo? Me gusta estar discutiendo y peleando, ¿verdad? Creo que sí se notó porque
0: sí, bueno, se nota.
14: Te pude haber colgado, ¿verdad?
0: Se nota que tú eres la hermana y esta Mayra es como el hermano, ¿verdad? Más entrón.
16: Claro.
0: Oye, pero ¿no trabajas en una, no trabajas despachando ahí en una gasolinería?
14: No, que pues.
0: Ah, no sé, como que te escuché la voz así como. Oye, pues cuando tengas oportunidad, escúchanos a través de la Mejor FM o baja la aplicación de Claro Música. Ceci, dile por qué la bromita a tu hijo, que tú fuiste el actor intelectual, ¿no?
1: Pues porque quería que se rieran un rato, estaba aquí así como que trabaja y trabaja y trabaja y dije, ay, vamos a reírnos un ratito.
0: Estoy en el trabajo, estoy despachando litros de a litro. Oye,
16: yo
0: oye, cuñado.
16: Estoy en mi casa.
0: ¿Te puedo pedir un favor, cuñado?
14: No, ya no, ya me
0: voy. Ey, cuñado, listen. Cuñado, escúchame, cuñado, somos de la familia, ¿o no? ¿Te puedo pedir un favor o no?
14: Mira, legalmente hasta que no estén casados, no.
0: Ya en diciembre, vente, acá te matamos el hambre, cuñado. Oye, cuñado.
14: A ver.
0: Ay, perdón, es que ando un poco mal, cuñado, de la panza. Oiga, no le vaya a decir a su abuelita porque un día de estos le vamos a hacer una bromita, ¿verdad, Cecilia y Mayra? No le voy a decir a la abuela.
1: Le vamos a hacer una broma chiquita.
0: Cuñado, entonces me promete guardar el secreto ahí con la abuela.
14: Dale, pues.
0: Órale, ya está. Pues díganme, allá en Guanajuato y en Dallas, Texas, ¿cómo se oye el Panda Show?

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3: Y bien, señoras y señores, estamos de vuelta con ustedes en este 8 de octubre, noche de jueves. 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Diversión, tengo a Lisette. ¿Para quién va tu cargadita? Platícame.
4: Para mi novio.
3: ¿Y cómo se llama tu noviecito?
4: John.
3: Órale, ¿cuánto tiempo con John, muñeca?
4: 2 meses.
3: Ah, bien poquitillo.
4: Sí,
3: órale.
4: Sí.
3: ¿Y de dónde se conocen? ¿Cómo va la relación? ¿Qué edad tienes tú? ¿Qué edad tiene él? Platícame todo.
4: Ah, pues nos conocimos por Facebook y pues empezamos a platicar y él me dijo que quería verme y acepté. Nos vimos y pues vino a presentarse a mi casa y habló con mi mamá. De hecho, pues viene a mi casa a veces o luego yo voy a la de él.
3: A ver, todo esto ha pasado en 2 meses.
4: Sí.
3: A ver, platícame un poquito la historia que está interesante. Ustedes se contactan por Facebook. A ver, ¿cómo llegó la liga? ¿Por una amistad tuya? ¿Por una amistad de él? ¿Cómo es que tú apareces? ¿Quién invita a quién? ¿Cómo está el asunto?
4: Pues, él me mandó la solicitud y me dijo, hola, ¿cómo estás? Y ya empezamos a hablar. Y pues, estuvimos así platicando como un mes. Y me dijo, oye, me late mucho, quiero conocerte. Y pues, pues ya dije que sí.
3: Ok, entonces fueron platicando un mes aproximadamente y después vino la primera cita. ¿Y qué? Cuando lo conociste físicamente en la primera cita, dijiste, oh, mira, John, está guapo, sí me late. ¿Se llama el coyo? ¿O dijiste, bueno, pues a ver, está feo, pero es caballeroso?
4: Sí, la verdad sí.
3: Órale. ¿Y al cuánto tiempo fue a tu casa a presentarse y a pedir permiso?
4: Al mes.
3: ¿Al mes?
4: Todo muy rápido.
3: Muy rápido. ¿Y al cuánto tiempo?
4: Sí.
3: No, espérate, todavía no. ¿O ya?
4: No, aún no ha sucedido nada.
3: Ah, no, yo dije, no, espérate, no. ¿Cuántos años tienes, Lisette?
4: Yo tengo 20 años.
3: Ah, bien morrita, entonces no has sido casada ni nada.
4: Y ya, pues si tengo 3 hijos.
3: ¿Qué? 20 años y tienes 3 hijos, Lisette.
4: Sí.
3: ¿A qué edad fuiste, mamá?
4: A los 16.
3: ¿Y de qué se trata la bromita para John?
4: Bueno, pues primero va a entrar mi mamá.
3: Ah, participa mamá, qué chido. ¿Cómo se llama?
4: Graciela Elizabeth. Okay. Pero le gusta que le diga Nelly.
3: Ok, entonces participa Eli y ¿qué le va a decir a John?
4: Pues que me deje en paz, que quiere que su papá de mis hijos haga responsable porque vino a verme y ya regresó.
3: Ándale, pues, ¿cómo se llama el papá de tus hijos?
4: Se llama Juan.
3: Juan, ¿tienes contacto con Juan o no?
4: Pues ya casi no.
3: Ok, ¿y ve a los hijos o no?
4: No.
3: Órale, qué buen papá, responsable. Ok, tienes 3 chiquillos que fluctúan entre qué edades.
4: De 4, 3 y 2 años.
3: Ok, ¿y cómo se lleva Eli con John?
4: Pues sí, es que casi no se tratan.
3: Ok, oye, entonces creo que la bromita está cuadradita. A ver, según te entiendo como me la imagino, es que Ellie le va a decir a John de que Juan está de regreso. Entonces quiere una reconciliación y le puede pedir a John, así como John fue a pedir permiso, según entiendo, le va a pedir que se aleje de ti porque Juan ya habló con ella y quiere pues prácticamente otra oportunidad por los tres hijos. Entonces que le pida que te termine. Si realmente te ha querido en este... ¡Ándale, está buena! ¡Comunícame, Eli! ¡Esto va a estar bueno! ¡Chidísimo! Eli, buenas noches, ¿cómo estás?
2: Hola, buenas noches, bien.
3: ¿Cómo andas, trompudita preciosa?
2: Bien, gracias a Dios.
3: Oye, ¿cuántos hijos tienes tú?
2: Cinco.
3: No, pues creo que ya desde la mamá trae ahí la percha reproductiva. Oye, pero Lizeth, mamá a los 16 años, está cañón, ¿no?
2: Sí, se voló la barda.
3: ¿Y tú a qué edad fuiste, mami, por primera vez, Eli?
2: A los 18.
3: Bueno, pues también no tanta diferencia, ¿no? De menos ya pariste siendo mayor de edad.
2: Pues eso fue, cumplí los 18 y... A los 15 días nació.
3: John, según me platica esta Alice, tu hija, que fue a pedirte permiso para andar con tu hija, ¿no?
2: Sí, sí. De hecho, quienes lo recibieron al principio fueron mis papás. Yo llegué así como que la veo a ella que llega con él y pregunto, pues, ¿quién es ese canijo, no?
3: Ajá.
2: ¿Por qué venía con ella? Y mi papá y mi mamá así como que tranquila, el muchacho viene a hablar contigo, ya nos explicó que quiere andar bien con Liz y, uh-huh. Y yo así de, pues como que no me agrada la idea, ¿no?
3: Oye, pero en estos tiempos, un chico de 21 años ir a pedir permiso como que no es muy común, ¿no? La neta. Eso igual, habla sí. Un poquito bien de él.
2: Sí, claro.
3: Oye, bueno, entonces los papás intervienen, se los gana primero John, habla con ellos. ¿Y a ti cómo te pide? Oiga, pues tengo ganas de tener una relación.

0: a su disposición de ella, que solamente dos de ellos viven con ella, porque la otra niña la tiene una de mis hermanas, se fue con ella.
1: Ok.
0: Entonces, pues me dice él, dice, yo estoy consciente de todo eso y pues vengo a hacerme responsable de ellos, quiero ser el papá de ellos.
1: Oye, esto está maravilloso porque creo que el tema está cuadradito. Pregúntele, tú tienes cinco hijos, ¿tienes pareja actualmente o no?
0: Sí.
1: ¿Y vives con el papá de los cinco hijos o es otro?
0: Ay, no, no, bendito sea Dios, hace como 10 años me libré de él.
1: Ya me lleva, todo se repite, es cíclico, hijo de Calimán. Ok, mira, necesito que hables sobre la experiencia y del corazón. Tú imagínate que Juan, yo supongo que has de pensar que es un patán, pero para la broma, pues va a ser un tipo arrepentido, ¿ok?
0: Él lo hace de consentido.
1: Efectivamente, tú tienes que hablar, oye, John, soy Eli, necesito hablar seriamente contigo. Es algo que me preocupa, pero espero que me entiendas. Yo soy madre de cinco hijos. Le platicas un poquito sobre tu historia, eso es bien importante. Y le dices que Juan tuvo un acercamiento contigo, que el día de hoy fue que te pidió permiso para tener un encuentro con tus tres nietos. Ya habló contigo, que demuestra arrepentimiento y quiere otra oportunidad para poder recuperar no solamente a tu hija, sino a tus nietos. Entonces, de acuerdo a la experiencia que te estoy pidiendo que le transmitas, tú le dices, John, es bien importante, tú sabes que uno de mis nietas está con mi hermana, mi hija tiene apenas 20 años, necesita luchar por un futuro, sé que eres un tipo inteligente, caballeroso, no sé, tú lo subes a las nubes, quiero que pedirte por favor que termines a mi hija. Esa va a ser la broma, que termines a mi hija. Él te va a decir, no, pues ¿cómo? Que mire, pues tú tienes que presionar de tal forma que de repente le digas, ah, pero me va llegando. Oye, hija, te está llamando John, que quiere hablar contigo. Y Soquito Loki, ahí le metemos a John para ver si realmente él se anima a poder terminar a tu hija por ese amor que supuestamente le tiene. ¿Vale?
0: Ah, ok, perfecto.
1: Bueno, pues vamos a pegarle. ¿Estás lista, chancludita?
0: Estamos listos.
1: En directo desde el Panda Goose Center, las bromas están en este que es tu show.
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1: Hijo, ya me la estoy saboreando, Eli. La broma, para que no me vayan a empezar a burlar en redes.
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0: Bueno, buenas noches. ¿John?
8: Sí, ¿cómo son?
0: Sí sabes quién habla, ¿verdad?
8: No.
0: Ah, bueno, pues soy Eli, la mamá de Eli.
8: Sí, ¿qué pasó?
0: Bueno, mi motivo de la llamada es porque, pues yo sé que eres un chico inteligente, que eres caballeroso, que venices a pedir permiso, pues para que mi hija pudiera andar contigo, ¿no?
8: Sí.
0: De alguna forma sabes que las primeras veces no fue tan grato, como que yo hice la pauta de poder aceptarte, pues realmente porque quería que mi hija estuviera bien, tuviera algo estable, pero pues la verdad es que acaba de suceder algo que no me esperaba. Tú sabes que también soy madre soltera, que tengo cinco hijos, y que pues mi vida no ha sido nada fácil, ¿ves?
8: ¿Está bien ella?
0: Sí, ella está bien.
8: Es que
0: lo que pasa es que, pues, mira, la situación por la que yo te hablo es que vino Juan aquí a presentarse a la casa pidiendo una nueva oportunidad para reconquistar a Liz, para poder estar con mis nietos. Tú sabes que una de mis nietas no está con ella, que está con mi hermana. Entonces, pues mira, lo que yo quiero pedirte, y se me hace un poquito difícil, pero sí quisiera pedirte que terminaran esta relación, ¿no? Yo, pues, con esto quiero apoyar a Juan. Pues, yo sé que no se ha portado muy bien, que no es el hombre que tal vez yo quisiera para mi hija, ¿no? Pero tampoco quiero que se repitan ciertos patrones. Entonces, pues, quiero darle la oportunidad a Juan de que pueda ver a mis nietos y pueda tener una relación bien estable ya con Liz. No sé tú cómo lo veas. ¿Crees que puedas apoyarme en esa cuestión para poder terminar a Liz?
8: Es que, bueno, es que yo ya tenía, no sé, señora, pero pues

0: No llores, por favor. No quiero lastimarte, pero pues la verdad es que, pues, por la situación que yo misma te platico, ¿no? Yo no quiero que mis nietos pasen lo mismo que mis hijos, que no tengan un padre, que a lo mejor a ti ahorita te puedan ver como un padre, pero al final de cuentas tú sabes que no es así la situación. No quiero que llores, pero sí me gustaría que, pues, de alguna manera me entiendas y que puedas, no sé, terminar la relación con Liz. Juan habló conmigo y pues no solo quiere recuperar a mis nietos, sino también a mi hija. ¿Crees que puedas ayudarme con esto, por favor?
1: No.
0: Tú comentaste que la quieres. Y en nombre de mi familia, pues te pido que la termines, que no hagamos más difícil todo esto.
1: Solamente que me atienda la llamada y...
0: Pues, de hecho, ahí viene, te la paso, ¿sale? Eres un buen hombre, gracias. Liz, te habla John. ¿Qué pasó?
1: Bueno. Quita el altavoz, quiero hablar contigo.
0: ¿Qué pasó?
1: ¿Estás en la casa?
0: Sí.
1: Fue Juan a verte.
0: Sí.
1: Solo te va a hacer una pregunta, Cintia. ¿Podrás consultarla con la verdad?
0: Sí.
1: Ay, no.
0: Dime.
1: Titi, quiero estar contigo. Quiero estar contigo, quiero evitar cualquier bronca, quiero meterme, pero es estúpido, me dan ganas de encontrarlo y darle una santa p*** que su vida no va a retomar. Quiero estar contigo y ¿piensas volver con él?
0: Tranquilízate, por favor.
1: Sí, estoy con más.
0: Te escucho triste.
1: Te marco tu celular, cuélgame esto, te marco tu celular.
0: No lo tengo, es que se lo llevó Diego.
1: ¿A dónde fue?
0: Fui con mi tío, pero se lo llevó.
1: ¿Está tu mamá contigo?
0: Sí, sí.
1: Salte de ahí. Quiero hablar contigo. Que no hable con tu mamá.
0: Sí, sí.
1: ¿Ya estás afuera?
0: A ver, ya estoy sola. A ver, dime.
1: Tu mamá me dijo que quiere que Juan esté otra vez contigo y los niños.
0: Ajá.
1: Y sabes que te quiero. Me quiero echar ganas. Solo te pedí que me dieras la oportunidad de salir adelante contigo y estar con los niños.
0: Sí.
1: Y tu mamá me dijo que quiere que regreses con Juan.
0: Pues sí. Es que, mira, vino y pues habló con mis abuelitos, con mi mamá, y les dijo que pues él ya va a cambiar, ¿no? Que ya es otra persona y pues ellos le dijeron que pues sí, que por sus hijos lo hiciera.
1: Y
0: Juan me pidió que le diera otra oportunidad y está arrepentido, pero pues es que pues yo la verdad pues sí te amo a ti.
1: Y es que me va a...
0: Te escucho muy mal, ¿qué está pasando?
1: Es que es eso lo que me dijo tu mamá. Que, ¿verdad? Que esto.
0: Pero eso, explícame. A ver, dime.
1: Tu mamá quiere que yo te termine para que regreses con él.
0: ¿Y yo sí?
1: Que lo voy a hacer. Que tu mamá quiere que yo termine contigo para que regreses con Juan.
0: Pues sí, me había dicho ella que quería que te terminara o que tú me terminaras. Y yo le dije, pues no, no puedo hacer eso. Y dije, pues tú sabes que yo lo amo y pues me quiero quedar con él. Pero pues ella me dijo que no, que pensara por mis hijos, que si a poco allá... A mí me gustaba que mis papás hubieran estado separados, que por eso Diego está muy... Pues ya te había platicado, ¿no?, lo que tenía Diego.
1: Sí.
0: Y pues me dijo que lo hiciera más que nada por mis hijos. Sí. Ahora entiendo. ¿Tú qué opinas?
1: Yo quiero estar contigo.
0: ¿Tú qué quieres? ¿Tú qué quieres?
1: Que estemos juntos y que, pues, si quiere ver los niños, pues dejemos verlo.
0: Tú sabes que, pues, tengo tres hijos. Soy madre soltera y que no ha sido fácil para mí esto.
1: Y sabes que...
0: Dime, ¿tú qué piensas? ¿Qué opinas?
1: No me voy a meter mi pulmón.
0: Te he querido mucho, te he llegado a querer. Y sabes que, pues, hemos pasado cosas buenas y hemos convivido mucho. Y tú te has portado muy bien con mis hijos, pero Juan regresó muy arrepentido. Y quisiera darle una oportunidad.
1: Ok.
0: Ahora, pues me está ocurriendo algo que yo tendría que salirme de la casa con los tres y pues que tú nos apoyes. ¿No puedes hacer?
1: ¿Ya ahorita?
0: Pues sí.
1: Voy a ver a mi hermano que venga a traer a Martín, pero rápido.
0: Sí.
1: Voy para allá. Empaca lo que puedas. Rápido. Empaca. Así es que terminamos. Voy para allá.
0: ¿O crees que no sea momento? ¿Me dejas intentarlo con Juan?
1: No sé.
0: John.
1: No quiero ya estar solo.
0: John.
1: ¿Eh?
0: Como tú veas, pero... sabes que yo te amo.
1: voy a ir para allá por ustedes.
0: ¿Cuánto tiempo llegas?
1: Dame media hora, media hora.
0: ¿Media hora?
1: Sí, media hora, mientras voy por la camioneta.
0: Voy a listar a los niños.
1: Rápido.
0: Voy a empacar. No, no tardes, ¿no?
1: Va, cuélgame, cuélgame.
0: Besos.
1: Besos.
2: ¡No manches! ¡No lo puedo creer!
3: ¡Ya le colgó esta tarima!
2: ¿Y escucharon esta historia de amor? Yo la verdad sí me quedé bien tarima pendejo. Lo que sí es que realmente John no le hizo el paro a la suegra, no la terminó, al contrario, fue un chillón rajón diciéndole absolutamente todo. ¿Por qué colgaste, Lizeth?
0: Le cortó la llamada.
2: Oye, te creíste todo, ya hasta vas a empacar todo, ¿verdad? ¿Cómo escuchaste a tu novio? Está bien enamorado, bien clavado tú.
0: Sí, de hecho él me dice que está bien enculado.
2: Oye, mi querida Eli, pues no respetó tu decisión diciendo, termina mi hija. Fue de rajón y de chillón. Oye, qué poca abuela. Pues vámonos para el cierre. ¿Qué te parece, mi querida Eli, ahora que le subamos de tono y pues te enojes con él, diciéndole, oye, a ver. Yo te llamé, te pedí un favor, me estás generando un conflicto, ella está preparando sus cosas, te pedí que la terminaras para que fuera feliz, no que te la llevaras. John está chamaco, ¿no? ¿Qué edad tiene?
0: 22 años.
2: Entonces le puedes reclamar, a ver, si ya se va a llevar a mis nietos, te la vas a llevar, dime qué le vas a ofrecer, a dónde te la vas a llevar, en qué trabajas, de qué la vas a mantener, o sea, vienes haciéndose la de jamón. ¿Te late?
0: Dale, sí, me late.
2: Órale, pues vamos a hacer esto, pero lo haremos, señores. Después de la pausa, ¿cómo se va a poner esto? 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
2: 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Octubre 8 del 2026, noche de jueves. Te acompaño a través de la mejor FM en cadena y también por la aplicación de Claro Música. Y regreso con Eli. Eli, vamos a apurarnos porque si no, capaz que este se sale. Está súper enamorado el John de tu hija, no manches. Se conocen por redes sociales, llevan 2 meses y ya está dispuesta no solamente con el paquete de tu hija, sino de tus nietos. ¡Oh, Dios! ¡Qué forma de vivir tan rápido! Bueno, ¿cómo quedamos, mija? Tengo que pedirte que seas un poquito más estricta. Eres la mamá, haciendo sala de jamón. ¿Qué te pedí, John? Te hablé de frente, te expliqué todo. Ella merece ser feliz. Te pedí que la terminaras, no que le dijeras que yo te pedí. Y mucho menos que Juan ya generó un conflicto, está preparando todo y que le empieces a cuestionar, pues de qué va a mantener a tus nietos, de qué va a mantener a tu hija, a cuestionarle toda esta situación, a dónde se los va a llevar, ¿ok?
3: Ok.
2: Listo, vamos, marcamos las bromas, están en este Casto Show.
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8: Bueno.
3: No manches, yo te pedí que dejaras a Lisette, no que te la llevaras. Creo que yo hablé bien contigo, fui lo más amable que se puede, pero esto salió de mis casillas ya. Yo te pedí, por favor, que la dejaras, no que te la llevaras. Ahorita Liz está preparando sus maletas. Te dije que dejara ser feliz a mi hija con su papá de los niños, con mis nietos. Que no quería repetir la historia que ella pasó con su papá. ¿Y me sales con esto?
8: Me la voy a llevar.
3: Ajá, ¿y dónde te la vas a llevar? ¿De qué van a vivir?
8: Tengo lugar donde. ¿Amor? No, tengo donde quedarme.
3: Ay, sí, ¿dónde? ¿En una cabaña? ¿En un hotel?
8: ¿Qué voy a hacer en un hotel? A lo mejor tener la casa de mi familia.
3: ¿Cómo vas a comer a las tres bocas? ¿Y ella? Cuatro.
8: ¿Sí? Pero
3: a
8: ver,
3: ¿cómo vas a jugar? Tú sabes que Ciclali no está viviendo con ella y también ahorita ya se arrebató y se la quiere llevar. ¿Sabes el conflicto que me vas a generar aquí con mi familia? No solamente con Juan, sino con mi familia.
8: Eso lo había pensado él antes de ir a entrar allá. Ahorita voy para allá, voy a tomar el primer taxi.
3: Ella con la cabeza bien fría. Recuerda, es un paquetote, son 3 hijos, ellas son 4, entiéndelo. A lo mejor ahorita tú me dices que estás enamorado, que la amas. No sé cuántas cosas, como te lo dije al principio, que viniste a pedir permiso. Pero creo que no estás pensando bien.
2: Suegra, yo hablé con Lisette. Dígale, por favor, al estúpido ese que no se atreva a venir. Ya me dijo que va a venir y no quiero tener ningún conflicto, suegra. Yo voy a pelear por mis hijos y por su hija. Por favor.
8: Vámonos, suerte.
2: No quiero absolutamente nada. Bueno.
8: Ya necesita.
2: ¿Qué quieres? Ya te explicó mi suegra. Ya hablé explicó, con ella.
8: Ya, oye, güey, ¿estás por qué tanto estás de... Papito, carnal.
2: A ver, mira, primero vamos a hablar bien, por favor.
8: ¿Tienes? ¿Sí? Bueno, vamos a hablar. Yo te voy para allá, voy a hablar, ¿no?
2: No te aparezcas por acá. Porque no quiero que terminen mal las cosas. ¿Sí? No, ya habló mi suegra contigo. Tengo 3 hijos. Está Diego, está María de Jesús, está Citlali. ¿Sí? A ver, escúchame. Aquí, yo he cometido errores, sí. Pero también tengo la voluntad de corregirlos. Ya hablé con mi suegra, ya hablé con mi mami suegra y habló contigo. Y si tú vienes, lo único que vas a ocasionar son problemas.
8: No, pues vamos a hablar, ¿no? ¿Como hombre?
2: No, estamos hablando y ya estás. ¿Y incluso...
8: ¿No tienes rostro? ¿No tienes
2: voz? Estás levantando ahí manada y todo.
8: A ver, mira. Compadre.
2: No, a soy ver. Tu compadre.
8: A
2: soy
8: ver,
2: Juan.
8: A ver, mijo, no, ni me interesa quién seas, carnal. Yo también soy Juan, carnal. Soy Juan, no soy Juan Camani, pero soy Juan, soy yo. Mira, carnalito. Si tienes, no, como dice tu mamá, padre, te dio los pantalones, quiero ver a tus padres, carnal. Y bien tú, y platicamos. Si llegamos a los golpes, va a quedar en tu mente. Otra.
2: Sí, mira. A ver,
8: vamos a
2: mira.
8: Espera.
2: A ver, ¿qué?
8: Pero,
2: ¿qué?
8: Yo
2: a,
8: no
2: ver,
8: te dejo
2: ladra.
8: Hablar, ¿okay?
2: A ver, ladra, pero me escuchas después a mí.
8: Ajá, a ver.
2: Dime, me estabas diciendo.
8: Ajá, escucho.
2: Mira, yo ya estuve hablando con Lisette, incluso está aquí conmigo, ¿sí? Porque a mí me dijo mi suegra que incluso iba a hablar contigo porque yo hablé primero con la señora Eli. Y le expliqué. Y aparte yo ya había hablado con ella por teléfono. Yo ya había, me había puesto en contacto con Lisette y yo ya sabía de tu existencia. Por eso es que también nunca me había metido. Pero hablando con mi suegra, ella misma me dijo, ¿por qué no luchan, hija? Y yo le dije, sí, señora, yo quiero luchar. Ahora, a mí la señora me dijo que iba a hablar contigo. Pero yo no pensé que fueras tan collón y tan sacón para tú decirle a Lisette lo que había hablado mi suegra contigo. Ahora, aquí está la chaparra. Mira, vamos a evitarnos todo. ¿Por qué no que decida ella? Que decida. A ver, mi amor, ven. Mira, yo no quiero problemas. El tipo este dice que va a venir con gente. Están nuestros hijos. Están aquí. Ve, tu mamá está bien nerviosa. Yo te hago la pregunta. Veme a los ojos, mi amor. Veme a los ojos. Yo entiendo que estés en un sentimiento de enamoramiento con este obrero del John. Pero, ¿sabes? Yo aquí estoy hincado y te pedí perdón. Y enfrente de él, ¿a quién decides? ¿A
8: mí? Oye, güey, Cholo.
2: ¿A quién decides?
8: Yo quiero llevar a San Martín, güey.
2: ¿A quién decides?
8: Pues en tu moto, güey, le echo para la gana.
3: John.
8: Eo.
3: Oye.
8: Eo.
3: Yo te amo. Pero estás haciendo esto muy difícil.
8: No te preocupes. ¿Quién te los va a quitar?
3: Por favor, no vengas ya.
8: Ya voy para allá. Vengo en el taxi. Voy para allá, voy en el taxi.
3: No, espérate, no.
8: Es mejor arriesgar la vida que el pellejo por un perro muerto.
2: El pellejo ni tienes.
3: Una oportunidad con Juan, por favor, ya no vengas.
8: Voy para allá.
3: No, no vengas.
2: Ella ya tomó. ¡No manches! ¡Ya colgó y ya va para el cantón! Oye, Lisette, bien entrón y bien decidido el cuate. Oye, pero no ha conseguido gasolina. ¿Qué, no hay gasolina? ¿O qué, esta es casa? ¿O qué? Hijo de Calimán, esto se está poniendo complicado. Ok, vamos a marcarle. ¿Qué onda, Lee? ¿Entra Elizabeth? ¿Entro yo? ¿Entras tú? ¿Quién entra al quite?
3: Pues no sé, ya quiero terminar la
2: noche. No, a ver, comunícame a tu mamá, comunícame a tu mamá. Aquí necesitamos la autoridad.
3: Bueno.
2: Elizabeth, mira. Mira, aquí como autoridad de mamá le vas a decir lo siguiente. A ver, John, no quiero que vengas para acá. Ya mi hija decidió por darse otra oportunidad con Juan. Ya habló contigo. No te quiero en la casa. No eres bienvenido. ¿Okay?
3: ¿Ok?
2: Yo voy a estar picoteando de tal forma de ir redondear a ver cómo terminamos la broma. ¡Órale! Okay. ¡Vamos! ¡Marcamos las bromas en el Panda Show!
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8: Ya soy de los taxistas, ¿verdad? Aquí en San Martín de Lasta.
3: Bueno.
8: Sí.
3: Bueno.
8: Vamos. ¿Qué onda?
3: John.
8: ¿Qué?
3: John. Ya le decidió por Juan. Ya, por favor, no quiero que la hagas más.
8: Voy para allá.
3: Difícil. Por favor, no vengas. No quiero que vengas. Mira, no quiero tener conflictos también aquí con la seguridad. Tú sabes que su papá de mi hijo trabaja ahí. Y pues la verdad tampoco quiero tener problemas.
2: Suegra, yo
3: por
2: no
3: favor,
2: le tengo miedo, ahórratelo. Suegra. Si quiere que venga y quiere conocer a un verdadero hombre, yo ya le hice tres hijos a su hija. Que venga. Que venga, pero que venga solo. Y lo arreglamos solitos, él y yo. Solitos, pero que no traiga ahí.
3: Por favor, yerno.
2: No, pues es que...
8: Si es necesario que te pongas agresivo, vamos a hablar con calma, ¿no?
2: No, pues tú eres el que te estás poniendo agresivo. Y no, dices que vas a traer a gente. Pues por eso. ¿Por qué no lo arreglamos? ¿Qué no puedes entender que queremos luchar por la felicidad? Que mi suegra quiere pelear por sus nietos. Que yo quiero pelear por mi mujer y por mi familia.
8: Antes de abandonarlos, ¿no?
2: Bueno, ya que cometí errores. Pero yo ya le pedí perdón a Lisette. Ya te dije que eligió por mí.
8: Ella entre de frente y de frente de la jeta de los dos.
2: Pues ya lo decidió. Aquí está conmigo. Ya te lo dijo.
8: No, que me lo diga en mi cara, así como tuve los...
2: Pues si quieres, yo también te lo digo en tu cara y te lo pongo en tu cara también. Todo. ¿En cuánto
3: por
2: tiempo
3: favor,
2: llegas?
3: No quiero que estén peleando, por favor.
2: Ya, mi amor, no, pues no, pues
8: que venga.
2: No hay ninguna discusión. No, pues ya. Está decidido por todo. Ok, Lisette. Entras, vas, juegas. Tú terminas la broma, chaparrita. Tu mami sale del escenario, yo salgo del escenario, ya vas a estar solito hablando con él y le dices, ¿sabes qué? Están mis hijos, por favor no vengas, tranquilízate, estás bastante enojado. discúlpame, pero ya decidí y voy a hacer mi vida con Juan. Te pido perdón. Y ahí ya cerramos la broma, ¿ok? Listo, marcamos. Este es tu show, el Panda Show.
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0: Buenas noches, pandita. Te saludamos desde aquí, desde Cincinnati, Ohio. Te escuchamos todos los días, el Panda Show. ¿Cómo se llama el Panda Show?
9: ¡Oh, Dios!
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2: ¡Excelente! Ya estás como tú. ¿Te alejaste?
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9: Bueno. Bueno. Oye.
8: ¿Qué, amor?
9: Ya, por favor, no vengas.
8: No, es que no voy a hablar con este cabrón porque no, esas saladitas no me gustaron.
9: No te escucho porque no te escucho nada. Muévete.
8: Es que estoy aquí en la moto, ven en moto.
9: Oye.
8: ¿Qué?
9: Ya no vengas. Ya te dije que quiero hacer la vida con Juan. Perdóname.
8: Voy para allá.
9: Oye, yo. Por favor, necesito que te tranquilices. Piensa en los niños, por favor. No sí, quiero que me hagan problemas.
8: No, voy a hacer problemas. Voy a hablar con él. Nomás vamos a hablar.
9: Espérame. Y él... Espérame. Contrólate, por favor. Escúchame, por favor.
8: Ajá.
9: Mira, Juan ya se va a quedar aquí. Ya le permitieron la entrada. Y pues, quiero que por favor ya no vengas. Por favor, no me hagas esto difícil. Piensa en los niños, por favor. Está toda mi familia ya. Tanto. Hasta la madre ya. A mí ya me pusieron más nerviosa.
8: No, vamos a hablar con calma, ¿no?
9: Bueno, quiero que seas feliz, pero perdóname, pa.
8: Oye.
9: Eres un buen hombre y yo te lo dije. Te quiero, pero pues no, tampoco te quiero lastimar, ¿ok? Ni siquiera tengo una pregunta. ¿Cómo se escucha el Panda Show?
12: ¡A toda máquina!
2: ¡John, estás en las bromas del Panda Show! ¡No es cierto! ¡Ya regrésate a tu casa y ya bájate del amor! ¡Oye, Lee! ¡Yo solo como dijo nada más el... De verdad, yo no dejo de sorprenderme de esta historia de amor. 2 meses, se conocen por las redes sociales, está dispuesto a todo, a mantenerte a ti, a hacerse responsable de los hijos, enfrentar a la mamá, enfrentar al papá de los niños, o sea, cañón, no manches. A ver, creo que ya contestó John. John, ahí está John. A ver, Lizeth, habla con John porque creo que sigue en la moto.
9: Bueno.
8: Hola.
9: Bueno. Amor, una broma. Perdóname.
8: Ok, te perdono, pero no vuelvas a espantarme así.
2: Te perdono, pero no vuelvas a espantarme así.
9: Pero ¿cuál es la parte que no te sigo yerno?
2: Me sudó el papa, John. Oye, yo.
9: No, ya, llévate la reina, ya.
2: Para que veas qué suegra te estás echando encima, que decidió apoyar a su hija para la broma. Eli, habla con tu yernito. Dile por qué decidiste participar en la bromita, mija.
9: Bueno, decidí participar en la broma porque, pues, todo fue de imprevisto, casi, casi. Y la verdad es que yo sé que de alguna manera John cree que no es aceptado así como en la familia por mí, pero bienvenido. Ya vi que eres todo un caballero y que vas con todo.
2: Y claro que estás al aire, pues estás en la moto, imagínate todo el viento que se escucha, estás al aire. Y bueno, referente a la broma, estás a través de la mejor FM, 43 estaciones de radio, también estás a través de Claro Música. Pues qué bromita, pero en fin, como dijo realmente tu suegra, has enfrentado esta relación de amor y sí has sorprendido con tus respuestas. Pero en fin, familia, dígame, ¿cómo se oye el Panda Show? Vámonos, en este 8 de octubre del 2026, hasta aquí las bromitas del Panda Show por la mejor FM. Regreso mañana, que es fin de semana. Buenas noches.

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4: ¿Cómo están? Soy Claudia Mejía. Un nuevo episodio de Ya Oíste. Esta vez yo, ahí los que me están escuchando, quiero que se pregunten: ¿hace cuánto no se desparasitan? ¿Hace cuánto no desparasitan a toda la familia, a la mascota? Creo que también es muy importante. Ahí pregúntenselo, porque hoy traemos un tema sobre parásitos. Está conmigo el doctor Jesús Manuel Rodríguez Guzmán. ¿Cómo estás, doctor?
5: Hola, ¿cómo estás? Muy bien, muchas gracias.
4: Y yo quiero saber primero, antes que nada, ¿esta parte de la cisticercosis es igual que la tenia que escuchamos por ahí? ¿Qué pasa con esto?
5: De hecho, justamente eso es algo muy interesante, que es con lo que vamos a hablar. O sea, hablar de cisticercosis realmente es hablar de una fase de lo que es propiamente un microorganismo que se llama teniasis, que es un parásito. Taenia, hay dos tipos. Algo que se le llama Taenia solium y Taenia saginata. La que vamos a abordar para hablar de cisticercosis es la Taenia solium.
4: Y me remonto al cerdo, ¿no? Porque pues la misma palabra lo dice. Pero tenemos tal vez este mito muy bien arraigado de que el cerdo no bien cocido, ¡pum!, cisticercosis. ¿Es así o no es así?
5: No exactamente. De hecho, justamente es lo que vamos a abordar en este momento. Tendríamos que hablar de lo que es el ciclo o propiamente el ciclo de la cisticercosis y el ciclo de la tenia. Y hablaríamos como tal, tendremos que tener en cuenta dos cosas. El cerdo se le conectaría como un hospedero intermediario y al humano como un hospedero propiamente definitivo. Pero ¿qué pasa realmente aquí? Si hablamos realmente de lo que es el cerdo, ¿qué nos aportaría el cerdo? Realmente hablaríamos de esto. El humano o la cadena de transmisión o el mecanismo de transmisión se llama fecal oral. Y realmente en el humano sí ocasionaría tanto teniasis como cisticercosis. En el cerdito no ocasiona lo que es teniasis. En el cerdito solamente ocasiona lo que es la cisticercosis. En el humano, en el cuerpo humano, tendríamos este gusano. Propiamente la tenia es un gusano plano, tiene una cabeza y se caracteriza porque tiene como cuatro ventosas, es decir, cuatro como hoyitos, por así decirlo, en su cabeza. Y tiene unos ganchos que se van atando al intestino. Esto es lo que hace que realmente se fije al intestino. Pero, ¿cuál es la característica de este gusano? Este gusano es hermafrodito, se reproduce por sí mismo, tiene tanto reproductor masculino como femenino. Y es plano, y cada una de estas cositas planitas adentro alberga huevecillos. Y entonces ahí empieza el ciclo. Entonces, ¿qué pasaría con esto? ¿Sabes? Una cosa interesante y que me gusta mucho. ¿Sabes cuánto mide este gusano? Mide de 2 hasta 7 metros. ¿Qué? Y eso es muy interesante porque imagínate, en cada una de estas segmentos que se van formando, hay miles de huevos. Entonces, ¿qué pasa justo ahí? Justo ahí lo que hacemos es de que existen prácticas como pueden ser fecalismo a raíz del suelo. Esto es, hago popó, literal, en la tierra, donde ya sea que hay alimentos o incluso un mal manejo de las excretas, ¿no? Como, por ejemplo, vemos que sí hay un drenaje, pero ¿dónde desfragua esto? ¿Dónde irriga esto? Irriga a los vegetales que propiamente se consumen. Y entonces ahí es donde empieza lo interesante, porque entonces sabemos que existen animales que se le llaman de traspatio. Imagínate, las personas hacen popó, literal, ahí está la tierra, y los cerditos, ¿qué hacen? Están todo el tiempo jugando con sus naricitas, consumen esta tierra, los productos que están ahí, los niños salen a jugar, o incluso consumes propiamente algún alimento que ya ha sido irrigado con esta agua. Pero ¿qué pasa? Que en el cerdito entonces encontramos que ya propiamente en la tierra están estos huevecitos. Estos huevos propiamente la tierra no va a hacer que lleguen a la siguiente fase, que es la cisticercosis. Vamos a diferenciarlo aquí. Entonces el cerdito se lo come, esos huevitos en el cerdo sí van a ocasionar que se desarrollen hasta cisticercos, pero ahí van a quedar, no se van a formar gusanos en el cerdo. Aquí es donde viene lo interesante. El humano come la carne. ¿Y cómo sería realmente que el humano pueda realmente decir, este consumo de la carne pueda ser lo que me origine? Un alimento mal cocinado. Pero si estamos hablando de que ya el huevo, en el cerdo, se ocasiona un cisticerco, ¿cómo se puede morir? Con una buena temperatura, con una cocción. ¿Cuánto necesito cocinar la carne de puerco para que realmente no me ocasione la infección? Por 20 minutos a más de 70 grados centígrados. Esto obviamente dependerá mucho, ¿no? Y entonces yo ya me lo como, Y adivina qué pasaba con estos cisticercos. Estos cisticercos es como si tuvieran una capita alrededor, un montón de cosas que son proteínas. Y entonces se desnaturalizan o que se destruyen, por así decirlo, con nuestro ácido clorhídrico. Y volvemos al mismo ciclo. Ahí está el ciclo. Pero esta es la parte interesante, porque si yo te dije de que consumimos el puerco, ya está el cisticerco, pero eclosiona con el ácido clorhídrico. Entonces dices, bueno, pero va a formar gusanos. Y ese es un ciclo de gusanos. Entonces, ¿cómo realmente se forma el cisticerco? El cisticerco es, ya no involucro propiamente al puerco, involucro el contacto yo directo humano, lo ingiero, pero ¿qué pasaría entonces ahí? Que estos huevitos se van a ir a través de la sangre.
4: Entonces, ahí sí somos completamente responsables. Ya el cerdito no tiene nada que ver, porque no hubo un intermediario. Entonces, ahí sí, por completo somos responsables porque no tuvimos la higiene adecuada.
5: Correcto.
4: Porque si dices que está en la tierra de las heces, que otra persona fue e hizo ahí, entonces llega mi hijo y empieza a jugar ahí, se lleva las manos a la boca, ahí es donde hay la infección.
5: Correcto. Si yo te hablo de cisticercos, la gente no... Muy poca gente sabe, por ejemplo, que los vegetales también pueden ser una fuente de... Porque realmente, si te hablo de cisticercos, ¿qué te viene a la cabeza? ¿Qué se le viene a la cabeza a todos? Los cerdos. Las verduras, aunque las hayas lavado bien, la garantía está desde un buen cultivo, desde que realmente tienes una buena práctica de esto, o un buen manejo de las excretas.
4: ¿Qué hacer cuando sí nos gustan mucho las fresas, y sí nos gustan mucho las ensaladas? Digo, ya hablamos de la carne de puerco, pero ¿qué sí está en nuestras manos? O sea, ¿qué tipo de medidas?
5: Si queremos consumir, a lo mejor los vegetales, no vamos a meter tanto en frutas, sino en general, todo lo que es desinfección que no sea por calor, ya sean frutas, verduras, que sean irrigadas por esto, pues sería lavado y desinfección de vegetales. ¿Qué haríamos? Pues disminuiríamos el factor de riesgo, digámoslo. ¿Cómo lo haríamos? Pues sería a lavarlo con agua potable, claramente, o sea, ya utilizar el agua que esté limpia. Y una cosa que sí vemos son diluciones con clorito, con cloro, ¿no? Que son, le llamamos diluciones de hipoclorito de sodio, que coloquialmente lo conocemos como el cloro comercial que tenemos en casa. Después de que los enjuagamos, retiramos la mayor parte de materia orgánica que a veces vemos, ¿no? Tienen tierrita y esto, lo quitamos. Y posteriormente podemos hacer estas diluciones con cloro. ¿Cuánto correspondería? Por un litro, estos incluso envases que tenemos de crema y demás que miden un litro, de agua potable, o sea, no que sea de preferencia agua potable, claramente agua purificada, le ponemos aproximadamente 2 mililitros de cloro. ¿Cuánto sería esto? Media cucharadita cafetera.
4: También me genera duda. Hay personas que después de desinfectar vuelven a enjuagar. Uh-huh. ¿Está bien o mejor no?
5: Depende. Depende cómo me lo digas. Por ejemplo, si la práctica es, lo voy a desinfectar y luego le voy a querer quitar los residuos con agua de la llave, pues me refiero al agua corriente, pues evidentemente no sería lo correcto. El agua de la llave, aunque esté purificada, sí tiene ciertos ciertos componentes que no lo hacen tan viable, ¿no? Uh-huh. En el contexto, por ejemplo, de que si lo voy a enjuagar, pero con agua de garrafón, con agua que a lo mejor es de filtro, de la que tenemos de la llave, de la que filtramos en casita, uh-huh, de estos purificadores, pues perfecto. Lo correcto sería, y de hecho así lo menciona la mayor parte de las etiquetas, solo escurrimos después de la desinfección sin ya meterlo. Aunque claro, tiene que ser dependiendo del producto que utilizamos.
4: Agradezco mucho que estés aquí para poder brindar esta información. Sí creo que nos quedó muy claro esta parte de la teniasis y la cisticercosis, uh-huh, que son cosas diferentes. Claro. Y que ya hablamos que el pobre cerdito solo está existiendo y no tiene la culpa. En sí o directamente, sí, claro. La higiene de manos, la higiene de tus alimentos, la cocción de tus alimentos son muy importante. Entonces, pues gracias por quedarte hasta el final, doctor Jesús. Muchas gracias por estar aquí también.
5: Al contrario, gracias por la invitación y pues también invitarlos a que esto sea una práctica habitual, a desparasitación en casa y pues buenas prácticas higiénicas.
4: Yo soy Claudia Mejía, nos vemos en un siguiente episodio. Hasta pronto.

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1: Bueno.
2: Soy yo, mi amor. 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

0: Mira.
1: Hola, papacito, ¿cómo estás?
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1: ¿Ya tomaste café?

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0: borracho. Me llamas, ¿eh?
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1: Son ya las 6 de la mañana con 2 minutotes, 6 con 12. Buenos días, señoras y señores. Gusto saludarlos a todos ustedes. ¿Cómo están? ¿Cómo me los trata el viernes? Viernes ya 9. Viernes 9. Qué rico. Viernes 9 de octubre. Escucha muy bien. Octubre ya. Octubre. Y nos queda nada para que acabe el año. Y hay que cerrarlo de manera chida, de manera correcta, de manera fregona, de manera chinguanguanchona. Así que echarle todos los kilos, muchachos, para cerrar el año como debe de ser, con el pie derecho, y que sea un excelente 2026 y prepararnos para el 2027, que si hemos sentido pesadito el 26, pues imagínate los años que vienen, van a estar también complicados. Así que hay que siempre tener actitud positiva, agarrar al toro por los cuernos y echarle los kilos a esta vida, que nomás tenemos una y hay que disfrutarla, mano, ¿eh?
2: Y algún día podrías poner la canción de Amor Añejo del Internacional Carro Show.
1: Amor Añejo. Ok, señoras y señores, pues el público pide, el público manda y estamos listos en las levantadoras de la mejor. Aquí está Carro Show, Amor Añejo. Quiero más, las levantadoras. Échame tu mensaje 2292-65105. Aquí nomás.

buenos días, Moped, ya aquí presente como todos los días, tu compa el Paco. Hoy para la levantadora, la de la nena, para el rato ir a ver al Edén. Bueno, con esta lluvia, Dios quiera y se quita, porque si no, va a valer. Excelente fin de semana, amigo. Cuídate mucho, Dios te bendiga.

0: Sapo Tóxico, buenos días.
1: ¿Me podrías poner para levantadora la de Me Estoy Muriendo de Rakim y Ken Y? Saludos, carnal, éxito y ya chingate tú un café porque está el día apetitoso.
2: Presentando a Rakim y Ken Y.

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5: Muy buenos días, René. Oye, ponme la canción de La Mujer de los Dos de Los Temerarios. Gracias.

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1: Esta canción va con mucho cariño y con mucho respeto hasta el cielo para nuestro aventurero, Jason Jiménez.

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chiquito es rezongón y no quiere ir a la escuela. 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

Aquí nomás, en la Mejor FM, ya son las 7 de la mañana con 12 minutos, 7 con 12. Buenos días a quienes ya se levantaron de la camita. Oigan, llueve aquí en la zona conurbada Veracruz, Boca del Río. Llueve recio acá en Boca. Mándeme su mensaje, platíqueme en dónde está lloviendo, dónde le agarró el agua ahorita, dónde sí, dónde no. Porque a las 5:30 de la mañana estaba lloviendo solamente, bueno, la mayoría de la lluvia fue zona norte. Llego acá a Boca del Río y estaba más o menos, dos triquis. Y ahorita que, ¿cómo? bajé a prepararme café. Ya es un diluvio, ¿qué está pasando? Dice Punta Tiburón, se está cayendo el cielo, vecino, no, hombre, vecino, dice. Yo vivo en zona norte, carnal, o sea, vecino, yo quisiera yo tener... Oye, me mandas tu mensaje 2292-65-105. Platicas conmigo de la lluvia, porfa. Sale en lo que yo te platico. ¿Qué sucedió un día como hoy? Y las efemérides, por supuesto. Así que nos arrancamos. ¿Qué se celebra hoy? 9 de octubre. Fíjate, es Día Mundial del Correo. Órale, qué chulada. ¿Y qué? Fíjate, también es Día del Ajedrecista en México. Hoy también, un día como hoy, pero de 1940, nació en un 9 de octubre John Lennon. Hoy cumpliría 86 años, chulada, y vaya qué legado nos dejaron, ¿no? Parte de los Beatles. Muy bien, ahorita platicaremos también, por supuesto, de las lluvias, de qué onda con esto de las lluvias, pero hoy también es Día Internacional de la Nanotecnología. Es una fecha dedicada a la divulgación científica y al potencial de la manipulación de la materia a escala. Hoy también es Semana Mundial del Espacio. Continúan los eventos científicos en el país. Por ejemplo, el Museo Universum de la UNAM ofrece talleres y actividades especiales sobre exploración espacial y observación astronómica. ¡Órale! Ahí está chido eso. Las efemérides históricas. Un día como hoy, pero de 1915, el gobierno de Venustiano Carranza recibe el reconocimiento internacional de países clave como Estados Unidos, Brasil, Argentina y Guatemala. También un día como hoy, pero de 1921, el ingeniero Constantino de Tárnava realiza la primera transmisión radiofónica en México, un hito histórico emitido desde la ciudad de Monterrey. ¡Wow! Eso está súper interesante. También un día como hoy, pero del 2016, fallece el destacado escritor, ensayista y periodista mexicano René Avilés Fabila. ¡Wow! ¡Qué chulada! Bueno, pues ahí está todo lo que se celebra, lo que se celebró y todo lo que ha pasado un día como hoy, 9 de octubre, en nuestro país y a nivel internacional, que también está bien chido. Dice Mope, ¿te gusta ver gotitas o ver gototas? Paso, carnal, porque mojan. Me voy a ir con música y ahorita regresamos para platicar del estado del tiempo y, por supuesto, del tema del día de hoy. Son las 7 de la mañana con 17 minutos. Aquí está Germán Montero. Se llama La Camelada en el Pambazo Morning Show.

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0: son las 7 de la mañana con 43 minutos, 7:43. Oye, vamos a platicar el día de hoy y quiero que compartas tu opinión y tu mensaje a través de nuestro WhatsApp 2292-65-105 y ves más, que me cuentes tus anécdotas, porque hoy platicamos qué cosa de tu infancia le cuentas a los chamacos y te miran como si fueras un dinosaurio. Güey, a mí me dicen tío. De repente cuando cuento algo, así como de, no sé, ¿te acuerdas que habían los cassettes? Y a los cassettes le tenías que regresar, pero le metías una pluma entre los hoyitos y así regresabas bien rápido. Me acuerdo yo, giraba. Vámonos, recio, vamos para atrás porque hay que poner otra vez otra canción. Porque yo era de los que grababa las canciones en el estéreo. Metías el cassette y le daba rec, ¿te acuerdas? Y ahí sonaba una canción. Lo malo era cuando el locutor hablaba, ¿no? Ya te arruinaba la rola. Y vamos en unos cobertes comerciales. Y ya se escuchaba ahí también eso. Pero, platícame a través de nuestro WhatsApp, ¿qué cosa de tu infancia le cuentas a los jóvenes y te miran como si fueras un dinosaurio? ¿Y eso con qué se come? Te dicen por ahí.
1: Mope.
0: ¡Chavo!
1: Un saludo para toda la raza que estamos acá en Estados Unidos.
0: A los United.
1: Desde Kentucky. Especialmente para todos los que jalamos en el granito.
0: Eso. Saludos, carnalito. Éxito en tu día. Y saludos a todos los paisanos allá en Estados Unidos.
2: ¿Qué onda, Moped? Buenos días.
0: ¿Qué onda, pariente?
2: Acá el maestro Yair. ¿Cómo saludándolos.
0: ¿Cómo está, maestro?
2: A como era presente.
0: Eso.
2: Oye, no, pues los pues por aquí en la zona de Pasado del Macho, Huatusco, está lluvioso. Y pues, la neta no me gusta porque como que el ambiente lluvioso y todo, pues es melancólico, ¿no? O sea, sí, es como sentimental. Y más si pones canciones así como que triste, pues más sentimental te pones. Pega en el sentimiento la lluvia, el frío.
0: La verdad es que sí. O sea, me imagino que en aquella zona está súper acogedor el clima. Dice, ¿qué onda, mi Mopet? Buenos días, aquí en la zona de Boca del Río, en Las Vegas, no deja de caer agua, es una lluviecita. Lo bueno es que todavía deja trabajar. Este clima hace que sienta los brazos entumidos, las piernas entumidas, prácticamente me siento todo entumorado. ¿Qué pasó? ¡Espérate! Pero ni modo, hay que trabajar. Saludos, excelente bebé viernes, dice. Órale, saludos, carnalito. Yo acabo de... los días como hoy está para precisamente meter la leña para que no se moje. Totalmente de acuerdo con tu comentario, hermano. Son las 7 de la mañana con 46 minutos. Acuérdate, recuerda nuestro tema el día de hoy, lo que estamos platicando el día de hoy. ¿Qué cosa de tu infancia le cuentas a los jóvenes y te miran como si fueras un dinosaurio? Lo que le platicas a tu hijo, a tu hija, a tus sobrinos o alguien, de repente hay trabajos, por ejemplo aquí, que convivimos con mucho chamaco que está estudiando la universidad. ¿Por qué? Porque están en la uni, tienen que hacer su servicio social, sus prácticas, y acá están con nosotros, ¿no? Son los chavos que de repente nos ayudan a grabar, a pegar calcas. Los ven mucho en las calles, por cierto. Entonces, platicas con ellos de cosas y es como de... Yo me acuerdo cuando hice mi primera cuenta de Facebook y eso, y no saben ni qué onda, o sea, está cañón, la juventud está cañona. Les cuentas historias bien raras que no se imaginan, porque ellos ya crecieron con toda la tecnología. ¿Te platicas con ellos o tienes una batalla de obra? Dice. Y pasó eso, son las 7:47, vamos con música. Te dejo al mimoso, se llama Claro. En el Pambazo Morning Show.
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1: Parece posible este suceso. A ver, fíjate, fíjate, fíjate. Habían dicho toda la semana que iba a estar lloviendo toda la semana. Habían dicho que iba lunes, martes, miércoles, jueves y no le atinan.
2: No, es que es pronóstico.
1: Pero no le atinan a ningún pronóstico. No. Ni el que viene también en la mañana, que luego da de repente el estado del tiempo, tampoco le atina nada.
2: Ah, ya no ha venido, güey.
1: No. A ver si viene hoy.
2: A ver, hoy.
1: No, como está el clima.
2: No creo que venga.
1: No creo, porque se quedó ahí encaramada.
2: Sí. ¿Ah? Sí. Bueno. Es que sí costó trabajo en la mañana. Y todavía.
1: Me quedo dormido ahorita hablando, ¿eh?
2: Sí.
1: Es que está mendigo el climita.
2: A ver si hay rolas chidas.
1: Sí, güey, no, es que el clima está como sí. Para no chambear.
2: Ahorita vemos, ¿no?
1: Bueno, escuchamos al público.
3: Sapo tóxico. Quiero participar con una rola mendiga de antaño. Hoy que es viernes, quiero participar con la de mayor que yo. De Wisin Yandel, Looney Tun Tun, Baby Rants. Con esa. Okay. Con esa les gano a ti, al Chupapatas.
1: No vas a ganar, Padre Santo, pero ok, muy bien. Buena tu rola. Me gusta porque también despierta en mí algunos recuerdos perrunos, ¿verdad? Escuchamos entonces, señoras y señores.

0: que me sangoloteo.
1: Ya me estaba volviendo loco yo.
0: Tú Macayu, güey, qué buena rola. Qué, bueno,
1: okay. Qué buena rola.
0: Siguiente, rápido.
2: Días. Días. Yo quiero jugar con la de Huayna, la de Se Parece al Pai.
0: Aching. O sea, vamos a oler tiner.
1: Ajá, pero.
0: Pura huele tiner, tú.
1: Esa no la conocía.
0: La de Huayna, ¿no?
1: Sí.
0: Pues búscala. ¿Ya?
3: Óyeme, caballeros, si no te cuento lo que me pasó a mí.
0: Ok, es una salsa.

0: Ok, ahí está la rolita número 2.
1: No sabía yo que también el Wayne le hacía la salsa.
2: Sí. Está chido.
0: Bueno, está buena.
3: Pero es que el día está como para combatir uno de los tantos problemas que aquejan a nuestro México. Esa baja tasa de natalidad, hoy la rompemos, mano. Hoy la hacemos menos. La rola 3 y el día tan acogedor se llaman Cumbala, a cargo de la maldita vecindad.

Ya. Mucha cumbala, ¿no? Mucha cumbala. Bueno, ahora sí, por favor, si fueras tan amable. Señoras y señores, si habla este desgraciado de que la tasa de natalidad y que hoy se van a procrear chamacos, esta es la indicada.

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0: Bueno, ahora sí, ¿te parece?
1: Sí,
0: sí, escuchamos.
1: Me agrada.
0: Mi público votar por mí, claro.
1: Ya tienes voto, mejor.
2: Amanecer.
0: Ay, Dios mío,
2: santo. Contigo, Mope.
0: No, tanto. No, Kikín, combatir la taza.
2: Kikín va con el Mope, Kikín va con el Mope.
0: Kikín, espérate.
3: Vamos por la 2. Por el voto por la 2.
0: Ok, gracias.
4: Zapoto, chico, voto por ti. Que tengan un excelente fin de semana. Se cuidan. Nos vemos el lunes. O más bien nos escuchamos. A toda la raza, que tengan un excelente fin de semana.
0: Oye, pero síguenos en las redes, Berito, porque esto no se acaba. Al ratito vamos a estar en el concierto de Edén Muñoz, si Dios lo permite.
1: Sí, sí, sí. Van, yo no.
0: Bueno, tú no vas a estar, ¿verdad? Pero yo a mí sí me toca ir.
1: Sí, ahí para que vean y luego dicen que quién es el consentido.
0: Oh,
1: que
0: la chica.
1: Ahí está.
0: Carnal, pues ¿qué te cuento? ¿Qué te cuento? Yo nomás tengo que...
1: Ahí nomás la dejo.
5: Hola, buenos días, voto por la 1, muchas gracias.
0: Muchas de nada.
6: Buen día, mi sapo tóxico. Hay que votar por la que se está desarmando, por Alejandra Guzmán.
0: Gracias, bueno, ya gané.
1: Ya ganaste, ¿no? ¿Cómo, man? A la bestia.
0: Ya gané otra vez.
7: Sapito tóxico. Votamos por la tuya, por la tuya.
0: Gracias.
7: Voy por la tuya.
0: Muy bien.
8: Hagan el amor entre ustedes. Y puja re feo, ¿no? En la pasión, te vas a escuchar peor. A unos por la 1. 1-1.
9: Por la 3, la brocha mojada.
0: La 3.
10: Vamos con el mayor que yo.
8: Mape, voto por ti, canijo.
0: Gracias.
8: Ya me cayeron 2,000 varos que me depositaste hace ratito.
0: A la mecha, tú quisiera yo tener 2,000 varos para comer bien.
1: Y los andas transfiriendo.
11: Con esa canción ya veo por qué te hicieron la canción de ¿qué culpa tiene la estaca si tú saltas y te ensartas? Voto por la 2.
8: Sapu, se le va a volver a chispar la cadera. Se le va a volver a chispar la cadera con esa canción de hacer el amor con mucho.
12: Buenos días, Sapitóxico. Voto por la 2. Tu canción está muy fea. Sapitóxico, soy el Torras. Torras, me tuviste miedo.
13: Voto por el Guaynas. El Guaynas subió la tasa de natalidad al 300% y el brócoli la bajó al 5% con su rola.
1: No, es que no conocen lo que es eso. Ya no voy a estar.
14: Buen día, Mopet. Vámonos por la tuya.
0: Gracias.
11: Ya que ganaste, sapo, ojalá y que no se le enchueque la cadera y se quede la canción al principio.
15: No, a eso le llaman canciones buenas, la 1, la 2 y las 3. No, tan como los que lo pidieron, re federales y de la vergüenza. Vamos a votar por la canción número 4. Saludos.
0: Gracias, carnal.
16: Ya esperé la cuarta. Voto por la 2. Muy buena rola. Felicidades para quien la envió. Un radio escucha. Y nos repites el nombre, que está medio raro. Voto por la 2.
1: ¿La 2?
0: Ah, bueno, gracias.
11: Ahí lo voy escuchando, a ver si lo escucho, porque ya me voy a la chamba, porque me puse a meter la leña y veo que sigue lloviendo. Pues tengo que chambear.
0: Hay que chambear, carnal, hay que chambear.
1: Hay que chambear, pero ahí está.
0: Ya. Señoras y señores, con mucho gusto presento esta canción a cargo de Doña Caderas, Alejandra Guzmán.
1: Sí.
0: Aquí está Hacer el Amor con Ocho en el Pambazo
1: Morning Show.

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1: Y es la información deportiva en este viernes. ¿Qué va a haber para el fin de semana? ¿Habrán cosas entretenidas, divertidas? Lo conocemos con el Sekawiri.
2: Buenos días, Moped, un gusto saludarte. Mira, antes de entrarte y decirte toda la cartelera que tenemos para el fin de semana, que la neta va a estar...
1: ¿El de Pumas no?
2: Interesante. No, ¿cómo no? Va a estar bueno. Va a estar bueno. Fue la final del torneo pasado, pero ahorita te lo comento. Mientras, mira, me voy rápido y tendido para cerrar con selección mexicana, porque el día de ayer se hizo oficial los horarios y las fechas para los partidos de México y Jamaica por los cuartos de final de la Nations League. Los partidos, el partido de ida se juega el 14 de noviembre allá en Kingston, en Jamaica, a las 7 de la noche. Y la vuelta se juega en el Estadio de los Rayados del Monterrey el próximo 17 de noviembre a las 8:30 de la noche. Y así regresaría precisamente la actividad de selección mexicana.
1: Okay.
2: Con Rafael Márquez, que esperemos ya por fin consiga una victoria y que pues pueda ser contundente. Y sobre todo que pueda continuar con el proceso. De ahí pasamos también con uno de los capitanes que fue de esta selección, Johan Vázquez, el futbolista del Genoa de Italia. De acuerdo con reportes de El Universal, tendría ahí acercamientos e interés el Atlético de Madrid.
1: ¡Órale!
2: Sí. Histórico Perfecto. Club español. Estaría interesado en los servicios de...
1: ¿Dónde está México, Obed, no?
2: Donde está Obed Vargas, okay. Exactamente. Y pues estaría interesante ver a otro claro. mexicano en la Liga Española y sobre todo un equipo que suele jugar Champions, que suele estar no ganando porque pues no es así, pero compitiendo a su estilo y a su forma, tanto la Liga como de repente la Champions, que suelen meterse casi siempre a las fases finales del torneo, o sea, llámese eliminación directa. Y pues ojalá que se pueda dar, pero de momento solamente... Mera especulación, meros rumores sobre lo que puede ser precisamente el futuro de Johan Vázquez rumbo a la Liga Española y pues jugar con el Atlético de Madrid con Obed Vargas. De ahí nos vamos con la actividad para el día de hoy, porque hay bastantes partidos y sobre todo el regreso de la famosísima Liga MX.
1: Famosísima.
2: Sí, de de conocedores, vaya, de culto, Liga de culto. A las 7 de la noche regresa la Liga MX con un Puebla León. Evidentemente no es el mejor plato para iniciar, sí. Pero a las 9 de la noche tenemos un Tigres Toluca. Partido apretado para ambas escuadras. Un partido donde viene Toluca, pues obviamente muchísimo mejor que Tigres. Un Tigres que se viene desarmando desde la salida de André Pierre Gignac, figura y estandarte del club. Pero pues suena en el papel interesante por la nómina que también suele manejar el conjunto Tigre. De ahí el día sábado pues sí hay bastantes platillos importantes para el fútbol mexicano. Comenzando pues con el Atlas Chivas a las 7 de la noche.
1: Clásico, ¿Atlas Chivas?
2: Sí, clásico tapatío. Viene en igualdad de condiciones, un Atlas que viene jugando bastante bien a la pelota y unas Chivas que, aunque previo al parón FIFA, al parón de selecciones, no le fue bien contra Querétaro, sigue siendo una de las nóminas importantes, teniendo jugadores importantes y que pues está intentando mantenerse precisamente como un equipo que suele pelear por algo. De ahí... Sí. El festejado, el que cumple 110 años de historia de las Águilas del América, van a enfrentar a los Rayados del Monterrey, 9:15 de la noche el sábado. Partido lindo, ¿eh? Partido de dos nóminas caras, de dos nóminas con futbolistas de élite.
1: Claro.
2: Y que puede generar precisamente algo importante, algo especial. Y de hecho, mira, para especial, recordarás que estuvimos hablando durante la Copa del Mundo que... en este caso, el Rayito, Brian Rodríguez, el futbolista de América, estuvo cerca de firmar con el Ajax de Holanda, de Países Bajos, y pues no se concretó el trato, ¿no? Porque prefirió estar en el fútbol mexicano, o eso fue lo que se decía. Pues bueno, ya salió a aclarar y a hablar los micrófonos de TUDN y comentó algo que, al menos para mí, es sorprendente, al menos para mí... me causa un poco de intriga porque el futbolista del América, y cito tal cual, dice: estábamos convencidos de que tenía que dar el salto a Europa. No había nada más que hacer acá, pero yo tenía en mente el objetivo de ganar la Leagues Cup, así que preferí quedarme en las Águilas del América. Así, okay. Así el futbolista de 25 años, 26 por ahí que tiene el Rayito, y si no es un poquito menos, terminó quedándose en el fútbol mexicano por querer ganar una Leagues Cup. Que ni siquiera es que hayan llegado a la final o competido y quedaron en el partido por el tercer lugar y que también perdieron.
1: O a lo mejor nada más dijo eso porque es lo que le queda decir, ¿no?
2: Pues también, de acuerdo a lo que confesó también ahí parte de la entrevista, comenta que le pidió al representante que pausara un poquito porque quería concentrarse precisamente en esos partidos. Y pues ni una ni otra, se quedó como el perro de las dos tortas, ¿no? Que no se alcanzó a quedar ni con el título, que era lo que buscaban, y pues obviamente dar el salto europeo, que hubiera estado bien para su carrera, a lo mejor para las Águilas del América, no tanto. Pero también ahí después salió que el presidente, bueno, y dueño de las Águilas del América, Emilio Azcárraga, hizo una oferta pues de renovación y pues bastante considerable y agradable, sobre todo para el futbolista, y que también hubiera eso hubiese sido parte del detonante, parte de lo que lo amarró para quedarse en el fútbol mexicano y declinar la oferta del fútbol europeo. Mira, ahí pues ya cada quien sacará sus conclusiones, cada uno dirá si sí está bien, si no está bien, pero pues en este caso ahí así las cosas con el Rayito y con este partido del día sábado, que se va a poner, bueno, repito, festejo del América, 110 aniversario, sabadito, 9:10 de la noche, partido espectacular, si me lo preguntas a mí, yo creo que del platillo más importante del fin de semana. De ahí nos vamos el domingo también hay 3 juegos, pero el que llama la atención, aunque no es la misma circunstancia, ni siquiera es el mismo técnico, Pumas en contra de Cruz Azul, el próximo domingo, 7:15 de la noche, partido entre los Universitarios y la Máquina. Mira, puede ser algo lindo de ver, a lo mejor, y sobre todo por el horario, pero podría ser algo interesante. Ponen por acá, ya urge la Liga MX, ya estoy harto de perder en la Nations League, o sea, con selección mexicana. Mira, pues ya vuelve a partir del día de hoy, repito, el plato fuerte, si es que no vas a ir a ver Edén Muñoz, y obviamente Tlaloc lo permite, que no esté lloviendo tanto. Pues 9 de la noche, Tigres contra Toluca, partido lindo de ver, ahí va por narración de Martinoli, de hecho es por la televisora por donde va, entonces ahí dejamos el dato. Y ya también para cerrar, Alexis Vega sigue dando de qué hablar, y de acuerdo con reportes ahí cercanos a TUDN, hay acercamientos para que regrese otra vez a la selección mexicana, con todo y que dijo que ya no, que ya se iba a retirar.
1: Bueno, no dijo que ya se iba a retirar, dijo que iba a analizar la posibilidad.
2: Al final, ¿podemos llamarle berrinche?
1: Se portó la CR7, ¿viste? Sí, a la Cristiano Ronaldo. Sí,
2: Ronaldo, que ya sacó comunicado, Manuel.
1: Sí, ya.
2: Ahorita igual te platico un poquito más el resumen. Y básicamente, pues de acuerdo con estos reportes, va a ser llamado para los partidos ante Jamaica. Y yo creo que ya de ahí podríamos ver si sí o si no se retira, si no se retira, si ve minutos, si no ve minutos, cuántos minutos ve. Entonces, ahí podría ser el regreso de Alexis Vega. Y ya para cerrar, porque tocaste el tema, Cristiano Ronaldo, pues declaró básicamente a palabras cortas, en cuanto siga el técnico Jorge Jesús al frente de Portugal, él no va a regresar a la selección. La selección está rogando básicamente porque regrese por el tema comercial, por el tema de los patrocinadores, por el tema de la lana, porque mueve bastante dinero Cristiano Ronaldo, y como debe de ser, entonces ahí. Y también pues para cerrar, en las fotos de despedida de Lionel Messi, Cristiano Ronaldo comentó ahí las fotografías, pues rindiéndose en elogios para
1: el compañero.
2: Sí, compañero de profesión, y que han dominado el fútbol durante más de 20 años, de monstruo a monstruo. Se felicitan y unos acá en comentarios, ¿no? Peleándose por ver quién es mejor, y cuando ellos en su mundo, ellos en su propia mesa, como estos dos monstruos, realmente pocos o absolutamente nadie. Y de ahí, mira, a que vuelva a ver una figura que sea tan dominante por tantos años, yo creo que van a pasar precisamente varios para que sean mínimo a la mitad de lo que fueron estos dos en el fútbol global. Entonces, ahí está la información.
1: Perfecto, son las 8:47, el día lunes. Más información deportiva de todo lo que sucedió en la Liga MX. 8:47 en el Pambazo.
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1: Señoras y señores, ya llegó el Sapo Tóxico
2: y el Chupa.
1: Buenos días.
2: ¿El Chupa qué?
1: Patas.
2: Chupa. Bueno, con Sabañón no te ha tocado uno.
1: No. Con ojo de pez. ¿Cómo era de Veracruz, la chamaca?
2: Sí, claro.
1: Traía ojo de pez.
2: Ojo de pescado.
1: Ojo de pescado. Bueno.
2: Escuchamos al público con qué.
3: Sapo Tóxico.
2: Juegan.
3: Quiero escuchar la canción de Cuisillos, aunque me duela. Gracias.
2: Aunque me duela de Cuisillos. No está tan buena para agarrón, la neta. La neta.
1: Sí, no.
2: O sea, está Cuisillos chida. Tiene mejores. Sí, para agarrón.
1: Pero es de estas modernas, ¿no? Que sacaron. Está bien. Es como la de la original, está chida. Eso sí,
2: pero,
1: está chida,
2: pero a ver, no es como que yo agarre y diga, ¡ay! ¡Póntela de aunque me duela! No. Pero la de pedos destructivos es.
1: Ay,
2: ¡póntela ahorita!
4: Sí.
2: Vamos a oír esto.

0: Sí. Gracias, ya, Berito. Muy bien, muy buena canción. Lista la rola número uno. Escuchamos al dos.
1: Y ese par de charolastras, ¿cómo dicen que se les amaneció? Mojado. Oigan, quiero proponer ahí para para el encontronazo, la de qué bueno que soy hombre de los valedores de la sierra. Por favor, por favor.
0: Ok, se llama Qué bueno que no fui mujer. No se llama así, carnal, pero bueno.
2: Abnegada yo.
0: Ahí está.
2: Hombre, si yo fuera vieja sería bien.
0: Ay.

0: Gracias, valedores, ¿eh? Qué buena rola.
1: Qué buena rola.
0: Nadie dijo en la vida.
2: Oh, cómo no, con esta.
0: ¿Cómo no?
2: Y al rato. Al rato la canta, mano. Ahí me lo grabas, porfa. A mí no me llevan, pero la gente que vaya, ahí disfrute de Edén Muñoz. Eso se llama chale.

0: ¿qué onda con esta rola?
1: Una sacudida y puro adelante.
0: ¿Sacudida de qué?
1: Sacudida de las malas vibras.
0: ¡Ah, no bueno! ¡Ah, no bueno! Aquí lleva la rola número 4. ¡Fierro pariente! Aquí está la canción. ¿Va a ganar? ¿Qué? ¿Otra vez? ¿Qué va a ganar? Aquí no va a ser la rola número 4. Pues un chico, aquí está Fidel Rueda.
2: Y aunque te duela.

0: ¡Sale! ¡Vámonos! ¡Recio! ¡Recio! ¡Recio! ¿Qué dice el público? ¿Quién ganó?
1: ¡Cuatro! ¡La cuatro!
0: ¡Gracias!
2: ¡Ah! ¡Te rifaste, zapito, eh! Este es para ti hoy. Ahorita que está fresco. ¡La cuatro!
0: ¡Viejo cochino!
3: Voto por la tres.
0: Dale, órale.
4: No, hombre, sapo tóxico, estás de suerte porque el brócoli no hizo ningún depósito. Entonces, pues el chupapatas no nos ha podido pagar.
0: Dale, chupa.
5: No voto por nadie. Pues nada, no voto por nadie. Nada más exhibió.
6: Ay, hijo Jesús, me voy por la mía, por la dos, porque me acordé de un macro donde vi a los valedores.
5: ¿Hace cuánto, mano? ¿Ya estabas?
0: Ya, claro.
6: Buen día.
0: Vale,
6: y sapo tóxico y chupatruza. Vamos a votar por la 3 hoy.
0: Anda, perro.
6: Este agarrón, la verdad, estuvo muy chafa. Hay que votar por la 3.
7: Obvio, vamos a votar por ti, René. Sapito.
0: Gracias, chiquita. Gracias. Ya ganamos. Sale otra vez.
8: Por la 3. Ya, ¿sí? Si la gana el sapo, ya sé quién ganó el baile al rato con Edén Muñoz. Dice que tiene menos de 10 años y se pone moñitos.
0: Toma.
9: Perdón, voto por la 4.
0: Gracias.
10: Ahí está, a ver. Voto por la 3, por la 3.
5: Ahí está, bueno, pues ya pon la tuya, ya.
0: Bueno, señoras y señores, aquí está la rola ganadora de este agarrón. Siendo las 9:11, les presento a Fidel Rueda. Se llama Y Aunque Te Duela, la rola número...
11: Por ti, Zapito Tóxico, soy el Tortas.
0: Gracias, Tortitas.

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Las 9 de la mañana con 50 minutos. 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

Aquí nomás a lo mejor 100.5. Buenos días. Qué gusto poder saludarte, mano. Hoy viernesito sabroso, rico. Qué delicioso está el clima del día de hoy. Y hoy viernes traigo temita, traigo caldo del día, así que quédate conmigo. Te saluda tu servidor, tu servilleta, Omar El Brócoli Álvarez. Voy a estar acompañándote las próximas horas de aquí, lo que entramos en las noticias, y después regreso a las 2 de la tarde. Pero quédate al pendiente, mano. Quédate en sintonía de la 100.5 porque el caldo del día de hoy, mira, tiene que ver con una efeméride que la neta está chida. La neta te va a gustar y me vas a entender. Entonces, ponte en contacto conmigo a través de las líneas telefónicas 2291-00105, 2292-65-1005 y si lo prefieres a través del WhatsApp 2292-65-1005. Mientras te dejo con más música, este se llama El Buriche, mano. Aquí nomás.

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A bailar. Aquí nomás a lo mejor 100.5, las 10 de la mañana con 25 minutos y regresamos aquí al Brócoli al Aire. Aquí cuidándole el changarro a Marlene Ramón, la Pantera, la ama, dueña y señora de este horario, de este programa, la guarida de la Pantera, pero sigue de vacas mi estimadísima Marlene, así que seguimos aquí cuidándole al changarro. Y fíjate, hoy buscando las efemérides para platicar contigo y que te pongas en contacto conmigo a través del WhatsApp de a lo mejor 2292-651005, me di cuenta que hoy es un día especial, mano. Porque a nivel mundial hoy se celebra el Día del Huevo. Y tú sabes, mano, uno aquí es creativo, uno aquí es intrépido. Aparte de coqueto, claro. Y aprovechando la fecha, mira, yo quiero saber esos momentos, esos instantes de tu vida, del día a día, en el que te la pasas de... Bueno, al aire no lo puedo decir, pero tú me entiendes, mano. Así que el caldo del día de hoy, el tema de hoy viernes, es... Me la paso bien chido. ¿Cuándo? Para no decir lo otro, mano. Pero ahí para que te quede claro, a través de los estados del WhatsApp, 2292-651005, ahí te puse una fotito más ilustrativa para que entiendas más o menos de qué vamos a hablar el día de hoy. Así que mándame tu mensaje a través del WhatsApp, 2292-651005, tu notita de voz y coméntame. Me la paso bien chido. ¿Cuándo? Mientras, te dejo con más música a través de la mejor 100.5, aquí nomás.

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1: Aquí nomás a lo mejor 100.5. Regresamos a través de la frecuencia azul. Y tenemos el caldo del día de hoy, el tema del día de hoy, el Día Mundial del Huevo. Y tenemos el caldo del día referente a mano. Me la paso bien chido cuando tenemos audio a través del WhatsApp de a lo mejor 2292651025. Ahí me mandas tu mensajito, tu notita de voz y vamos platicando de este bonito caldo.
2: Brócoli.
1: Ey. Saludito, mano.
2: De los huevos. Ajá. Me agarrate desprevenido.
1: Por la respuesta, ¿verdad? No la tenías contemplada todavía por eso. Es por eso, man. Más que por otra cosa, es por eso. Pero bueno, a ver, tenemos otro audio por acá, ¿verdad?
3: Ahí para que te quede claro a través de...
2: Buenos días, mi potro, buenos días.
1: ¡Hora, potro!
2: Me la paso bien chido cuando está lloviendo. Está fresquecito todavía, está chipichipi. Cómo recuerdo mi tierra. Esa tierra mojada, ese atolito, ese tamalito de masa. Sí.
1: ¡Qué hambre, señor!
2: La lluvia cuando era uno chamaco. Andar brincando los charcos.
1: ¡Qué loco, mano! ¡Qué loco, eh! ¡Qué bonito, mira! Ahí, qué recuerdo hoy que está el día lluvioso acá en el bello puerto de Veracruz. Mira, qué bueno, ya sea... Falta tregua del calor porque ya, mínimo uno puede sacar a orear las chamarras. Como lo dijeron alguna vez, ¿no? Hoy tocó chamarra. Por el frío, por lo mojadito, no vaya a ser que uno le dé la gripita o algo. No, mira, mejor nos vamos con cuidado, mano. Pero coméntame del tema a través del WhatsApp de lo mejor 2292651005. Día Mundial del Huevo, me la paso bien chido cuando... Mientras te dejo con más música. Esta se llama Volumen. Súbele, mano. Estás en la mejor 100.5 aquí nomás.

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0: 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Aquí no va a ser mejor, 100.5, las 11 de la mañana con 9 minutos. Regresamos a través de la frecuencia azul y tenemos mensajes a través del WhatsApp de lo mejor, 2292-65-1005. Ahí me comentas del tema del caldo del día de hoy. Hoy día mundial del huevo. Y tenemos mensajes por acá, nos ponen a través del WhatsApp de lo mejor. Dicen, aquí el vecino de Tlixcoyan, me la paso bien chido cuando veo YouTube, escucho Loquendos, Red. ¿Qué es eso? Pelis, documentales y cumbias, me la paso fregón, eso, mano. Hoy día del huevo, mira, ahí está, mano, me la paso bien chido, por no decirlo otra palabra que no puedo decir, pero ahí la vamos jugando. Tenemos audio, a ver.
1: Mi brócoli, ¡ew! Ya abrió el huevo, ya abrió los ojos, el huevo de rancho, ya abrió los ojos, y ya se apetece unas iguanitas.
0: ¡Híjole esto! ¡Qué horror! ¡Ay, ay, ay! Es que sí, mano. Es que sí, mira, el día está acogedor, ¿no? O sea, está lindo, está sabroso, está así. O sea, yo, por ejemplo, yo nunca suelo traer sudaderas, a pesar de que estamos aquí en la cabina. Y hoy se apetecía el chaquetón para andar comodito, para que se oríe un poquito, para que acá y allá, ¿no? Entonces, pues sí, mano, mira, me la paso todo a dar cuando me pongo chamarrita y sobre todo cuando se apetecen unas de aquellas, mano. Imagínate que te estés tomando unas de aquellas mientras disfrutas del día. Qué chulada, mano. Definitivamente ahí me la paso a todo. Pero dime tú a través del WhatsApp de lo mejor, 2292-65-1005. Me la paso bien chido cuando, dice por acá, cuando me despierto y me doy cuenta que todavía puedo dormir 3 horas. ¡Hala! Pequeños placeres de la vida. Hoy me pasó, de hecho. Me desperté como a las 4 de la mañana y yo de, ¡hola, bestia! ¿Qué hora es? Y vi que eran las 4 y yo de, ¡uy! 2 horas más. 2 horas más porque el moped me hace levantarme temprano. Que, ¡ay, güey! ¡Ven, güey, porfa, para las 8! Pues ni modo. Hay que tirarle paro al maestro. ¿Ya qué? Pero dime tú a través del WhatsApp del mejor, 2292-65-1005. Coméntame del tema. Mientras te dejo con esto, dice, estás como para mí. Aquí nomás.

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1: Claro que te dije que un día esto pasaría y no me creíste, ¿verdad?

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1: Aquí nomás a lo mejor 100.5, las 11 de la mañana con 45 minutos. Regresamos al tema del día de hoy, al caldo de hoy viernesito, sabroso viernesito, rico, mano. Día Mundial del Huevo y el tema está como para hablar de... Me la paso bien chido cuando... Es que no me dejan decir lo demás, mano. Si no, uy. Pero tenemos mensajes a través del WhatsApp de la mejor, 2292-65-105.
2: Brócoli, a tu edad andar con chaquetones. Digo, una chaparrita ya, de plumita de ganso.
1: Ah, pues puede ser de cualquier animal, ¿no? Siempre y cuando todo sea controlado, ¿no? Que al rato y que sea chamarra de cocodrilo. Pues no, mano, pues no. Pero dime tú a través del WhatsApp de la mejor, 2292-65-1005. ¿Qué es precisamente eso que hace que la pases bien chicles bomba? Que le pases bien peripidifláutica. Que la pases bien. Coméntamelo a través del WhatsApp de la mejor, 2292-65-1005. Y tenemos más mensajes de la banda que pues precisamente está aquí diciendo. Dice por acá... Me la paso bien chido cuando se arma la carnita, ¿sabes? Sin cooperar. Híjole. Es que todo lo que es sin gas, o sea, sin gastar, pues. Bomba, bomba, mano, porque... Ay, le hice como yucateco. Bomba, bomba. Pero sí, mano, sí. Cuando es sin gas, mira, está chido. Dice por acá también... Cuando salgo a comer y alguien más me invita. ¡Qué bendición! ¡Qué bendición toda la gente esa que invita algo, mano! Que se quita para darte comida. Creo que está bastante bien, mano. Dicen por acá también. ¡Híjole! Cuando entro al baño y nadie me molesta. Pues sí, mano, también se vale. Otro de los mensajes por acá que nos ponen, dicen: me la paso bien chido cuando cancelan los planes a los que no tienes van para no ir. Dicen por acá, cuando estoy en mi casa y no hay nada que hacer, mira, acostadito, cobijadito, en el climita,

0: Algo bien. Algo bien, sí, definitivamente, ¿eh? Cuando es tu día de descanso y de planamente lo agarras para lo que es, para descansar, nada de que, uy, es que tengo que trapear, no. Por acá tenemos otros mensajes a través del WhatsApp de la mejor, 2292-65-1005. Dice, me la paso bien chido cuando me reúno a conbeber. Uy, sí, cómo no, mano, cómo no. Fíjate que es una de las reuniones claramente que a mí más me gustan. Pero dime tú a través del WhatsApp de la mejor, 2292-65-1005, ¿qué es eso? ¿Qué es ese momento en que tú dices, me la paso bien chido cuando, mientras te dejo con esta rola que me encanta, mano? Se llama Pedas Destructivas a cargo del original Van de Limón. Una de esas, en una de esas me la paso bien chido. Aquí nomás.
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1: Aquí nomás a lo mejor 100.5 a las 12 del mediodía con 10 minutos. Marcan exactamente las manecillas del reloj. Y regresamos con el caldo del día de hoy. Me la paso bien chido cuando... Hoy día del huevo, me la paso de... ¿No? Y por acá nos vuelven a poner mensaje, dicen, me la paso bien chido cuando me reúno a conbeber con los del escuadrón de la colonia. Saludos para el choche de la Carranza. Saludos, carnal. Dice, editado el mensaje porque recordé que no puedes decir algunas cosas al aire.
2: Era. Nadie nunca se había preocupado tanto por mí.
1: Pero sí, mano, mira, ahí, ¿eh? ¿Cómo cambia la cosa cuando contribuyes, mano? Dicen por acá, me la paso bien chido cuando me cae la quincena y todavía me sobra dinero. Y eso que ya pagué todas las deudas. ¡Ah, la bestia! Ojalá me pasara, mano. Ojalá, de verdad, ¿eh? De verdad, lo digo con todas las de la ley. Que me pase a mí, por favor, Dios. No te olvides de mí y agárrame con tu mano santa, por favor. Pero dime tú a través del WhatsApp de la mejor, 2292651005. Me la paso bien chido cuando, mientras te dejo con más música, esta obviamente del compa que viene al rato acá al bello puerto de Veracruz, el compa Ed Muñoz, y porque también me la pidieron hace rato, se llama Acuerdos en Común junto a Alfredito Olivas, mano, puro grande a través de la 100.5, aquí nomás.

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3: Aquí nomás a la mejor 100.5, las 12 del mediodía con 50 minutos. Yo nada más paso a despedirme. Muchísimas gracias por acompañarme ahorita, porque en un ratito más regreso con más mensajes tuyos. Y me despido leyendo los últimos mensajes. Dicen por acá, Brócoli, buenos días. Bueno, ya buenas tardes. Me la paso bien chido cuando es quincena y me voy con las cariñosas a pasárnoslas de 10 en privado y con unas bien frías, mano. Oh, está bien, mano, está bien, está bien. Y tenemos audio por acá.
4: Brócoli. ¡Ew! Hermanito de Pepe Cota. Oye, Gajo, oye, me paso de pocas tuecas. ¿Cuándo? Pues cuando escuchas una música de rock. ¡Puro rock pesado! Uy, ¿cómo ves?
3: No, está bien, ¿es
4: Serrín?
3: Es
4: música de rock, Saludos.
3: Saluditos, Serrín, saluditos.
4: Y aparte, yo también me paso de güey. Cuando ve una pelea. Pero que se haga unos guamazos, hacer un baile o una fiesta. ¡De huevos! ¿Cómo ves? Cuando ves una pelea callejera, ¿eh? O un baile solidero que se haga de madrazos.
3: No, pues está bien, mi Acerre. Mira, eso está de perlas, mano. Está de perlas, pero al ratito regreso a las 2 de la tarde. Mientras te dejo con toda la información de el equipo de MBC Noticias Veracruz, con Saúl Esteves y todo el equipo que precisamente va a informarte de lo que ocurre en la zona conurbada Veracruz, Boca del Río, zonas aledañas, también en lo que pasa en la capital del estado, en Jalapa. Y pues bueno, mientras, te agradezco, mano, y regreso a las 2 de la tarde, y porque tú lo dices, somos la mejor. Bye.

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3: El huracán Isaías, categoría 2, se aleja hacia Estados Unidos, provocando algunas lluvias en el sur del país. Protección Civil realizará un simulacro con 5 alarmas acústicas mañana 10 de octubre, esto en los municipios de Álamo y Poza Rica. Mañana se cumple un año de las inundaciones. La presidenta de México anuncia gira por 24 hospitales del país, y es que luego de darse a conocer el tema de la atención, el anuncio de los nuevos consultorios como parte del IMSS Bienestar, estará realizando esta gira para verificar que estén funcionando correctamente. Y ponga mucha atención porque hoy es el último día de las jornadas odontológicas gratuitas en el municipio de Veracruz. También Boca del Río va a tener jornadas odontológicas gratuitas. Le diremos en qué lugares y en qué horarios y qué necesita para ir. El Instituto Tecnológico de Veracruz lanza la segunda convocatoria del programa Ayuda a un Foráneo, esto con el objetivo, pues prácticamente, de apadrinar a un estudiante del plantel que sea de bajos recursos. Y en los deportes, el atleta Abraham Mendoza Rodríguez conquista medalla de plata, esto en los Paranacionales CONADE 2026. Todo esto y mucho más en MBS Noticias Veracruz. ¿Qué tal? Muy buenas tardes, gracias por sintonizar el 100.5, la mejor FM en este viernes, por fin es viernes, mi querido Omar Álvarez, llegamos al viernes y pues estamos muy, muy contentos de poder comunicarles, de poder informarles en este viernes, casi fin de semana, dicen. Y bueno, pues vamos a iniciar, primero que nada, recordándoles en las efemérides el día de hoy. 9 de octubre se conmemora, principalmente es el Día Mundial del Correo. Tal vez para algunos ya ni les tocó, de las nuevas generaciones, pero por muy increíble que parezca, sí, hay todavía personas que envían giros postales y que en México siguen siendo usuarios del servicio postal mexicano. Más de 1,500 oficinas en todo México. Si usted cree que son obsoletas, déjeme decirle que estamos en un error, ¿eh? Estamos en un error porque hay más de 7,000 carteros y carteras en el país y llegan a más de 16,000 puntos de entrega en todo México, conectando a 197 naciones a nivel internacional. Parece increíble, sí, en pleno siglo XXI aún se sigue usando el correo. Y el día de hoy, felicidades a todos los que forman parte del servicio postal, a todos los que también son usuarios, pero la conmemoración celebra la Unión Postal Universal desde 1874. Así las cosas en este viernes 9 de octubre, parte de las conmemoraciones. También, pues hay otras en las efemérides, es Día Mundial del Huevo. Promueve el valor nutricional y los beneficios de este alimento en la dieta diaria. Y pues también hay otras conmemoraciones que, bueno, vale la pena ya más adelante comentar. Por lo pronto entramos en materia informativa, y es que esta semana, mire, yo le prometí que hoy viernes íbamos a tener buenas noticias. En la semana hemos tenido muchas malas noticias, tampoco vamos a ocultar la realidad ni a maquillarla, pero mire, trataré de hacer este ejercicio profesional a fin de que usted y yo nos informemos de una manera diferente. No, echándole suavitel, como dicen, no, siendo la noticia tal y como es, pero sí hay buenas noticias.

0: Y mire, luego de que esta semana fue bastante polémico el tema de salud, luego de las marchas, de las denuncias por desabasto, la buena noticia, número uno, independientemente de todas las polémicas que puedan surgir y que de repente desvían la atención, la buena noticia me parece es que estén recibiendo su tratamiento, que se haya abastecido la farmacia y que en este momento, por ejemplo, niños con cáncer lleven su tratamiento de quimioterapias ininterrumpido. Creo que eso es lo que vale la pena rescatar. Y la otra buena noticia es el anuncio que hoy hace por la mañana la presidenta, en el cual pues va a recorrer los hospitales del país. Me parece una excelente noticia, sobre todo porque si bien la gobernadora de Veracruz ya dijo que los medicamentos no se triangulan, no pasan por gobierno del estado, se surten y se abastecen directamente. Sí, falta mucho por hacer. Hay una situación de carencia, de falta de insumos, denuncias, pero insisto, en medio de todo esto, me parece rescatable, ¿no?, que vaya a hacer esta gira y que pues aprovechen todos los que en estos momentos están levantando la mano, denunciando pacientes, para hacerles saber la situación real y bueno, que se solucione sin temas partidistas, sin temas políticos, y que al final de cuentas quien está en este momento en espera de una cirugía, quien recibe un tratamiento, pues llegue el insumo que le hace falta. Escuchemos este anuncio de estas visitas. Son 24 hospitales entre octubre, desde este octubre, lo que resta de octubre, a diciembre, estará acudiendo a 24 estados adheridos al sistema del Servicio Universal de Salud.
1: Vamos a hacer una gira de aquí a diciembre, aparte de estar inaugurando varias obras que van a estar listas, de puentes, carreteras, hospitales, escuelas, los deportivos estos de México Imparable. Me voy a dedicar a una gira del IMSS Bienestar. Me voy a reunir con los directores de todos los hospitales y los coordinadores regionales y el director general del IMSS Bienestar en los 24 estados donde está el IMSS Bienestar. Voy a visitar hospitales, voy a visitar centros de salud para escucharlos, para ver cuál es la problemática, qué es lo que falta, porque tengo reuniones todos los lunes con el gabinete de salud, va el secretario de salud también, pero pues también escucho a la gente que tiene sus preocupaciones. Entonces hoy vamos a Hidalgo a hacer esta gira. Nos vamos a reunir con todos los directores de todos los hospitales, escucharlos, con los administrativos, para ver qué problemática hay. Y también pedirles, porque estamos digitalizando ya los expedientes médicos. Y siempre hay resistencias de los, pues, de cómo se ha venido trabajando. No es una resistencia, digamos, de que estén en contra, sino que de aquí a que te acostumbras al nuevo sistema, de incorporar en la computadora, aprender la plataforma. Hay algunos hospitales donde ha costado trabajo. Entonces también para pedirles a los directores que nos ayuden en la digitalización. Entonces es para escuchar, ver y seguir avanzando en el IMSS Bienestar. Y de paso pues vamos a revisar la instalación y el avance de los consultorios. Entonces a eso nos vamos a dedicar de aquí a diciembre. Y hoy vamos a Hidalgo y también vamos, este fin de semana nos toca Hidalgo y el Estado de México. Vamos a este tema.
0: Bien, pues insisto, me parece una buena noticia y una oportunidad para que pues quienes todavía no reciben medicamentos en sus hospitales, bueno, pues se apersonen. Ahorita les va a tocar a los de Hidalgo, Ciudad de México. Aquí ya nos mandan un mensaje, 2292-65105. Faltan material de curación y algunas claves en el hospital de Jalapa, en el Fenachón. También otro mensaje. Muy buenas tardes. Gracias por dar a conocer nuestro mensaje. La clínica 71, falta medicamento para el tratamiento contra el cáncer de mama. Bueno, algunos de los mensajes que están llegando, gracias, 2292-65-105. En otros temas, también la presidenta anunció la intención de la empresa Nestlé de ampliar su inversión. La planta en Veracruz está próxima a inaugurar, si bien ya opera, va a hacer esta ampliación. Me parece también una buena noticia porque esto le da trabajo a mucha gente, empleos directos, pero también indirectos, desde las empresas proveedoras, los de transporte de personal, las empresas que se dedican al tema de la seguridad, vamos, hasta en los negocios informales, la venta de comida. La verdad es que es una buena noticia de toda la región, y no solamente en el aspecto de empleos directos o indirectos, incluso para quien se dedica a rentar en vivienda cerca de donde están instalados. Esto también, pues, beneficia la activación económica de toda esta zona. Escuchemos este anuncio.
1: Ellos quieren expandir la inversión. Cuando entré al gobierno, se comprometieron a una inversión de $1,000,000,000. Ya terminó esa inversión. Ya están por inaugurar la... Bueno, hay una planta en Veracruz que desde el periodo del presidente López Obrador inició, y la inversión adicional en esa planta es la que se va a inaugurar ya muy pronto, y vinieron a informarnos de que quieren hacer una inversión de otros $1,000,000,000 en el país, relacionada con distintos productos que tienen ellos de industria alimentaria, desde café hasta alimento para animales.
0: Bien, vamos a otros temas, los que tienen que ver con protección civil, y nos vamos acercando al tema meteorológico. Mañana se cumple un año de las inundaciones en el norte de Veracruz, quien aún todavía tiene estas zonas que no han terminado de levantarse, que todavía tienen estragos de lo que se sufrió hace un año. La buena noticia es que, pues, si bien se ha invertido en infraestructura, también en el tema de prevención, mañana harán un simulacro, de acuerdo a lo que dan a conocer a través de este comunicado de Protección Civil. Este sábado 10 de octubre, la Secretaría de Protección Civil, en coordinación con los ayuntamientos de Álamo y Poza Rica, así como fuerzas estatales y federales, realizarán un simulacro para verificar el correcto funcionamiento del sistema de alertamiento temprano para el norte de Veracruz. Se llama SAT-BN. Esto en su primera fase de operación. En este contexto, se hace un llamado a la población a mantener la calma al escuchar las alarmas y atender los informes emitidos a través de fuentes oficiales. Quiero decirte, amiga, que van a estar haciendo este simulacro en diferentes horarios a lo largo del día. Esto será bajo la hipótesis de inundación y procesos de remoción en masa, derrumbes, deslaves, deslizamientos de tierra en las cuencas de los ríos Tuxpan y Cazones, provocados por las lluvias generadas por la interacción de un frente frío con una vaguada en el Golfo de México. Insisto, es un simulacro, esto es una hipótesis. Serán activados los centros de monitoreo también en Jalapa, mientras que en Poza Rica se van a encender las alarmas acústicas. Están ubicadas en 5 puntos de Poza Rica y 4 de Álamo. Se van a movilizar fuerzas de tarea en territorio para trabajos de respuesta como alertamiento, la activación de refugios temporales, evacuación, auxilio y atención de afectaciones. Insisto, esto en Poza Rica y en Álamo. Le comparto el audio de cómo suena esta alarma acústica. Es muy diferente a la de sismo, pero bueno, así es como suena, y esto es lo que va a estar escuchando la población en estos dos municipios.
2: Es la primera prueba de audio enviada a los equipos de Poza Rica por parte de la Secretaría de Protección Civil del Estado de Veracruz. Esta es la primera prueba de audio enviada a los equipos de Poza Rica por parte de la Secretaría de Protección Civil del Estado de Veracruz. Esta es la primera prueba de audio enviada a los equipos de Poza Rica por parte de la...
0: Siguiendo con temas de protección civil, esta mañana la Coordinadora Nacional de Protección Civil, Laura Velázquez Alzúa, expuso la situación meteorológica en el Golfo de México, el huracán Isaías, categoría 2. La buena noticia es que se aleja hacia Estados Unidos. Sí, va a dejar algunas lluvias en el sur del país.
3: Laura, presidenta.
1: Hay también lluvias en el Pacífico Sur, ¿no? Y en el Golfo.
3: Sí, presidenta, también hay una lámina, sí, les pido por favor que la pongan. Estamos en estos momentos, hay un huracán categoría 2 en el Golfo de México, presidenta. Este huracán se llama Isaías, se encuentra ya muy lejano al territorio nacional, pero en el día tendremos fuertes lluvias todavía en Yucatán. Este huracán se está alejando, se va a internar a territorio de Estados Unidos. Y además el huracán Rachel, que ya es tormenta tropical, alejándose en este momento del territorio nacional y después ingresará el fin de semana nuevamente a territorio nacional al norte de Baja California, pero ya muy debilitado, beneficiando con lluvias en Baja California, presidenta.
1: Gracias, Laura.
0: Bien, pues vamos a ver qué nos depara para las próximas horas, el resto de este viernes y fin de semana en materia meteorológica, en voz de nuestra compañera Elsi Salas.
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5: Hola, ¿qué tal, Saúl y amigos de La Mejor 100.5? Este es el pronóstico del tiempo para Veracruz, de acuerdo con el reporte del Comité Estatal de Emergencias Climáticas de la Secretaría de Protección Civil. Para este viernes espera que continúen las lluvias y tormentas en el estado, con acumulados fuertes a muy fuertes, principalmente en las zonas de montañas y en el sur de Veracruz. Se prevé que la intensidad de las precipitaciones disminuya ligeramente durante el fin de semana. El viento será del noroeste, norte y noreste, con velocidades de 20 a 35 km por hora y rachas de hasta 60 km por hora en las zonas costeras. También se espera oleaje elevado cerca del litoral, con una disminución gradual durante el fin de semana. Las temperaturas máximas tendrán pocos cambios, con ambiente templado a cálido durante el día y templado a fresco por la noche y madrugada. Ante estas condiciones se recomienda tomar precauciones, ya que las lluvias podrían provocar encharcamientos, inundaciones y crecidas de ríos y arroyos. En las zonas montañosas también existe riesgo de deslaves y derrumbes, mientras que en la costa se recomienda atender las indicaciones de las capitanías del puerto. Además, se mantiene el aviso especial por las condiciones meteorológicas. En cuanto a las condiciones actuales, se observa nubosidad y actividad de tormentas en el sur de Veracruz y sobre Tabasco. También destaca la tormenta tropical Isaías, cuya circulación genera una importante zona de nubosidad en el Golfo de México. En el Pacífico, la tormenta tropical Simón mantiene bandas nubosas desde el sur de Sinaloa hasta Michoacán. Y las temperaturas registradas fueron Jalapa 25 grados como máxima y 18.2 como mínima, Boca del Río 33.5 y 24.5 grados, Orizaba 25.5 y 18.5 grados, y Coatzacoalcos 33 y 24 grados. En cuanto a las lluvias acumuladas, se registraron 79.4 milímetros en Orizaba, 5.2 en Boca del Río, 4.2 en Jalapa y 1.8 en Coatzacoalcos. Para MBC Noticias, Elsi Salas.
0: Y hace unos momentos acaba de sesionar el SEC de Protección Civil, que es el Comité de Emergencias Meteorológicas, Climatológicas, y al respecto Federico Acevedo confirma, bueno, pues se retira este aviso especial que habían emitido tanto en municipios con la presencia de este ciclón que se convirtió en huracán. Sin embargo, pues persisten las lluvias y lloviznas, sobre todo durante la noche y madrugada, en áreas de montaña. Escuchemos lo que mencionó Federico Acevedo Rosas.
6: Este fin de semana, pues primero el día de hoy. El día de hoy todavía se mantuvo el aviso especial. Entonces, para este día todavía se esperan lluvias en varias regiones del estado, principalmente del centro al sur. Ahí se esperarían los valores acumulados mayores. Creemos que entre 50 a 70 milímetros en la región montañosa central y en la parte alta del Papaloapan, de 30 a 50 milímetros en lo que es el resto de la cuenca del Papaloapan y también la del Coatzacoalcos al Tonalá. El sábado la probabilidad de lluvias disminuiría y tendríamos lluvias generalizadas o que se pueden presentar en cualquier parte de 5 a 20 milímetros de forma aislada y los máximos de 30 a 50 litros por metro cuadrado en la región montañosa central y en las cuencas del sur del estado. Esto de que las lluvias se den más hacia la zona sur y en montañas de alguna manera tiene que ver con el ingreso de humedad que está generando Simón aquí en el Pacífico, y aparte de eso, se va el ciclón Isaías hacia lo que es el noreste, norte-noreste del Golfo de México, pero deja una vez más, o permite que una vez más se establezca aquí, en el suroeste del Golfo de México, una vaguada.
0: ahí está, como les decía, también buenas noticias. Vámonos a la pausa, es 1:20.
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0: Continuamos con más información. Vamos ahora en el municipio de Veracruz. La Dirección de Obras Públicas y Desarrollo Urbano realizó trabajos de nivelación en la calle Libertador Campesino, Villa Hernández. Esto en la colonia Dora María Treviño. Está por J. A. B. Lobos, entrando por Madre Selva, por ahí está esta colonia Dora María Treviño. Y bueno, pues hay nivelación de calles. También en el fraccionamiento Floresta, las cuadrillas trabajan en parques, en el parque Cedros del Floresta, con la intervención para mejorar áreas verdes, mobiliario, espacios públicos, y bueno, llevar a cabo labores de poda y chapeo en más de 18,000 metros cuadrados, además de rehabilitar bancas, mesas y otros elementos del parque. Y mucha atención, amigos de la zona norte, en la ciudad de Veracruz, en especial de la unidad habitacional Hortalizas. Mañana sábado, es sábado de descacharrización. Se pide a todos los vecinos sumarse a esta jornada de limpieza y pueden colocar todos los cacharros, muebles, colchones, todo lo que no ocupen, que esté en sus patios o en sus techos, sáquenlos en las esquinas, toda la unidad habitacional Hortalizas. Desde las 8 de la mañana y hasta las 11 van a estar las cuadrillas, los camiones de volteo llevándose todo eso que ya forma parte de la recolección, aquellos que son acumuladores compulsivos o que dicen, no, ahí déjalo, puede servir para algo. O que de repente en el techo ya forman parte como que del paisaje. Bueno, todo eso, ahora es que en la medida de lo posible, si no, pues va a tener que pedir ayuda a los vecinos para cargar o para ponerlo ahí para que las cuadrillas se lo puedan llevar. Así que, pues, mucha atención. Insisto, amigos, en la unidad habitacional Hortalizas, mañana sábado de descacharrización desde las 8 y hasta las 11 de la mañana. Bien, vamos ahora a información de Boca del Río porque, pues, también con el tema de las lluvias siguen revisando 31 puntos de prioridad en obras, reparación de tragatormentas. También continúan las obras en la avenida Palmeras y Jardines del Virginia, las de concreto hidráulico. Escuchemos a la alcaldesa junto con el director de Obras Públicas.
11: Y seguimos en esta ruta de CAP. Hemos visto a través del subcomité con ellos que hay 31 puntos que reiterativamente tenemos problemas con ellos en toda la ciudad. Jorge Lomas me acompaña, que es coordinador de obras, pero aparte lleva la dirección de agua, de medio ambiente y varios temas, todos los que tienen que ver con CAP. ¿En qué punto estamos y qué se va a hacer aquí?
12: Aquí estamos en la calle Palmeras y avenida Jardines del Virginia. Aquí se están rehabilitando dos tragatormentas que ya existían. Estos están conectados a los gemelos o al colector fluvial que va de aquí hasta el mar, hasta Ceroles, cruza y todo. Y también se están renivelando las dos rejillas que ya también existían para el nivel de pavimento, porque estaban muy hundidas.
11: Lo importante de hacer una obra de esta magnitud, como Vía Muerta, como Palmeras en concreto hidráulico, pues es obviamente componer también lo de abajo, porque si no, de nada sirve lo que le echamos arriba, ¿no? Y aquí se están haciendo obras de infraestructura hidráulica bien importantes que van a ayudar a toda la zona, no nada más aquí.
12: Sí, y aquí abajo va un colector fluvial grande. Ahí son 92 secciones de cajón en concreto. Entonces ahí se están resellando todas las puntas en la parte de abajo.
11: Eso es lo que se va a hacer en toda esta zona.
12: Lo que se va a hacer en esta zona.
0: En otra información, también en Boca del Río, ¿qué ha pasado con este tema de la clausura del Super Chuchín? Su propietario recurrió un amparo federal y dijo que obtuvo una suspensión para que el Ayuntamiento de Boca del Río levantara la medida. Los detalles con Ana Osorio.
13: El propietario del Super Sushins, Jesús Muñoz de Cote San Pieri, señaló que recurrió un amparo federal y obtuvo una suspensión para que el Ayuntamiento de Boca del Río levante la medida, puesto que hasta el momento no habían querido retirarle los sellos de clausura, a pesar de que ya cumplió desde el pasado 1 de octubre con todos los requisitos en materia ambiental que el Ayuntamiento estaba solicitando. Señaló que debido a que el ayuntamiento se niega todavía a levantar esta clausura, el pasado 6 de octubre presentó un amparo y el día de ayer el juez federal ordenó el retiro inmediato de los sellos. El pasado 18 de septiembre el Super Chuchins fue clausurado bajo el argumento de no contar con un permiso ambiental. Su propietario aseguró que se encontraba en trámite, pero dijo que buscaba cumplir con el mismo, aunque había retrasos por parte del ayuntamiento hasta que finalmente se lo entregaron. El empresario dijo que esperan que ahora el ayuntamiento cumpla con la disposición judicial debido a que únicamente están buscando volver a trabajar, pero en caso de no hacerlo, continuarán con el proceso legal. Además, aseguró que el ayuntamiento ha emprendido lo que llamó una cruzada contra los empresarios. Reportó para Noticias MBS, Ana Osorio.
0: Al respecto, el ayuntamiento de Boca del Río ya hizo llegar un comunicado en donde menciona que el amparo promovido por este establecimiento Super Chuchín no significa que la Dirección de Medio Ambiente Municipal haya actuado fuera de la ley, sino que de acuerdo con lo señalado por el área jurídica del ayuntamiento, la resolución contempla el retiro de los sellos de clausura, una diligencia que dicen ya se encontraba próxima a realizarse dentro del procedimiento administrativo municipal. El licenciado Jacob Hernández, director de Asuntos Jurídicos del ayuntamiento, explicó que hasta el momento pues no se recibió ninguna notificación formal correspondiente, sin embargo, como parte del trámite, pues ya se fueron retirados los sellos. Así que pues la buena noticia es que termina este caso y bueno, pues ya vuelven a trabajar todos los empleados que habían sido pues colocados en otros de los establecimientos. Y bueno, en contraste, pues otros comerciantes u otros negocios pues han visto con buenos ojos el tema de moverse de la informalidad a un negocio formal. Y bueno, pues aquí un ejemplo de los que comparten en el municipio de Boca del Río.
14: Dígale, Juan Acosta.
15: Juan Acosta Montero.
14: Mejor conocido como El Indio.
15: Como El Indio, exactamente.
14: Cuando le platicamos el programa de reordenamiento, la verdad es que pues nos ayudó con toda la buena actitud y la buena disposición. Tenía ya un local, ahí que estaba arreglando un tema.
15: Ya no se mojan, tienen donde sentarse, hay baños, hay todo.
14: Los niños están sentados, no están al pie de la calle. Pero aparte tiene atiborrado usted y noche. Yo sí paso 20 veces por aquí.
0: Bueno, en otra información, hay jornada obligada odontológica de manera gratuita. En Boca del Río estuvo toda esta semana, hoy viernes todavía tienen oportunidad de acudir a esta jornada gratuita, Sonríe la Boca, inició el lunes y hoy concluye hasta las 6 de la tarde. Usted puede acudir de todas las edades, se puede ir toda la familia, completamente gratuito, es en el Hotel Mocambo, hoy hasta las 6 de la tarde, en una iniciativa de el gobierno municipal con fundaciones de empresas de la iniciativa privada y la colaboración de la Escuela Nacional de Estudios Superiores Unidad León y la Asociación Mexicana de Hoteles y Moteles en Veracruz. Y también el DIF municipal de Veracruz te invita a la segunda jornada odontológica gratuita. Esta es a partir del lunes 12 y hasta el viernes 16, toda la semana, todas las edades. Las citas son limitadas, requieren registro al 2299-610100, 2299-610100, agendar su cita para que les den cuidado bucal, limpiezas, aplicación de flúor, lo que necesiten, ahí pueden marcar y preguntar, 2291-610100. Bueno, en más información, pues hay más actividades y es que pues ya viene un mes que ha provocado el aumento en la venta de productos, disfraces, flores, con todo el tema de Halloween, Día de Muertos y diferentes tipos de eventos, como el terror en Reino Mágico. en su sexta edición el próximo 31 de octubre y 1 de noviembre, una experiencia que este año va a incorporar una nueva ruta denominado El Castillo del Horror. Escuche usted.
16: El evento temático Terror Reino Mágico celebrará su sexta edición los próximos 31 de octubre y 1 de noviembre con una experiencia de terror que incorporará la nueva ruta denominada El Castillo del Horror. La actividad organizada por Yuki Cruz se llevará a cabo de las 7 de la noche a medianoche y tendrá como sede principal el Castillo de Blancanieves, espacio que fue facilitado para el encuentro.
17: Desde las 7 de la noche hasta las 12 de la mañana vamos a tener un nuevo recorrido que se llama El Castillo del Horror, ya que la sede principal va a ser el Castillo de Blancanieves. Por primera vez nos lo prestaron para poder hacer este evento.
16: La organizadora aseguró que la nueva sede permitirá ofrecer una experiencia diferente a los asistentes con una ruta especial y nuevas dinámicas diseñadas para esta edición. Además, indicó que se contempla la participación de monstruos inéditos y distintas sorpresas durante estas fechas. Reportó para Noticias MBS, Ana Osorio.
0: Bueno, pues ahí está, para que vaya agendando eventos, para que usted se distraiga, para que diga, ¿qué hay que hacer en Veracruz? Bueno, no nada más el ir al bulevar o ir a los centros comerciales. Hay muchos eventos y aquí le estaremos dando difusión. Hacemos la pausa, enseguida volvemos.
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2: Vamos ahora hasta la capital del estado con Isaúl Zúñiga. Mi estimado compañero, ¿cómo estás?
3: Aquí muy bien, aquí desde esta bella ciudad. Bueno, un deslave para empezar ahí nuevamente. Ahora fue a la altura de Los Pescados, lo que se le conoce como la Barranca. Un deslave lo que originó que se tuviera un buen momento, prácticamente fue una hora y media que se evitó la circulación y pues muchos tuvieron que esperar larga cola, pero pues ya se está trabajando en esta región. Nuevamente deslave, hay que recordar que apenas fue un deslave más adelante y ahora es común estos deslaves, te puedo decir, ¿eh?

0: rápidamente esta vía que es, prácticamente es la carretera Jalapa hasta Córdoba.
1: Sí, pues la conexión, la movilidad y más los fines de semana, bueno, caray, luego va uno, pues sí, con mucho tráfico, pero da fluidez. Y sí, no es nada fácil porque mientras siga lloviendo, pues no se pueden llevar a cabo las labores de remoción y limpieza. ¿Qué más nos tienes?
0: Bueno, Paul Martínez Marie, el diputado por la zona de Perote, pues se reunió con algunos productores de bloc. Tienen ahí sus fábricas de bloc en esta región que lo llevan hasta Veracruz y varias partes del estado, pues para ver lo de sus permisos. Qué importante esto, ¿no? Que tenga sus permisos vigentes. Esto dijo.
2: ¿Reunión aquí en Palacio de Gobierno?
3: Para atender a un grupo de productores extractores de Tepecil, de allá de la zona.
2: Uh-huh. ¿De qué zona?
3: De allá de la zona de Perote, de varios municipios, Villaldama, Perote, Jalacingo, que quieren regularizarse. Uh-huh. Tuvimos una buena reunión con la SEDEMA, con la PEMA, con la Secretaría de Gobierno, y pues con muy buenos acuerdos en favor de ellos, y sobre todo favor del medio ambiente.
2: ¿En qué tema de regularizarse?
3: Regularizar sus permisos de extracción. Uh-huh. Muchos de ellos no cuentan con los permisos. Vinieron a ponerse a disposición para ver qué trámites requieren realizar.
2: ¿Y qué es lo que ellos extraen?
3: Tepecil. Este tepecil, uh-huh, para fabricación principalmente de bloc. Así es.
2: ¿En la zona de Cruz Blanca o nada más?
3: De Cruz Blanca, Las Vigas, Perote, Villaldama, Jalacingo, Altotonga.
2: Oiga, pues están de fiesta. Morena cumplió 15 años el día de ayer.
3: Ayer estuvimos allá en la Ciudad de México. Contentos, un evento muy representativo, donde estuvieron presentes los fundadores del partido, donde hablaron.
0: Bueno, pues sí, qué importante esto, y es que en verdad que generan mucho, pero mucho empleo todos estos productores. Si tú ves un vehículo cargado de bloc ahí en la carretera, que va entrando a Veracruz, pues viene de ahí, de la zona de Perote. Bueno, también estuvo el vocero de la leyenda de Chucho el Roto, Jorge Morales, ahí en la capital del estado, y pues reconoce que hay buena relación con las autoridades, con Comisión Federal de Electricidad. Ya los están atendiendo, desde luego, para eso tuvieron que hacer manifestaciones, conferencias de prensa, pero ya el problema sigue siendo, pues, ver las altas tarifas de luz. Esto fue lo que señaló. Bueno, oye, ¿cómo ves los apagones que se están dando en la zona portuaria? Y me imagino que también por tu zona, los apagones de luz.
4: Sí, sigue habiendo muchas fallas, pero estamos trabajando en coordinación el día de hoy con la Comisión Federal de Electricidad y el gobierno del estado, pues para mejorar el servicio de energía eléctrica. Esperamos que con el compromiso que está haciendo Comisión Federal de Electricidad el día de hoy con el pueblo de Veracruz, pues se ha cumplido. Ellos están comprometiéndose a mejorar las líneas y mejorar el servicio en Veracruz para que las familias vivamos en mejores condiciones de vida. Y también están haciendo compromisos para ver el tema de la reclasificación tarifaria. Va a tardar porque necesitamos los estudios de temperatura por medio de CONAVO.
0: Síguenos los recibos con alto cobro.
4: Pues bueno, por la tarifa que tenemos aplicada aquí en Veracruz, pues sí, siguen los cobros un poquito altos, por ello seguimos trabajando en favor del pueblo y vamos a seguir trabajando para que se dé esa reclasificación tarifaria y también Comisión Federal de Electricidad cobre lo justo, con justicia, es lo que nosotros estamos pidiendo, justicia energética para Veracruz.
0: Pero sí hay buena relación.
4: Claro, estamos trabajando en ello, tenemos esas reuniones, yo espero que no se caigan los acuerdos, que intervenga de la mejor manera el gobierno del estado de Veracruz para que se sigan dando estos acuerdos y logremos lo que el pueblo necesita el día de hoy, que es mejorar el servicio de mejores condiciones, pero también mejorar el precio de la energía eléctrica para los veracruzanos.
0: Esmeralda Aragón es una inquieta directora de teatro. Estuvo el día de hoy aquí en Jalapa y nos dice, hace falta también promover este teatro en la carpa, al estilo de antes, donde iban a alguna ciudad y pues ahí se ponían y hacer su teatro, pero obviamente pues hay que ver en lugares donde no llueva tanto, ¿no lo crees? Esto fue lo que dice.
5: Porque se vuelve incómodo, el teatro puede llegar a ser esa piedrita en el zapato.
0: ¿Qué tipo de teatro es el que más le gusta a la población?
5: Creo que el teatro que más le gusta es ese que entretiene, ¿no? Que de pronto no exige un modo de criterio o de crítica, sino más bien ese que te divierte y

0: que también es válido en este momento de, pues, de apurarnos todo de inmediatez. Creo que tener un tiempo para la contemplación también se vuelve un acto político y también se vuelve una manera de hacer revolución.
1: ¿Haría falta el teatro de antes, el teatro que se daba en la calle? ¿Como el de palillo y todo eso?
0: El teatro de calle siempre va a ser importante porque...
1: El popular.
0: El popular, porque ahí nace el teatro en realidad, en las calles, ¿no? En la carpa. Pero también el teatro en la calle es importante porque ya tiene un público cautivo. La gente que pasa se detiene y eso también desdibuja los bordes del teatro, de no solo volverlo elitista o de tan solo pagar una entrada para ir a ver teatro en el teatro.
1: Pero sin embargo está ausente, ya no será casi eso.
0: Creo que hay pocas compañías que toman todavía las calles, en tanto que también es difícil tomar las calles como lo es acceder a un teatro. O sea, tomar las calles ahora... también se vuelve irreverente de nuestra parte.
1: Bueno, y de lo bueno que también tenemos que hablar, bueno, dos elementos de la Policía Estatal, Jesús y Ulises, van a competir en un evento internacional en Vigo, España, en unos Juegos Europeos. Van en box, repito, ahí van a competir en esta área que es para policía y bomberos. Ojalá que les vaya bien y que nos traigan... desde luego buenos triunfos. Es de lo bueno también que concursan, compiten elementos de seguridad pública. Esto en boxeo, siempre hemos tenido buenos boxeadores en México, hay que reconocerlo, ¿no lo crees, Saúl?
2: Sí, desde luego, apoyar a nuestros deportistas, apoyar también al talento. A propósito del teatro, no matarles las ilusiones a jóvenes que dicen, no, yo quiero actuar, yo quiero hacer teatro, yo quiero hacer, y de repente reciben un no, reciben caras o se les ponen limitantes en lugar de, pues, impulsarlos, de no dejar que hagan su sueño realidad. Y bueno, cuántas historias no podemos contar, no solo en lo artístico, sino en el deporte, y que lamentablemente, pues, a veces los propios enemigos somos los mismos mexicanos, siendo que debíamos de apoyarlos. Entonces, igual este fin de semana ha sido oportunidad de ir a algún evento deportivo o artístico, pues vale la pena de, pues, darles para arriba, motivarlos.
1: Sí, fíjate que también aquí se está promoviendo mucho, hay un grupo de personas que dicen de talla pequeña, que incluso le entran a mucho al ejercicio, al fisiculturismo, y desde luego están compitiendo. Ahí sí las autoridades tienen que participar, apoyarlos, becarlos, no sé, que algo se tiene que hacer. Y también como sociedad, ¿no? Algunas empresas, algunos negocios también, hacer su promoción ahí, pues darles una vestimenta, ¿no? Que lleve su promoción, pero yo creo que vale la pena. Hay muchos aquí en Jalapa deportistas de talla pequeña.
2: Sí, también hay que reconocerlos. Hablando de la inclusión, y bueno, a veces la verdad es que son más entusiastas y también, pues, no les da pena, a pesar de que siguen siendo mal vistos, siguen siendo discriminados, y la verdad es que ya, si nos ponemos a reflexionar un poquito, pues, están en diferentes áreas también destacando.
1: Oye, y en verdad, qué bien bailan, ¿eh? Me tocó ir a un lugar donde estaban bailando. Oye, qué bien bailan, es un detalle chiquita, pero buenos para bailar.
2: Sí, sin duda. Muy bien, muchísimas gracias, Isaúl.
1: Buen fin de semana.
2: Muy buen fin de semana, cuídate, compañero. Nosotros hacemos la pausa y enseguida volvemos.
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2: Bien, continuamos con más información. Y esta semana, también dentro de las buenas noticias... No, mire, no lo estoy diciendo con ironía... ni tampoco, insisto, maquillando ni queriendo quedar bien con nadie. Llegamos al viernes y mire, podríamos hacer un noticiero con el macheteado, los dos baleados, muchas malas noticias. Y por supuesto que hay medios que se dedican exclusivamente a llevar nota roja. Aquí tratamos de hacer información general como la que le he brindado, información nacional, estatal, local, información útil, meteorológica, de educativa, de salud. Esto tratando de hacer lo más completo posible. Y dentro de estas noticias, en materia legislativa, esta semana se dio a conocer que el Congreso del Estado elevó las sanciones, penas más severas, para quienes cometan actos de rapiña, para quienes obliguen a menores de edad a vivir en pareja, si no casados, por lo menos en unión libre. Y también dentro de estas sanciones se endurecieron para proceder contra casos de envenenamiento de animales. Al respecto habla el diputado Carlos Marcelo Ruiz Sánchez, quien expresa que se busca concientizar, frenar actos de maltrato, crueldad contra seres sintientes como animales de compañía o en situación de calle.
6: El Congreso de Veracruz avanza en la protección y el cuidado animal con la aprobación de reformas legislativas que fortalecen la prevención y sanción del maltrato, afirmó el diputado Marcelo Ruiz Sánchez, presidente de la Comisión de Justicia y Puntos Constitucionales. Detalló que en la reciente sesión legislativa se aprobó incluir el envenenamiento de animales de compañía o en situación de calle en el catálogo de agravantes de maltrato animal.
7: Sancionar más fuertemente el envenenamiento también tiene que ver con evitar que las personas que cometen ese tipo de delitos tengan la posibilidad de alternar la pena con alguna multa pecuniaria, porque el maltrato animal lacera, además del animal inocente, a la sociedad, porque genera indolencia, falta de solidaridad, falta de apoyo, laxitud moral y humana, y bueno, evidentemente es una lucha donde tenemos que estar involucrados, no solo los legisladores que presentamos y aprobamos este tipo de iniciativas y reformas, sino la sociedad civil organizada, que aprovecha para reconocerle a todas las asociaciones protectoras de animales del Estado por este gran trabajo que están haciendo de la mano con las legisladoras y legisladores de este Congreso.
6: El legislador local citó que dicha legislación fue impulsada por la diputada Naomi Edith Gómez Santos ante la indignación social que generó el envenenamiento masivo de gatos en el municipio de Minatitlán y en Jalapa, el envenenamiento masivo de perros, actos de crueldad animal que por su gravedad deben ser incluidos en el Código Penal a fin de que sean sancionados y evitar se repitan.
7: La sociedad que se acerque a escuchar el incremento, la revisión de las penas, pero sobre todo para que se desdoble una civilización, una sociedad más responsable, más consciente de su entorno y entender que el principio de respeto a los demás es respetar nuestro entorno y cualquier expresión de vida.
6: Con información generada en el Congreso del Estado, Máxima García.
2: Bien, y nos están reportando de la zona poniente de la ciudad de Veracruz, de Residencial del Bosque, Ruba, Las Palmas, Ciudad Natura, Privanzas. Ya regresó la luz, dicen vecinos, luego de 2 horas de estar sin el suministro, ya regresó la luz. Y bueno, la que también ya va a regresar es el agua, luego de darse a conocer que en 66 colonias pues no habría suministro del vital líquido por labores de mantenimiento. A través de un comunicado, el Grupo Metropolitano de Agua y Saneamiento, Grupo MAS, informó que ya concluyeron los trabajos que estaban programados hasta el día de ayer, jueves 8 de octubre, por lo que este viernes comenzó la recuperación gradual del suministro de agua en diferentes zonas de la ciudad de Veracruz. De acuerdo al comunicado, desde la madrugada de este viernes que se inició el encendido de los equipos de bombeo en la planta potabilizadora El Tejar 2, con lo que la producción quedó normalizada después de las labores realizadas en las instalaciones. La compañía explica que tanto la red general que transporta el agua desde este punto hacia la ciudad, como los tanques reguladores de El Médano, Pocitos y Rivera, están en proceso de recuperar sus niveles habituales. Entonces, pues espera que la rehabilitación o el abasto sea paulatino, ¿no?, en el transcurso de este viernes. Así que, pues, ahora sí que paciencia ya se va a regularizar el suministro en las zonas. Y bueno, pues para si lo necesitan, Grupo Más pone a disposición el teléfono y WhatsApp 2294-546550. Para aquellos que necesiten pipas de agua, se continuarán proporcionando apoyo gratuito a los usuarios que lo soliciten. 2294-546550. Lo que dice Grupo Más en este comunicado. Bueno, es viernes y pues ya este fin de semana hay diferentes actividades, festividades, como parte de las fiestas patronales en Alvarado, en honor de la Virgen del Rosario. Se espera el tradicional encierro de burros. Sí, de hecho, se espera la llegada de más de 30,000 visitantes en Alvarado, donde además habrá rodeo extremo, cabalgata. Escuchemos la invitación que hace el alcalde Alberto Ángel Cobos.
8: Se conoce y nos visita. Tendremos en la noche del día sábado el concierto gratuito de la banda Tierra Sagrada. Y el domingo tendremos un rodeo extremo tipo americano para que vivan las personas. El 15 de octubre tendremos también el desfile cívico-militar por las principales calles de la ciudad, en donde nos visitarán personas de la Secretaría de Marina Armada de México. Ahora sí que tenemos para todos los tipos, culturales, religiosos, turísticos y demás. Una derrama económica cuantiosa, no podríamos establecer números, pero en donde sí les puedo asegurar que los restauranteros, hoteleros, pequeños empresarios, todos van a ganar.
2: Bien, pues así como parte de las actividades este fin de semana en Alvarado, Veracruz, y bueno, pues también, como ya hemos comentado, pues siguen las actividades rumbo al Carnaval de Veracruz 2027, y es que en este sentido pues hemos tenido los papakis, el registro de los candidatos y candidatas, y recordar que pues para el 2027 pues las fechas iniciarán del 2 al 10 de febrero 2027 en la edición número 103. Y bueno, pues tenemos ya en la línea telefónica, hablando de eventos, ya está próximo a realizarse una edición más de La Magia de Tus 15 Años, donde se les va a celebrar a 15 jovencitas y un jovencito sus 15 años de manera pues prácticamente gratuita, donde se ve el maquillaje, el vestido, la iglesia. Y bueno, se encuentra ya en la línea telefónica el licenciado Guillermo Isacur Maldonado, presidente de Jarochos, para hablar de este gran evento en una nueva edición. Te saludo con gusto, licenciado, muy buenas tardes.
9: Hola, ¿qué tal, amigo Saúl? Pues gracias por el enlace, por este apoyo que nos da siempre. Y pues sí, estamos muy contentos porque es nuestra 31ª edición de La Magia de Tus 15, el cual pues siempre lo hemos hecho para familias de escasos recursos. Pues no pueden cumplir el sueño de sus hijas, y nosotros pues es un granito de arena que damos para las familias veracruzanas. Nosotros otorgamos el salón, obviamente la fiesta, la cena, el vestido de diseñadores famosos de aquí del estado de Veracruz, uno de México que se unió a esta ocasión, y varios amigos se han unido, el padre Roberto Ruiz de la parroquia de la Divina Providencia, él se une en esta ocasión y él va a llevar a cabo la misa el viernes 30 a las 6:30 de la tarde, y así se han unido varios. Tenemos Shamadi, el licenciado Montes de Oca, que se une también, Guillermo Larios de los Taxis que él también nos apoya, Jazz Mosqueda, el Winnie Planner, Israel Castillo, que también es otro Winnie Planner. Son todos los que se nos han ido uniendo. Tenemos unos amigos del ayuntamiento, el regidor Daír González, el regidor segundo, Norma Mendoza, la regidora quinta, y ahí también el Ayuntamiento de Veracruz, Daniel Lois, que es el presidente del Comité de Carnaval, también se unió a este magno evento. Y pues así es como hemos estado pues haciendo de este evento, de que la gente que se nos une de nuestra sociedad veracruzana para apoyar a estas jovencitas y realicen su sueño.
2: Bien, entonces será el próximo viernes 30 de octubre.
9: El próximo viernes 30 de octubre.
2: Muy bien.
9: Lo único que también queremos invitar a nuestra ciudad, los que se quieran unir todavía, nos falta un temita ahí de que no hemos terminado con la cena. Entonces, el que se quiera unir todavía pueden unirse a este evento, estamos recaudando fondos para terminar de liquidar la cena de este día, y pues ojalá y se unan más personas a este tema.
2: Bueno, le haremos un llamado a los banqueteros. El pastel ya está.
9: El pastel, pues ya un amigo, otra persona, Raúl Flores,
2: bien.
9: Va a dar los 15 pasteles.
2: Okay.
9: Para cada mesa tengan su pastel. En esta ocasión, pues, anteriormente hacíamos una plancha que nos regalaban también un pastel. Ahora él decidió darnos 15 pasteles. Entonces ya los pasteles ya tenemos por ahí y nos los va a dar, ¿no?
2: Correcto.
9: Pero sí, pues sí hace falta
2: el banquete. La comida.
9: La comida, es lo que nos
2: falta. Bueno, pues vamos a hacerle un llamado.
9: Y que tú dijiste amigos. Por redes sociales que ibas a estar ahí también.
2: Sí, por supuesto. Ahí vamos a estar como padrinos de maestro de ceremonias para la gente que me conoce o que sabe. Antes de llegar a medios de comunicación, desde muy jovencito, yo conduzco eventos y con mucho gusto lo hago sin cobrar en ocasiones, igual, no solo para eventos, cuando me piden, con mucho gusto yo lo hago, y en esta ocasión yo se los ofrecí y con mucho gusto estaremos ahí.
9: Muchas gracias, amigo.
2: Si me permiten. Pero, si,
9: claro que sí.
2: Ya ves que luego...
9: Es un honor y un gusto que pues nos apoye siempre, porque siempre nos has apoyado, ya sea eventos que hacemos para donaciones, lo que sea, pero siempre estás al pendiente.
2: Ahí nos sumamos nosotros, desde la trinchera en la que nos encontremos, todo sea porque estas jovencitas pues tengan su fiesta de 15 años, que la verdad... Amigos y que nos están escuchando, saben que eso es irrepetible y que es algo con lo que se quedan las niñas toda la vida, ¿no? De que no pasó desapercibido.
9: Sí, que no pasó desapercibido en su evento, y nosotros lo hacemos con mucho gusto, mucho cariño para todas las familias, y pues es un honor de nosotros que tengan la confianza de participar. Nos da mucho gusto que ahorita tenemos 3 niñas que son hijas de las primeras quinceañeras que estuvieron con nosotros.
2: Ok.
9: Y ahora ya se hizo una tradición, ¿no? Porque ya son hijas de otras, ya son señoras, y llevaron a sus hijas ahora con sus quinceañeras. Nos dio muchísimo gusto que están regresando todas, ¿no?
2: Muy bien.
9: Sus hijas ahora, ¿no? Entonces, pues es un gusto para el día 30 de octubre en el Salón Gobernadores del Club de Leones. También agradecemos a las damas leonas y a todos los amigos de los Leones que nos están apoyando con el Salón Gobernadores. Tenemos a Innova y a Producciones, que nos están dando sonido, imagen y todo para el evento.
2: Bien.
9: Y así como todos los que están sacando este evento, que va a ser, como todos los años, un gran evento que logramos hacer siempre para nuestras quinceañeras.
2: Pues a nombre de MBS Radio y de La Mejor 100.5, ahí estaremos más que comprometidos, un hecho ya, y bueno, pues ya hacer el llamado a la iniciativa privada, a los del giro comercial correspondiente, para que quien quiera sumarse a esta noble causa. Un gusto platicar contigo, Guillermo Isacur
9: Maldonado. Claro que sí. Y no está por demás, si alguien quiere donar un pastel, bienvenido, porque nada,
2: no le decimos que no, nada. Muy bien.
9: Sí, porque todavía los invitados y patrocinadores, pues también para que coman pastel, ¿no?
2: Muy bien, claro.
9: Ojalá y se pueda todo. Gracias, amigo, gracias por la invitación. Un saludo para toda tu audiencia y para todos, y esperamos, Dios, que todo esté perfecto.
2: Un saludo, excelente tarde.
9: Gracias, amigo.
2: Bien, vamos a la pausa y enseguida volvemos.
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2: Bien, pues viene el fin de semana cargado también con una agenda de actividad deportiva en sus diferentes especialidades. Mi querido Omar Álvarez, hoy saltando desde el bullpen en el relevo y hablando de deportes, tú que traes al dedillo toda la información.
11: Buenas tardes, Saúl y amigos de La Mejor 100.5. Tenemos todos los partidos de Liga MX, regresa el fútbol mexicano también a nuestras pantallas y también, ¿por qué no pensarlo si se puede, no? Dar ahí cita a los estadios. Y hay actividad arrancando el día de hoy a las 7 de la noche con el Puebla contra León, pero uno de los partidos que se empieza a llevar, obviamente, los reflectores es el siguiente: 9 de la noche, Tigres en contra de Toluca, dos plantillas que suelen tener equipos y sobre todo jugadores bastante competitivos. El momento que atraviesa a Tigres es diferente al que atraviesa obviamente el conjunto de los Diablos Rojos, pero aún así suelen tener partidos interesantes. 9 de la noche ya para el día de mañana, sábado, a partir de las 5 de la tarde, continúa la actividad del fútbol mexicano, esto de Querétaro en contra de Atlante, dos equipos que están sorprendiendo para bien del aficionado, para propios y extraños, partido que en el papel suena ligerito, pero realmente el conjunto de Querétaro está sorprendiendo a todos con resultados bastante positivos, y también el conjunto del Atlante teniendo resultados de buena forma al mando de Miguel El Piojo Herrera, que por cierto, haciendo la mención, a través de redes sociales y después de todo lo visto con selección mexicana, cierta parte de aficionados mexicanos había pedido ya el cese total y la salida del puesto de Rafa Márquez como director técnico de la selección mexicana, y ponían a uno de los candidatos, a Miguel El Piojo Herrera, recordar que fue técnico de la selección mexicana en aquel Mundial de 2014, donde tuvo una actividad bastante destacada, sobre todo cayendo sorpresivamente ante Holanda 2-1 y con resultado pues obviamente triste para toda la afición mexicana, y el famosísimo no era penal, recordarlo. Han pasado los años y sigue sin ser penal.
2: Llegó para quedarse.
11: Llegó para quedarse, exactamente, y sigue sin ser penal. Han pasado los años y, pues bueno, es uno de los candidatos que pone precisamente la afición para tomar el lugar en caso de que no se dé con selección mexicana.
2: Oye, y volviendo un poco a la Liga MX, este anuncio que hace el Club Atlas, que va a tener un nuevo estadio en Zapopan, ¿no?
11: Sí, un nuevo estadio en compañía de Leones Negros de la UDG. Es un estadio moderno y que incluso ya también se pronunció, en este caso Saúl El Canelo Álvarez, el boxeador mexicano, dijo que le gustaría pelear ahí en su tierra y obviamente pues estrenar evidentemente el inmueble. Yo creo que estaría interesante, no es el único deseo que ha probado en este caso Canelo, ya mencionó que quiere retirarse, así como lo hizo una de las leyendas máximas del boxeo, quiere pelear en el Estadio Azteca para el cierre de su carrera. Dice por ahí que le quedan unas 4 o 5 peleas más y de ahí pues va a colgar los guantes, pero pues de momento todo es meramente deseo del Canelo, ya que se cierre no algo más, ya depende de los promotores, de la gente de traje, ya no de tanto del deportista ni de los agentes, ya la gente de que está detrás.
2: Bueno, pero ya con todo lo que ha acumulado el Canelo tiene para retirarse, además de que hay que mencionarlo, no vive solamente de lo que gane las peleas de box. Tiene un número.
11: Un sinfín de marcas.
2: Marcas, restaurantes. O sea, su dinero.
11: Tiene hasta tiendas de conveniencia del Canelo.
2: Tiene gente especializada en finanzas que les están moviendo todo lo que es su dinero en inversión y en inversión. No lo tiene guardado en el colchón. Oye, y pues fin de semana también de Fórmula 1 en Singapur, ¿no?
11: Singapur, pues actividad otra vez de pues la parrilla y obviamente con actividad del mexicano Sergio Pérez. Esperemos que se pueda dar ahí alguna sumatoria de puntos del mexicano con la escudería de Cadillac, que le ha costado un poquito de trabajo, pero recordar que es una escudería nueva que está debutando precisamente en el máximo circuito del automovilismo y pues ahora al frente él como uno de los pioneros precisamente de este equipo. La intención principal de esta temporada es encontrar puntos de creación y sobre todo puntos para seguir creciendo como escudería. Entonces, el proyecto va para largo. Checo Pérez es uno de los que pone las primeras piedras junto con Valtteri Bottas, ahí el finlandés.
2: Finlandés, ajá.
11: Y pues ojalá que puedan sumar puntos en este nuevo gran premio que se aproxima para el fin de semana.
2: Y que hay que desmadrugarse porque regularmente por los horarios.
11: Sí, los horarios europeos o asiáticos, sí.
2: Para el que lo quiere ver en vivo, ya mejor te despiertas y ves en la repetición o el resumen. Y bueno, quien va liderando la temporada es Kimi Antonelli de Mercedes.
11: Sí, el italiano, jovencito, que está haciendo bastante chavos, bien las cosas.
2: ¿No? Sí, Russell, sí, sí. Entonces sí veo las imágenes. La verdad creo que no pasan de los 30 años.
11: Si no me equivoco, Kimi tiene 21 años. Entonces, o sea, son realmente jóvenes con bastante talento y pues está haciendo también una temporada marcada precisamente donde el joven está superando a los viejos conocidos, a un Lewis Hamilton, que ya está en los, obviamente, ocaso de su carrera, el mismo caso de Valtteri Bottas, Checo Pérez, que...
2: Yo veo un Lando Norris, veo incluso Verstappen, no sé cuántos años tenga, pero...
11: 26, me parece.
2: No pasan de los 30.
11: Pilotos muy jóvenes, entonces ahí la actividad del deporte automotriz. Y ya para cerrar, también los partidos interesantes, fin de semana, Atlas en contra de Chivas a las 7 de la noche y América en contra de Rayados del Monterrey el día sábado a las 9:10. Y el domingo, para cerrar la actividad, Pumas en contra de Cruz Azul, la final que fue precisamente el torneo pasado. Se repite en jornada regular y pues espera bastante de estos partidos para el cierre y así la información.
2: Tu pronóstico de este Cruz Azul, Pumas.
11: Me ganan los colores de repente, pero yo creo que me voy con un empate. No va a haber mucho daño. Y si es un empate con bastantes goles, yo creo que es un 2-2. Pero
2: sí,
11: de ahí...
2: yo también pensaba en 2-2, te lo juro, lo iba a anotar.
11: 2-2. Ahí lo firmamos, ya. Entonces 2-2 para el domingo. Y pues esperemos que sea el ganador el público, que sea un espectáculo de principio a fin para que se disfrute tanto en casa como los que van al estadio.
2: Correcto, muy bien. Muchísimas gracias, mi queridísimo Omar Álvarez, al dedillo con los deportes. Ya nos vamos, estás informado. Te deseo un excelente viernes, un mejor fin de semana. Cuídate mucho y sigue con nosotros en el 100.5.
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Yole, ¿qué onda? ¿Cómo están? ¡Qué rico! ¡Qué sabroso saludarles a través de la mejor 100.5 FM! ¡Ay, ay, ay! Es viernes, señoras y señores. Bienvenidos sean todos y cada uno de ustedes a esto que es Pa' la Flota. Muy buenas tardes, señoras y señores. Oigan, bienvenidos sean a este su programa favorito a través de la mejor 100.5. Esto que es Pa' la Flota con el Cota. Les saluda con mucho gusto y rechinando de felicidad su humilde servidor Pepe Cota, el monstruo, ¿sí? Porque todo Halloween voy a ser el monstruo, the monster. Ese va a ser mi apodo, ¿eh? Durante todo este mes. Ya no me van a decir el potro, me van a decir el monstruo. Bienvenidos, bienvenidas, bienvenides a este programa donde usted ya sabe lo que tenemos. El tema del día de hoy, la ruleta loca, la máquina del tiempo, la nota del día de hoy, que pues bueno, imagínate que estás de vacaciones y de repente te, o sea, un oso en la cocina, Padre Santo. Imagínate, en ese momento yo creo que bajas a todos los santos, a todos los Blue Demons también. Híjole, qué miedo. Oiga, también tenemos la ruleta loca y además lo que ya tú sabes, porque hoy es viernes y despedimos la semana con la bellaca de la noche. Así que es momento que te reportes y nos envíes con qué canción de reggaetón de la vieja escuela o de la nueva escuela te gustaría despedir esta semana. Repórtate a través de las líneas telefónicas, las cuales están sonando 2291-00105, 2299-2191-21 y el WhatsApp activado 2292-65105. Ahí te reportas, me mandas tu mensajito, la nota de voz, saludos, todo lo que quieras. Y bueno, como siempre te digo, llegó el momento de que te pongas cómodo, te abroches el cinturón, te traigas la botana, porque aquí comenzamos.

0: Ya son las 4 con 16 minutos. 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
1: Es viernes, bendito Dios.
0: Qué sabroso, oigan. Ya saben que hoy despedimos la semana con la bellaca de la noche. Así que no les agarren las prisas, empiecenos a mandar su propuesta para despedir esta semana con todo el flow y el dembow, ya tú sabes, mami. Y pues bueno, también lo más importante en este espacio es que usted se reporte, que usted nos haga saber su punto de vista, su comentario, su opinión en esto que es nada más y nada menos que...
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0: Esto es La Flota Comenta. Y sí, señoras y señores, el día de hoy traemos un tema que tal vez nos lleve a la nostalgia, que tal vez sea una mezcla de emociones, porque hablaremos de algo que no perdona. No, no me refiero al SAT. Me refiero a algo que también no perdona y es el tiempo, mano. El tiempo, eso que se va en un abrir y cerrar de ojos. Parece que fue ayer cuando estaba aprendiendo a cruzar la calle con Barney, volteando de un lado para el otro. Y después me di cuenta que, aunque sea de un solo sentido, tienes que voltear para los dos lados. Son lecciones que te va dando la vida, a veces a la buena, a veces a la mala. Y precisamente con el cambiar, con el pasar de los años, la vida va evolucionando, va cambiando, ya sea para bien o para mal. Depende de uno el destino, eso claro está. Pero también hay ciertas circunstancias que no están en tus manos. Por eso el día de hoy, señoras y señores, vamos a hablar sobre esas cosas que ya no son como antes. Y vaya que hay muchísimas cosas que han cambiado. Y este tema lo trajimos a esta mesa de debate muy serio, por cierto. Debido a que está circulando un video donde dos señores, dos adultos mayores, dos viejos lobos de mar, señores bragados, de esos de antes, mano, de los que se peleaban con el diablo, pues bueno, ahora se pelearon entre ellos. Todo porque un adulto mayor reclama que el otro, mientras iba parado, le iba pateando sin querer queriendo, o tal vez sí queriendo... Iba pateando su rodilla, cosa que se incomodó y quisieron resolverlo a la antigua, mano. Nada de que, ¡ay, te voy a grabar! No, no, no, no, no. El señor nada más sintió el primer patadón y ¡órale, moles, doña María! Que se deja ir con Tokio y Kawasaki, mano. Y vaya, vaya que hemos repetido muchísimas veces en este programa que la violencia nunca, nunca va a ser la solución para nada, a menos que sea un televisor que le falta señal. Solamente eso sí se arregla con un zape. Pero de ahí en fuera, la violencia nunca va a ser la opción para resolver los problemas. Así que el día de hoy hablaremos sobre esas cosas que ya no son como antes. Fíjate, cosas que ya no son como antes, pues comprar con 20 pesos, mano. Antes con 20 pesos te armabas de un chesco y unas papitas. Y ahora con 20 pesos te alcanza o para un chesco o para unas malas papitas. Cosas que ya no son como antes. Fíjate, mano, antes los caballeros eran diferentes. Antes conquistaban a las damas, las cortejaban como todos unos glendemans y iban de cierta forma ahí que con cartas, prometiendo parcelas. Hoy día no, nada más mandas un DM. Dices, ¿qué onda, baby? Vamos a ponerle George al boy. Y con eso, mano... Cosas que ya no son como antes. Fíjate, antes le soplabas al cartucho del Nintendo para que pudieras divertirte. Ahora le soplas, pero para que se acabe la diversión en el alcoholímetro, mano. Cosas que ya no son como antes. Es el tema del día de hoy. Son las 4 con 21 minutos. No le cambies. 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
18: Las 4:28.

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1: Ya son las 4 de la tarde con 32 minutos. Continuamos a través de la mejor 100.5 FM. Qué gusto que nos acompañen en esta tarde de viernes. Ya por fin de semana, bendito Dios, oigan. Y pues bueno, el día de hoy les tenemos muchísimas sorpresas a través de la mejor 100.5 FM. Y para mí es un honor, un agasajo saludar a través de la línea telefónica a quien seguramente usted ha cantado sus canciones, quien seguramente la ha acompañado con que la copita coqueta, ¿verdad? Porque va bien de la mano, claro que sí. Estamos saludando al mismísimo, nada más y nada menos que Juan Carlos el Conde.
2: Hola, ¿qué tal, mi estimado? Qué gusto saludarlo.
1: Qué gusto, el gusto es pues completamente nuestro, mi querido Conde. ¿Cómo está? Bueno, ahí me escucha.
2: Bueno, ¿me escucha?
1: Lo escucho fuerte y claro, ¿me escucha de regreso?
2: Sí, lo escucho perfectamente. Qué gusto saludar a todo su auditorio, a lo mejor de por allá, de la hermosa tierra de Veracruz. Qué gusto, un placer.
1: Oiga, el honor es completamente nuestro, saludarlo a través de las líneas telefónicas y esperemos pronto ya tenerlo por acá. El Conde, con 20 años de trayectoria artística, que se dicen fácil, pero vaya que se ha reinventado a través de los años.
2: Sí, efectivamente, más de 20 años de trayectoria. Fíjate que llevando las dos facetas, tanto como compositor, como autor de temas, y como intérprete, autor de temas como Te Equivocas de Banda MS, Porque Sin Ti de Banda La Adictiva, Déjame de En Paz Descanse Valentín Elizalde, Chuy Lizárraga, La San Juan, Los Sebastianes, entre otros artistas que se han tomado a bien, pues en grabar nuestras canciones, nuestra música, y pues ha sido una odisea muy bonita.
1: Vaya que sí, y pues bueno, como lo comenta también, temas que han estado a cargo de otros artistas interpretando sus letras, ¿verdad? Que vaya que plasmar esos sentimientos en una canción es también como un tipo de terapia, ¿no? Para ustedes que son los cantautores.
2: Sí, claro, pues yo creo que es la parte donde uno saca todos aquellos sentimientos. Mira, yo siempre me he caracterizado por ser una persona tímida, desde muy chico, muy introvertido, y realmente cuando llega la parte de escribir canciones, la música, para mí ha sido un escaparate donde pues se expresa uno los sentimientos, donde dices muchas cosas que a finales de cuentas, fíjate que cuando inicias esto es un poco complicado, porque realmente no sabes si al público le va a gustar lo que estás haciendo, pero con el tiempo más de una persona llega y te dice que tus canciones se identifican, que parece que las escribiste para ellos. Es cuando yo digo que como compositor logramos un cometido.
1: Y vaya que es un trabajo admirable, y sobre todo conectar con el público, que bueno, son 20 años ya en el gusto de toda la toda la gente que ha escuchado El Conde, que ha interpretado y cantado sus éxitos a todo pulmón, incluso ha sido hasta culpable de muchos llantos, claro está, ¿no?
2: Sí, mira, hay,

0: Te has presentado con banda, con norteño, adoptándote pues a distintos escenarios, palenques, jaripeos, e incluso ruedos, que sabemos que es a veces el público un poco más difícil, ¿no?
1: Sí, claro. Mira, yo he tenido la fortuna, porque creo que es una fortuna, cuando yo inicio mi carrera, a mí me gustaba mucho el tema de la trova, me sigue gustando todavía, entonces yo empiezo a tocar yo soy del estado de Nayarit, en la ciudad de Tepic, tocaba en bares, y una cosa me fue llevando a otra. De repente conocí amigos que estaban un poquito más envueltos en el tema de lo regional, ya andaba en una banda, después en un norteño, entonces creo que con el tiempo fui grabando. Primero grabé un disco balado, con canciones más baladas, con el acordeón, posteriormente ya la banda, después el mariachi. Entonces hemos ido a concluir todos los moles, pero sin salirnos del regional mexicano, y creo que nos hemos enganchado con todo. O sea, ahorita decimos, vamos a grabar algo con orquesta, ahora hemos grabado de todo, y creo que nos ha dado esa de la versatilidad, y lo hacemos, tío, de una manera que nos gusta mucho y lo disfrutamos bastante.
0: Y como bien lo menciona, ¿no? Con el sello del Conde, que pues bueno, luego la gente lo identifica. Y además, pues bueno, hoy día estás presentando nuevamente una propuesta nueva que va incluso más allá de lo que conocemos, ¿no? Donde estás integrando un show ecuestre que fusiona pues la ranchería con el espectáculo en vivo. Cuéntame acerca de esto, Conde.
1: Sí, claro. Mira, yo soy de un pueblo que se llama El Conde. Platicando un poco de la raíz, mis padres son campesinos, toda una vida trabajamos en el campo, en los caballos, en la ganadería, y realmente pues siempre tuve yo la espinita esa, admirador del señor John Sebastian, que tenía un espectáculo ecuestre, admirador del señor Antonio Aguilar. Pasaron 20 años casi para que yo pudiera ver este sueño hecho realidad, y te digo, no es un sueño que ya está consolidado, lo vamos forjando poco a poco con el tiempo, porque le hemos trabajado las 24/7. Ya cantar con un espectáculo ecuestre, cantar a caballo, pues se necesita mucho trabajo, mucha producción, pero mira, hoy en día es una realidad. Este proyecto lo iniciamos en mi estado Nayarit, posteriormente lo llevamos al estado de Jalisco, ya el Bajío, hemos casi llegado a lo que es la parte del Valle de México, y miras, yo me siento contento porque el público lo ha recibido con los brazos abiertos, aparte de que es un ambiente totalmente familiar. Yo disfruto mucho, ves familias completas, niños, el papá, la mamá, y todos disfrutando de este ambiente que es el espectáculo con caballos. Actualmente la propuesta es 6 caballos educados a la alta escuela, traemos nuestra banda, cantamos canciones de repertorio popular, canciones que también escribimos nosotros, obviamente, pero hay una cereza del pastel en el tema de los caballos. Quisimos envolvernos un poquito y mezclar un poquito el arte vaquero con el arte también de la charrería. Intervienen unos charros floreando la soga, unos bailarines bailando música folclórica, entonces se vuelve un ambiente familiar, el cual pues yo lo recomiendo muchísimo.
0: Y es un espectáculo tal cual lo que nos estás comentando, ¿no? O sea, yo creo que va a pasar el mismo efecto que como nos comentabas cuando veías a los señorones Joan Sebastián y hacer este tipo de espectáculos. Yo creo que va a quedar en la mente y en el corazón de toda la familia que va, y sobre todo los pequeños. Yo me acuerdo cuando fui a ver al Conde, ¿no?
1: Efectivamente, esa es la idea, obviamente sin comparaciones. El señor Joan Sebastián, el señor Antonio Aguilar, pues obviamente traían una producción enorme, traían pues un gran legado musical, y realmente pues nosotros, sin hacer comparaciones, pero sí queriendo tratar de hacer ese tipo de espectáculos que hoy en día pues están un poquito ya fuera de la línea, pero queremos rescatar esa parte, esperando que también el público nos apoye y sea de su agrado, obviamente, que para ellos trabajamos.
0: Definitivamente es un espectáculo que no se pueden perder, y además, pues bueno, de cantar todas estas canciones que a lo largo de 20 años de trayectoria han estado en el gusto del público mexicano y que nos han puesto a cantar, a reír, a llorar y disfrutar. El Conde, te agradezco muchísimo el tiempo, de verdad, es un gusto para nosotros saludarte, aunque sea en la línea telefónica, pero bueno, te esperamos aquí en Veracruz con las puertas abiertas.
1: muchísimas gracias a todo el auditorio de La Mejor, a todo el público de por allá de Veracruz, y esperamos físicamente pronto estar con nuestro espectáculo, cantándoles nuestra música, y pues agradecidos les encargamos mucho por nuestro nuevo sencillo que se llama Hoy Lo Pago Caro, que es un sencillo también que gracias a Dios se nos están abriendo las puertas, y el público también lo está recibiendo de una manera pues que agradecemos muchísimo.
0: Y es una canción que pueden pedir a través de La Mejor 100.5, Juan Carlos.

0: Carlos El Conde, te agradezco muchísimo, que tengas buena tarde.
1: Igualmente un abrazo fuerte, gracias.
0: Ahí está, para todo el público de La Mejor 100.5, esta entrevista exclusiva donde, pues bueno, nos comenta todos estos detalles de este nuevo espectáculo, y recuerda que puedes pedir toda la música de la discografía de Juan Carlos El Conde a través de La Mejor 100.5. Son las 4:41, vamos a un breve corte comercial y regresamos. Esto es Pa' la Flota, aquí nomás.
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1: Son las 4 de la tarde con 50 minutos. Continuamos a través de la mejor FM. Señoras y señores, esto es Pa la flota, donde el día de hoy estamos comentando esas cosas que ya no son como antes. Hay muchísimas, ¿no? Hay muchísimas cosas que ya no son como antes. Unas que se agradecen, otras que no tanto. Por ejemplo, cosas que ya no son como antes. Yo creo que sí se ha perdido la caballerosidad, mano. Antes recuerdo que, o sea, un caballero, un hombre, un esposo, era de abrirle la puerta a la dama, ¿no? Esperar que pase, ¿no? Le abres la puerta del carro, ¿no? Hoy día hasta la mandas por el garrafón, ¿no? Aquí te espero, gorda, le dice. Aquí te espero, mami, ve por el garrafón. Yo hago la comida, le dice. Oigan, familia, son las 4:51 minutos y es momento de viajar a través de los años, a través del tiempo, y por eso ocupamos de su ayuda para que juntos bajemos la palanca de este cacharro viejo que el día de hoy nos lleva a recordar una canción del año 2004 que habla sobre la frustración y el resentimiento de una persona que fue abandonada por su pareja. Y si tú alguna vez te has sentido abandonado, esta canción es un himno a cargo de El Chapo de Sinaloa. Se llama Para que regreses. Y lo escuchas a través de la 100.5. Esto es Pa la flota con el Cota. Aquí nomás.

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1: Y siendo las 4:55, hoy nomás lo que te traigo, esto es lo más nuevo a cargo de El Sabor, de la enjundia, de la delicia, de Rayito, Rayito colombiano, sonando a través de la mejor 100.5 FM. Eso es para que le subas a la radio y revientes el volumen, pero aquí nomás. ¡Ay, ay, ay!

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0: Estamos de vuelta, son las 5 con 10 minutos. 5 de la tarde con 10 minutos, esto es Pa' la Flota. Señoras y señores, niños y niñas. Es viernesito rico. Y vaya que sí está rico el día. Estos últimos días, vaya que... No sé, uno anda nada más así como... Como cuando tu novia anda de malas, así como nada más esperando el golpe. Así andamos, nada más esperando la lluvia, mano. Y no llega. Llevo 3 días sin lavar ropa. Ya huele a jundillo el cuarto. Ya. Pero eso no es por la ropa sucia. Es porque yo duermo ahí, ¿no?
1: Oye, son las 5 con 10 minutos. El día de hoy La Flota nos dice y comenta cosas que ya no son como antes. Y tenemos comentarios por acá de La Flota que nos dice sobre esas cosas.
0: ¡Ay, andamos nostálgicos! ¡Ay, qué bárbaro, mano!
1: Vamos a ver qué nos dice La Flota sobre esas cosas
2: que ya no son como antes, mijo.
3: Tienes razón, potro. Ya los tiempos no son como antes. Todo ha cambiado. Sí. Antes un peso, un huevo te costaba un peso. ¿Sí? Ahora un peso te cuesta un huevo tenerlo.
1: Oye, mira, qué observador. ¿Eh? Yo creo que mi carnalito, así escuchándolo, así como es, yo creo que es analista, yo creo. Analista de datos, güey. Y es que sí, cierto, man. Antes te costaba un peso el huevo, hoy día. Para conseguir un peso, cuesta uno del uno y otro del otro, mano. No, hombre, que sí, no, qué bárbaro. De esas veces que dices, ¿tienes hambre? No, prefiero dormir. No, prefiero dormir, la verdad.
0: ¿Qué te dicen tus amigos? Oye, ¿qué te hiciste? Te ves muy bien, te ves delgado. Te estás cuidando. Sí, estoy cuidando de no gastar de más. ¡Hijo, mano! Hombre, es que... No, la verdad, digo, yo siento que ahorita la economía está... más ajustado que tanga en trasero de Carelli Ruiz. Yo lo digo, yo lo pienso, dice por acá. Hola, buenas tardes, mándale saludos para Orlando alias El Chufi y póngale la canción de la adivinanza de los corraleros de Majagual, por favor. Órale pues, hermanito, siempre te ponemos tus rolas, siempre y cuando nos comentes sobre el tema del día de hoy. Dice por acá, cosas que ya no son como antes. Dice, de que las paletas costaban un peso y ahora cuestan 1.50. Dice la canción del perdedor, please. Claro que sí, ahorita te la ponemos. Y sí es cierto, mano. Yo me acuerdo, las paletitas costaban, habían de un peso, 50 centavos. Hoy día, la barata, 2 pesos, mano. 2 pesos. Y depende, ¿no? Porque ya si quieres, ya una paleta más, más acá elaborada, de esas que traen chilito, ¿no? Unas que la chupas hasta que llegues al chiclocentro sin albur, ¿no? Ya va subiendo el precio, mano, pero sí me acuerdo, antes era muy barato, eran, o sea, las papas, mano, simplemente las papas. Si tú buscas promocionales ahorita en internet, buscas promocionales de las papas cuando traían tazos, ¿se acuerdan cuando traían tazos? Hoy día, ya por la ley que aprobaron esta, pues ya tampoco hay tazos, ya no hay dibujos animados. Las mascotas de las marcas que solían venir, y como niño muchas veces era el gancho, ¿no? Para que pues tuvieras la diabetes infantil, ¿no? Que fue por eso precisamente que los quitaron, ¿no? Pero sí, mano, yo me acuerdo, o sea, por ejemplo, las papas que venían con tazo que te costaban, en mis tiempos eran 5 pesos, 8 pesos, pero me he topado promocionales que hasta en 2 pesos estaban las papas. Y no sé si se acuerdan que hubo un momento donde la empresa esta de papas muy conocida en nuestro país, no sé si se acuerdan que regalaban dinero dentro de las papas, que te venía un billete de 20, 50, obviamente envuelto, ¿no? Para no contaminar las papas, pero hasta te regalaban dinero, man. Hoy día, hijo de su máquina, unas papas ya hasta 30 va, o sea... Oh, está grosero, ¿no? Está grosero. La verdad, ya uno, o sea, se la piensa 2 veces, 3, 4, hasta 5.
1: Dices, no, mano. Dice uno, ¿cómo va a ser? ¿No? Sí, gordito. O sea, cada vez es más caro el vivir. El simple hecho de vivir, man. Ay, no, qué feo, oye. Dice aquí el vecino de Tlaxcoyan. Dice, por acá, mira, ese fue algo específico de su zona. Dice, el diseño del bus de Tlaxcoyano. El nombre son horrendos. Los precios del servicio, dizque económico. Si ustedes han visto, no tienen nada de económico. Y bueno, las papitas, recuerdo que valían, mira, por acá nos pone él, $1, $2, y $3. Mira nomás, man. A mí me llegó a tocar 5 hasta 10 por muy caro. Híjole, qué o sea, ahí estamos hablando que principios de los 2000, finales 90s, creo yo, ¿no? Dice, hoy en día la más vara no se baja de $15. Ándale. Sí, sí, sí. Literal, al menos que sea de una marca en específico. Sí, cierto, mano. Yo me acuerdo, por ejemplo, mis papas favoritas son unas que tienen el nombre de un chile, ¿no? ¡Ay! Las papas Sage son mis... Ah, oh, ya, en serio, tiene nombre de se llaman Chipotle, ¿no? Y yo me acuerdo que costaban $10, mano. Hoy día ya están en 30, sácate. Dices, no. Y, o sea, la verdad, luego dice uno, no se me hace caro, pero prefiero comer. La verdad. Cosas que ya no son como antes.
4: Pepe, qué saludos.
1: Saludos.
4: Saludos, mi Pepe Cota, el niño de la mejor 100.5. Buenas tardes. Buenas ya tardes. No son como antes. Un guaguancó, $300. Servicio completo, $500.
1: Ay, Dios mío. Y apenas vamos empezando. Bueno, para la gente, mi carnalito, él es bailador. Él es bailador y él muchas veces que va a los salones de fiestas no encuentra bailarina, no encuentra pareja. Entonces dice, ¿con quién voy a bailar un guaguancó? Y es lo que le cobran. ¿Verdad que sí, mano? No, son horrendos, ¿no les digo? Todavía no se mete el sol y ya empezaron. No, qué bárbaros, qué brutos, en serio. Oigan, y hablando de que ya se metió el sol y con el clima así como está, la pregunta que les hago de todo corazón, ¿ya tomaste café?
5: ¿Ya tomaste café? ¿Ya tomaste café?
1: Son las 5:17. Esto es Pa' la Flota. Suela la radio y revienta el volumen, pero que sea aquí nomás.

0: tómate café.
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0: Lota, son las 5:28 minutos. Es un placer que nos acompañes a través de la mejor 100.5. Yo espero y te deseo de todo corazón que estés teniendo un excelente, muy buen viernes. Cierre de semana, oigan. Saludos a toda la familia que nos está escuchando, a toda la flota. Que nos hace el favor de sintonizarnos desde su trabajo, desde la oficina, en el transporte público, ¿verdad? En el camión, en el taxi, ahí en el carro. Saludos a toda la flota que está transitando. ¿Qué transita con los que transitan? Oigan, llévensela con la Carmela, por favor. Hay mucho loco suelto, hay mucho loco suelto manejando. Así que no hay como salir con tiempo y con la karma disfrutar de este día. Que no, hombre, ve nomás qué belleza. Ya te asomaste a la ventana. Mira nomás, Manu. Dime si no vamos a ser bendecidos. Dime si no. Nomás, qué belleza. Me ponen muy de buenas los días así. De nublados, y vaya que hay muchas cosas que ponen de buenas a uno, como por ejemplo, ver a un animalito. Depende, si es uno salvaje, vaya que sí también causa ñáñaras. Pues bueno, resulta que una familia estaba acampando en Coahuila. ¿Quién se va a vacacionar a Coahuila? Perdón. Esta familia sí, así lo decidió. Fueron a vacacionar a unas cabañas allá en Coahuila, donde de repente pues apareció un individuo para exigirles su bebito con jamón. ¡Ay, Manu! ¡Qué tielo! Mira, lo fue a exigir tal cual como si fuera el mejor cliente del restaurante. Este era, pues, un osito, ¿verdad? Que se acercó a esta cabaña donde estaba la familia y fue directamente al área de la cocina, asomándose por la ventana, pues, a pedirle al chef, o sea, el padre de la familia, que por favor le sirviera su bebito. Escuchemos un poco de lo que pasó ahí con el oso y sus huevos, o sea, los que cocinaron.
1: Señor, no hay servicio aquí.
2: Ten, ahí va, dale. Ten.
0: Ay, se asoma por la ventana, el osito está exigiendo.
2: Una cucharada, lo que te voy a dar.
0: Le pasan un sartén. Ahí con, se quiere llevar todo el sartén. No. Ya nomás, y ahí, desde la ventana, porque claro está, sabemos que es una raza peligrosa.
2: Se echó para atrás, hágase para atrás.
0: Y ahí está, asomado por la ventana, comiéndose el huevo directo ya del sartén. Muy bonito, muy lindo, muy tierno, la verdad, este video que usted puede encontrar en las redes sociales. Ahora sí que es un oso bien mono. ¡Ay, qué bonito, mano! Oigan, son las 5:31 minutos. Vámonos con más buena música aquí nomás.

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1: ¿Cómo se le das? Se le trabó el dedo ahí. Son las 5:46. 5:46 ya marcan las manecillas del reloj. Esto es para la flota, señoras y señores. Buen viernes para ti. Sí, tú que me estás escuchando en este momento. Muy feliz, feliz viernes. Que este finecito de semana pues traiga cosas buenas. Que si trae chamba, que traiga bastante chamba bien pagada. Que si trae cotorreo, que traiga bastante cotorreo, pero con la calma, ¿no? Sí, no se vayan a descontrolar, a desconectar, familia. Oigan, el día de hoy estamos hablando sobre esas cosas que ya no son como antes. Tenemos audio por acá, a ver qué dice la flota.
2: ¿Qué onda, mi Cota? Aquí tu amigo del 8120. Cosas que antes eran diferentes que ahora. Antes te dabas un tiro en abierto, uno con uno.
1: Eso.
2: Perdieras o ganaras, no había pedo.
1: Sí.
2: Ahorita te quieres dar un tiro con uno y salen como 20 en bola, porque son re montoneros.
1: Sí, fíjate que justamente ese tema lo trajimos a debatir por un video que está circulando de dos señores ya grandes de la tercera edad que están en un transporte allá en Monterrey, hijo, y su de veras, qué bárbaro, qué bruto. Y pues bueno, los señores, pues ahí te das cuenta que son viejos lobos de mar de los de antes, porque no dijeron ni una sola palabra, papi. Ahorita tú te peleas con alguien y te voy a grabar, ¿eh? ¿Qué? No, pues como quien. Y todo queda en palabras, mano. Y todo quien, ay, te voy a grabar. No, el señor aquí, uno al otro le respondió con un chiricuazo, el otro con un zape, patadas. La flota los tuvo que separar y vaya que, pues, digo, no está bien. O sea, se los hemos repetido y se lo seguiremos diciendo siempre. La violencia nunca va a ser la solución ni la respuesta, absolutamente nada. Pero antes así arreglaban las cosas. Tenemos audio por acá.
3: Buenas, buenas, mi Pepe Cota. ¿Cómo andamos de lo llovido?
1: No ha llovido por aquí todavía. Entonces no. Entonces te puedo decir ya me iba a trabar, ¿no? Nada, no ha llovido, mano. A ver, ¿qué dice por acá?
4: Potro.
1: Ra, ra, ra.
4: Acá en Jalapa está lloviendo un diluvio.
1: No,
4: así que ni sigas esperando la ayuda porque la tenemos acá, ¿eh? Cosas que hacíamos antes, ahorita ya no hacemos.
1: Sí.
4: Traer morraya, ahorita ya puro tarjeta, tarjetazo, puro NTC. Ya no tenemos morrayita, ya ni las de 10 centavos las juntamos para hacer el peso, para un chicle. Te pido de favor, ya no me estés mandando los 1500 para las cariñosas, ya soy papa casada, ya me junté. Muchas gracias por todas las veces que me hiciste feliz, otro, la verdad. Te pido de favor que me pongas una canción de Grupo Duelo, se llama Suerte, por favor. Te mando un abrazo a todos los que andan escuchando a la mejor 100.5 FM.
1: Saludos, hermanito, y yo nunca te deposité nada, no te hagas. Que hasta doblabas turno para sacar, mano. No, si te quiere que sepa, sea honesto, no le andes mintiendo. Pero ya no, dile que ya no, que ya cambiaste, mano, que ahora eres una persona diferente. Oye, tenemos llamada a la mejor, sí, bueno.
5: Hola, buenas tardes.
1: Hola, buenas tardes, ¿quién habla?
5: Marco Antonio Méndez de Copespan.
1: Mi Marco Antonio, ¿cómo estás, Marco?
5: Bien.
1: ¿Qué tal está el clima por allá?
5: Está lloviendo.
1: ¿Está lloviendo fuerte o levesón?
5: Poquito.
1: Mira nomás. Oye, mano, y cuéntanos sobre el tema del día de hoy. La flota nos dice y nos comenta, ¿verdad?, sobre pues estas cosas que ya no son como antes. ¿Tú qué consideras, mano, que ya no es como antes?
5: La carta de amor que en papel que ahora envían de mensaje de WhatsApp.
1: Oye, sí, cierto, las cartas. ¿Tú llegaste a mandar cartita de amor a alguna muchacha, Bray?
5: No, pero mi hermano sí.
1: No me digas, y sí es cierto, ¿eh? Hoy día ya no. De hecho, hay una canción que lo explica todo, ¿no? Que es de Pedro Infante, se llama Amarte a la Antigua, no sé si la has escuchado.
5: Sí, la he escuchado.
1: Que justo habla de estas cosas, ¿no? Oye, y hasta había banda que se pasaba de detallista y hasta le echaban perfume a las cartas para que tuviera su aroma.
5: Y hasta en el parque se besaban.
1: Sí, ahorita ya, o sea, ya ni al parque salen, man. Ya, la verdad es que sí, sí cambian. ¿A ti te, alguna vez alguna novia, algún querer por ahí te mandó cartita o algo?
5: No.
1: Tú ya fuiste directo de WhatsApp y de correos y así. Ajá. Ya, ya. O sea, eres más nueva escuela tú, carnal.
5: Sí.
1: No, pues ahí está. Oye, hermanito, ¿le quieres mandar saludos a alguien o qué rollo?
5: ¿Me puede poner una canción?
1: ¿Cuál canción, mi Manuel?
5: Una canción que se parece a... Que se parece... La del mudo.
1: ¿Eh?
5: La canción del mudo.
1: ¿La canción del muro?
5: Del mudo.
1: ¿La de Donald Trump?
5: No.
1: Del muro, así la busco.
5: El mudo.
1: ¡Ah, el mudo! Ya, yo te entendí, el muro. No, perdón, todo güey yo, mano. Manuel, ahorita te ponemos tu rola y porque tú lo dices, somos.
5: Soy Marco Antonio.
1: ¿Eh?
5: Soy Marco Antonio.
1: Marco Antonio, mira nomás. O sea, imagínate.
5: Que me pone como el acerrín. Mira
1: nomás. Órale pues, Marco, y porque tú lo dices, somos.
5: No, mejor.
1: Ahí está, mira nomás, hasta de nombre le estoy cambiando. Manuel, ¿de dónde saqué el Manuel? Agárrame un momento aquí. No sé de dónde saqué el Manuel. Oye, sí es cierto, mano. Mencionó algo muy, muy real. Ay. Es que antes mandaban cartitas de amor. Qué tierno.
6: Hoy ya no se escriben cartas para enamorarse. Hoy ya las flores no se ven. ¿Dónde ha quedado aquel
1: amor? ¡Qué bonito! Y todos decimos, ¡ah! ¡No! Así no. Así no, oigan. Caramba. Oye, tenemos más mensajes por acá de la flota, cosas que ya no son como antes.
7: Popotro, ¿cómo estás, valedor? Oye, con respecto al tema, cosas que ya son como antes, reuniones familiares. Antes daba gusto, la familia se reuniera. Platicar de todo. Ahora se reúnen, pero nada más estar con el celular en la mano. Nada de plática, ¿qué es eso? ¡Saludos!
1: ¡Saludos! Oye, sí, cierto, mano. Ya las reuniones familiares ya no son como antes. Mira, nomás nos pone por acá. Es Pedro Fernández, no Pedro Infante. Mira, no. Les di, ando. Flota, es muy mala idea presentarse a trabajar sin comer, cabrón. Hombre, ando, pero unas trompezadas que me ando dando. Oigan, mejor vámonos con más música. Y usted no me le cambie porque estamos hablando sobre el tema del día de hoy. Cosas que ya no son como antes.

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